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1: Hola amigos, yo soy Marco El Venado, te acompaño con mucho más música aquí en La Mera Mera, mucho ambiente, así que no te despegues porque la vamos a pasar genial aquí en La Mera Mera, en el grupo 89.3.
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1: Las 6:11 p.m. Buenas tardes, exactamente. Un gusto y un placer para mí saludarte y acompañarte en esta tarde de nueva cuenta, en este domingo, en este fin de semana, a través de la mera mera, el Grupero 89.3. Yo soy Marco el Venado, me quedo contigo de aquí hasta la medianoche con mucha, mucha más música. Así que vamos a compartir estas horas con Camalache también. Más adelante viene el Camalache para que vayas preparando, te vayas mandando tu mensaje, pidiendo tu rola, por supuesto, en esta tarde. A ti que nos estás acompañando desde casa, desde el automóvil, estás todavía trabajando, donde quiera que te encuentres en estos momentos, que tengas una excelente tarde y, por supuesto, no te despegues de la mera mera, el Grupero 89.3. Vamos a seguir compartiendo buena música. Mi buen Peri se va a descansar, regresa a la medianoche para iniciar la semana. Mientras tanto, nosotros seguimos disfrutando de esta tarde dominical a través de la mera mera, el Grupero 89.3. Una tarde nubladona, pero se siente como que el bochornito, el calor, ¿verdad? La temperatura en estos momentos, 23 grados, hace un poquito de calor, ¿no? Aunque sea mayormente nublado, pero bueno, pues se siente ese bochornito. Si vas manejando con mucha precaución, con mucho cuidado, con calma, a donde quiera que vayas, hay movimiento en la ciudad, en algunas zonas, entonces mira, llévate la relax con calmita para que sigas disfrutando de tu tarde, y nosotros aquí te acompañamos en la mera mera, en la Grupo 89.3, con buena música, buena rola. Ahí escuchaste a los dos de Tamaulipas con esto que se llamó Ayúdame. Además, un diseño a mi medida, Mario Villarreal, Kikín y los Astros, y Cada Vez Me Gustas Más con Grupo Frontera y Alejandro Fernández. Mientras tanto, llegamos con este tema, un clásico. Ellos son nada más ni nada menos que los Guardianes del Amor. Ay, ay. Y Bronco. Y ese amor que se escribe con llanto. Buenas tardes. Se quede.

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2: Las 6 de la tarde con 28 minutos y ahora nos vamos otra vez por acá los Guardianes del Amor. Miren, es que ellos tienen muchos, muchos temas. Y ahora con los Huskies, se llama El Perro, el Gato y Yo, a través de La Mera Vera.

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10 minutos y las 7 de la tarde. Y escuchaste la arrolladora Banda Limón. ¿En dónde estabas tú? Y ahora llegan Patrulla 81, los Yes Yes con esta colaboración en ese tema desvelado a través de la mera mera en la Grupera 89.3. Repórtate, manda tu mensaje, manda tu WhatsApp 2212-664780, 2221-234599. En punto de las 8, nos vamos con Cambalache.

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1: 3 minutos y las 7 de la tarde. Y escuchaste el tema cargo, nada más ni nada menos que de los nuevos federales. Ya me chistó la cerveza, se llama. Mandamos saludos hasta Los Cabos. Hasta Los Cabos mandamos saludos. Dice, saludo para mi pueblo San Marcos, Tlacoyalco, Puebla. Nosotros estamos escuchando acá desde Los Cabos. Acá vía internet en La Grupera. Órale, qué buena onda, mira. Ya padre, muchas gracias por reportarse. Que tengan bonito fin de semana, bonita tarde, noche de este domingo. Hasta allá, hasta Los Cabos. Y por supuesto también, pues mandamos ahí el saludo para todos allá en San Marcos, Tlacoyalco. Excelente tarde, muchas gracias por estar en sintonía de La Mera Mera. Solamente 3 minutos y nos dan ya las 7 de la tarde. Ve mandando tu mensaje, ve mandando tu WhatsApp, porque en punto de las 8 de la noche... nos vamos a ir con mucho cambalache aquí en La Mera Mera, la Grupera 89.3. Soy el Venado. Y te acompaño hasta la medianoche.

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2: Y a las 7:15 en esta tarde domingo, ¿quién más anda reportando? Buenas tardes, hola, hola.
3: Hola, aquí escuchando Rayo Runner Retro, Rayito desde
2: ese Rayito.
3: El patrocino de San Luis Potosí. Una complacencia.
2: A ver, ¿cuál te mandamos?
3: Con una reina agrupada, la de Lendi y la declaración. Lendi y la declaración, el tema declaración de amor. O una retro, la de Quiero y Necesito de José Manuel Figueroa.
2: Ah, buena.
3: Saludos,
2: buena,
3: escuchando
2: buena.
3: A la mejor estación de Puebla, 89.3, La Grupera.
2: Eso es todo, mi buen Rayito. Excelente tarde, mi hermano. Hasta allá, hasta San Luis Potosí. Excelente tarde, noche, mi hermano. Muchas gracias por reportarte a través de la mera mera, La Grupera 89.3. Pues la mandamos, mira. Ahí está José Manuel Figueroa. Se llama Quiero y Necesito. Buen tema, ¿eh? En punto de las 8 nos vamos con mucho más cambalache para que vaya reportándote.

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0: 20 minutos y nos dan las 8 de la noche. Ahí escuchaste los super caracoles.
1: No te vayas.
0: Se llama Hola mi amor. Le mandamos saludos con muchísimo gusto para Chelsea Palestino, para Kelly y para Karen. Excelente noche. Muchas gracias por estar en sintonía de la mera mera. Regreso con más mensajes, así que repórtate, porque nos vamos a ir con Cambalache las siguientes dos horas. Las siguientes dos horas completitas para ti, para que vayas mandando tu mensaje, vayas pidiendo tu rola. Aquí en la mera mera, en la grupal 89.3, 2212-664780, 2221-2345-99. Mientras tanto, Juju Junior Clan.

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1: Ya solamente 7 minutos y nos dan las 8 de la noche. Vámonos por aquí a ese lado con más música, pero también con más mensajes, por supuesto, porque nos vamos con Cambalache en esta noche. Así que reporta, te manda tu saludo, pídeme tu rola y con mucho gusto la mandamos. Buenas noches, hola, hola.
2: Marquitos, Marquitos, Venadito, Venadito.
1: ¿Qué hubo, qué hubo, qué hubo, mi hermano?
2: Buenas tardes, noches. Hay que andar al millón, ¿eh?
1: Eso.
2: Sin cualquiera.
1: Eso es todo, como debe de ser.
2: Mi hermano preguntó, ¿de casualidad tendrás la de, bueno, es una que se llama Te Quiero Así o Así Te Quiero de Los Inquietos del Vallenato?
1: A ver, vamos a
2: y
1: ver.
2: Si no, pues una del Juan Sebastián. La de Maraca, ¿se podrá, Venadito, porfa? Excelente noche y acá andaremos.
1: A ver, vamos
2: escuchando
1: a ver.
2: Escuchando la mejor radio y a uno de los mejores locutores de Puebla.
1: muchas gracias, carnal. ¿Qué te invitamos, mi hermano? Mira, sí, tengo una que se llama así, Te Quiero Así, de Los Inquietos del Vallenato. Con muchísimo gusto, pues la mandamos. Por supuesto que sí, mi hermano. Excelente tarde, noche. Pues ya noche, ¿verdad? Prácticamente ya noche. Así que bueno, pues la mandamos con muchísimo gusto. Así de fácil y sencillo. Mándame tu mensaje, mándame tu WhatsApp. 2212-664780, 2221-234599. Y pídeme tu rola, porque las siguientes 2 horas son de ustedes, para que vayas programando la rola que quieres escuchar en este fin de semana para cerrar este domingo a través del WhatsApp, ve reportándote. Vámonos, pues vámonos entonces primero con esta rola a cargo de Los Inquietos del Vallenato, se llama Te Quiero Así. Vamos a ver, mi hermano, tú me dices si sí es esta rola y si no, la cambiamos. Ah, pero ahí va, se llama Te Quiero Así, Los Inquietos del Vallenato, aquí en la mera mera, la Grupera 89.3. Y nos vamos con mucho cambalache para todos ustedes, muchas gracias. Vas manejando con mucho cuidado, que descomienda tu destino allá en casita. Y a la banda que en estos momentos sigue laborando, aquí nos seguimos acompañando, ¿eh?

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las 8:06. Ahí escuchaste Ambición con el tema de la razón. Excelente tema. Vámonos por aquí a ese lado con mensajes. Vámonos con Cambalache, por supuesto. En esta noche te acompañamos, te complacemos. Dice Venado, buenas noches. Por favor, saludo para los que andan laborando, los que seguimos laborando allá en Pollos y Costillas Ahumados, mi ranchito. Para don Venancio, para doña Clarita, para Leobardo, Carolina, para Gael, conocido como el mini ratón. Le mandamos saludos para Gael, para todo el personal, con gusto, muchas gracias por acompañarnos. Para Iván Tecuani, que se apure ese Iván, que le echen ganas, échenle ganas. Dice, siempre estamos escuchando acá desde San Isidro en Suceso Tlaxcala, pon la canción del Trono de México. Con muchísimo gusto, claro que sí, ponemos algo del Trono de México para toda la banda de Tlaxcala, para todo el estado de Tlaxcala. Les mandamos saludos, muchas gracias por estar en sintonía de la mera mera, donde quiera que tú te encuentres en esta noche. Así que repórtate, manda tu saludo, pídeme tu rola. Estás en casa descansando, están preparándose a lo mejor para cenar, buen provecho, o para la cena en esta noche. ¿Estás trabajando todavía? Bueno, pues aquí nos seguimos acompañando hasta la medianoche. Mientras tanto, manda tu mensaje y pídeme tu rola, Vámonos, vámonos por aquí a ese lado con algo del Trono de México. Entonces, ahí para los amigos allá en Los Pollos y las Costillas, con muchísimo gusto, les mandamos saludos. Y ahí es algo del Trono de México. Ahí para todos ellos que siguen laborando ahí en Los Pollos y Costillas, mi ranchito. Es el Trono de México. Las 8:08.

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1: Exactamente, así que repórtate, mándame tu mensaje, pídeme tu rola para seguir disfrutando de esta noche, de este fin de semana, de este domingo a través de la mera mera, la Grupera 89.3. Como dice Capaz de la Sierra, hoy no más.

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1: Las 8:15, seguimos, avanzamos, ahí escuchaste, nada más ni nada menos que Los Valedores y la banda Tierra Mojada, abuela, abuela, buen tema, ¿no? Buen tema para esta noche, domingo, movidito, algo del recuerdo, pero ahí en versión, mira, cumbia sinaloense, ¿no? Bandita quebradita y esa onda, pero bueno, bueno, bueno el tema. Por acá de ese lado, mandamos saludos también, y quien más anda reportando, dice, buenas noches, de nada, saludo desde Gas Thompson, mándale saludo al Kong, a la Foca, de parte del Chicken, y pon la canción de primera vez. Eso, la de Remix. Órale, va que va. Con muchísimo gusto para la banda ahí de Thompson. Excelente noche. Con gusto les mandamos el tema de Remix. Por acá de este lado, buenas noches. También más WhatsApp audio, repórtate. ¿Quién se reporta? Hola, hola.
2: Venado, venado, buenas noches.
1: Buenas. ¿Cuál?
2: Venado, coronel, por favor.
1: A ver, espérame, ¿cuál?
2: Venado, venado, buenas noches. Pon la canción, la de Dígado. Venado, coronel, por favor.
1: De Gerardo Coronel, a ver, déjame buscarla, a ver dónde anda esa, a ver, déjame checarla y ahorita la buscamos, ¿va? De Gerardo Coronel, a ver si la tenemos, a ver si la tengo, pues déjame checarla, ¿va? La del hígado, si no me equivoco. Ahorita déjame buscarla, a ver si la tengo, la mandamos. Si la tengo, la mandamos con muchísimo gusto. Un momento más, déjame buscarla, ¿va? Por acá de este lado, ¿quién más se reporta? Hola, hola.
3: Hola, hola, muy buenas noches.
1: Hola.
3: ¿Creen que me puedan complacer con la canción de Signo, la de Auxilio?
1: Uy, buena rola, ¿cómo no?
3: Por favor, buenas noches, saluditos.
1: Claro que sí, por supuesto. Por supuesto que sí, la mandamos en un momento más. Aquí está, mira, ya la tenemos lista y en un momento la ponemos. Las 8 de la noche con 17. Avanzamos con más música, regreso con más mensajes. Ve reportándote, mandando tu WhatsApp. Y pídeme tu rola. Tenemos cambalache hasta las 10 de la noche. Mientras tanto, la electrocumbia de Remix. Aquí en La Mera Mera, buenas noches. Soy el Venado, contigo hasta la media.

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0: que andan laborando, que nos acompañan, muchas gracias, saludos, excelente jornada, échenle ganas, dice porfa la rola del telescopio para estar al 100 de parte de Amado Pancoatl. Ya está, mi buen Amado, excelente noche, y bueno, pues échale ganas y con muchísimo gusto la mandamos. El tema del telescopio de la maquinaria norteña, con muchísimo gusto. Buenísima rola, buenísima rola. Con gusto, para todos los paisanos hasta allá, hasta Nueva York. Dice por acá, Venado, buenas noches. La canción de Bronco, la de Tres Heridas. Escuchamos acá en San Andrés Cholula, acá en la taquería. Eso es todo, vientos para todas las taquerías. Para la banda taquera que anda laborando en esta noche, por supuesto, les mandamos saludos y claro que sí, ponemos la de Tres Heridas, también buena rola de Bronco, me parece perfecto. Y también por acá de este lado, mandamos saludos para los amigos allá en el Esquite Dorado, que andan chambeando ahí todo el personal, excelente noche. La canción de Niña Enamorada de los Huskies, órale, va, con muchísimo gusto, va a seguir poniéndole sabor y movimiento a esta noche, va. Y de este lado, quien se anda reportando...
1: Marco el Venado.
0: ¿Qué hubo?
1: Cuéntate la carcacha.
0: ¿La carcacha?
1: Cuéntate la carcacha.
0: Órale.
1: Dale, Selena.
0: Órale.
1: Soy el Gustavo.
0: Órale.
1: Santa Clara o Cuyucar. Marco el Venado.
0: Órale, bien, entonces ya está, mi buen Gustavo. La mandamos con muchísimo gusto, claro que sí. Ya son las 8:35. Pues vámonos entonces. Y ahorita regresamos con más mensajes, así que refórtate, manda tu mensaje, pídeme tu rola a través de la mera mera, la Grupo 89.3, esta noche de Cambalache. Ya sabes, todos los domingos tenemos Cambalache de 8 a 10 de la noche. Mientras tanto, pues vámonos primero con el telescopio. Mira nomás, súbele, mi buen Amado.

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1: Y a las 8:53, ahí escuchaste el tema de los Huskies. Vámonos por acá de ese lado con más banda que se anda reportando. Dice Venado, hola, pueden saludar a Giovanni que sigue laborando. Dile que ya se apure. ¿Qué pasó, tocayo? No nos hagas quedar mal. Le mandamos saludos, dice. Y puedes poner una canción de ICC. La de No Podrás Olvidarme, por favor. Linda noche, bendiciones. A ver, vamos a buscar de ICC. ICC. A ver, de ICC, No Podrás Olvidarme. Con muchísimo gusto la mandamos. Mira, ya la tengo. Y ahorita va la... va la rola con gusto en un momento más, ¿va? Ya la tenemos lista, ya la tenemos lista. Por acá de este lado, ¿quién se reporta? Hola, hola.
2: ¿Qué onda, mi venado? Acá
1: ya
2: vamos a iniciar labores.
1: Eso.
2: Que tengas una excelente nochecita, carnalito. Y ponte la de Los Acostas como una novela.
1: Órale.
2: Saludos a toda la banda, vamos a iniciar labores, carnalito. Y más que acompañado con la grupera, y vas con el venadito. Sobres, venadito.
1: Órale, bien, entonces, mi buen John, la mandamos con gusto en un momento más. En un momento más para la banda que va iniciando, exactamente, va iniciando su jornada, porque de aquí hasta que amanezca, la banda del tercer turno que en estos momentos va iniciando ya su jornada, o bien te estás preparando precisamente para ya en estos momentos ir hacia tu trabajo, ¿no? Porque banda entra que como a las 9:10 de la noche algunos, ¿no? Para el turno nocturno. Entonces, bueno, pues va iniciando prácticamente pues la jornada de inicio de semana, en un momento más, ¿no? Pero mientras tanto, seguimos en este domingo, en este fin de semana, en un momento más, la mandamos ahí el tema de Los Acostas. Así que ya lo sabes, repórtate tu mensaje, tu WhatsApp y pídeme tu rola.
3: Venado, venado, venado, chispón, la canción del amor de mi vida de Julián Álvarez para mi amor de mi vida, Lupita Sánchez, La Común.
1: Órale, vientos, va que va, mi hermano, el amor de su vida de Julián Álvarez, aquí está. Con muchísimo gusto también, en un momento más la mandamos. Nosotros avanzamos con más música, 5 minutos y ya las 9, 5 minutos y las 9, pues vámonos entonces a seguir poniéndole saborcito a la noche como debe de ser. Y vámonos con esto, que corre a cargo de ICC. Se llama No Podrás Olvidarme. Aquí en la mera mera, la grupera 89.3. Soy el Venado, te sigo acompañando en esta noche, ¿eh?

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2: Ya a las 9:10, avanzamos con las Camalache, por supuesto, aquí en la mera mera, la Grupera 89.3. Vámonos, ¿quién más anda reportando? Más WhatsApp, audios. Buenas noches, hola, hola, por acá de este lado.
3: De nada, buenas noches. Buenas noches, que te la pases bonito.
2: Gracias. Gracias, gracias.
3: ¿Quién canta la de...?
2: ¿Cuál?
3: Ya no volverás, la que pusiste hace ratito.
2: Ah, ok.
3: ¿Quién la canta? Y si me puedes complacer con la de top. Tu postura.
2: Órale, va, que va, ahorita ponemos. Venado. Ahorita ponemos, mira, la de tu postura. Primero déjame ponerla. Aquí está la banda MS, tu postura. Y la de te vas y ya no volverás. La canta. Esta versión la cantan los hijos del pueblo. Oh, esta canción la cantan los hijos del pueblo. Mira, esta es la que tú me dices.

0: Esa es la canción de Los Hijos del Pueblo, la versión, ¿no? La versión. Pero el tema original, porque es un cover, ¿no? Viene de Perú. Como muchos otros temas que, pues obviamente, se hacen virales. Esta versión es de Los Hijos del Pueblo, que les quedó bastante bien.
1: Dijo que
0: ahí versión cumbia norteña. Está también en versión cumbia, sonidero, etcétera, otros en ritmo.

el tema original es de Ronnie Manchego, un cantante peruano, mira. Este es el tema original.

Sin duda, Perú nos ha dado grandes temas que obviamente, pues aquí en México se han transformado en cumbias, en salsas. Pero bueno, les quedó bien a los hijos del pueblo. Si no.

0: Ese es el tema original de Ronnie Manchego de Perú, te vas y no volverás. Pero ahorita ponemos el tema de tu postura con muchísimo gusto en un momento más. Así que sigue mandando tu mensaje, repórtate, pídeme tu rola. Por acá de este lado, ¿quién más anda reportando? Más WhatsApp, Dios. Los mandamos con muchísimo gusto. 2212-664780, 2221-2345-99. Hola.
1: De nada, excelente. ¿Puedes poner la rolita de Ay, sí, sé que me mientes, papá? Ya que voy manejando aquí sobre Peri. Todo tranquilito.
0: A ver, vamos a ver de Ay, sí, sí. Otra de Ay, sí, sí. Órale, va que va, la ponemos con muchísimo gusto también. La de sé que me mientes. Con gusto. Ya la tenemos. A manejar con mucha precaución, ¿eh? Con mucho cuidado, que encomienda a su destino. Yo por acá, Venado, buenas noches. Puedes poner la canción de Fidel Rueda. La de Y tú querías, por favor, saludos. Claro que sí, con muchísimo gusto la ponemos en un momento más. Ya son las 9:15. Pues vámonos, vámonos a una pequeña pausa. Y regresando, nos vamos con los temas. Con la MS, con ICC y con Fidel Rueda, por supuesto, aquí en el Cambalache. Continuamos con más aquí en la Mera Mera, el Grupo 89.3. Así que repórtate y pídeme tu rola porque se va de volada la hora, se va de volada la noche.
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0: Ya son las 9:32. Ahí escuchaste a Fidel Rueda. ¿Y tú qué harías? Vámonos con más mensajes en esta noche. Recta final del Cambalache.
1: Buenas noches, Venadito. Oye, ¿sí podrías poner la canción de Paloma Negra con Jenny Rivera? Por ti. Gracias, Venadito. Linda noche. Dios te bendiga.
0: Gracias, igualmente. ¿Y por acá?
2: Hola, buenas noches.
0: Hola.
2: ¿Quieres la canción de Sin Sentimientos de Grupo Niche? Gracias.
0: Claro que sí, con muchísimo gusto. Vamos a ver dónde anda Sin Sentimientos del Grupo Niche. Aquí está, perfecto. Y la de Paloma Negra de Jenny Rivera. Aquí está, perfecto, muy bien. ¿Quién más anda reportando por acá de este lado? Buenas noches.
3: De nada, buenas noches.
0: ¿Qué hubo?
3: Oye, ¿me puedes complacer con una canción que ya se llama la de la Tracalosa? No fuiste pa' tanto.
0: ¿Cuál de la Tracalosa?
3: La Tracalosa, no fuiste pa' tanto.
0: No fuiste pa' tanto, a ver, déjame.
3: Pues esta canción se la voy a dedicar a aquella mujer que pues traté de hacer las paces, pero pues no quiso. Ahora que tengo a alguien, ya se molesta. Y entonces, pues yo no entiendo la situación. Yo hablé con ella, pero pues no quiere entender. Lo cual yo le di todo por ella, pero pues ella no quiere responder, yo no puedo hacer nada. Porfa, no, Venado. Gracias.
0: A ver, vamos a ver, déjame ver. Órale.
3: Que nos escuchan, amigo.
0: Órale, mi hermano, excelente noche. Aquí está, mira, de Edwin Luna y la Tragalosa de Monterrey. No fuiste pa' tanto, perfecto, muy bien. En un momento más la mandamos, por supuesto. Por acá de este lado.

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1: Vámonos, estuvo buena la rola, ¿eh? Estuvo buena la rola, no fuiste pa' tanto. Excelente tema, ¿eh? Para las que se van, pero se quedan de alguna forma, siguen ahí. De tóxicas. Qué cosa, caray. Ya son las 9:43. Ahora nos vamos con una salsita sabrosa para esta noche. Es Nietzsche.
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1: No más. Qué rica salsa.

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1: Ya son los 9:53. Estuvo el privilegio, me enamoré de usted y llegamos a la parte final de este Cambalache, caray. Tenemos que ir cerrando rápidamente. Dice por acá Venado, buenas noches, saludos. Quiero mandar un saludo para todos los que están escuchando la canción de Joan Sebastián, la de Un Idiota, por favor. Estamos acá al sur de Puebla, andamos escuchando con toda la grupera. Buenas noches para todos. Muy bien, muchas gracias a toda la banda del sur. Excelente noche. También por acá dice Venado, la canción del Coyote, la de Suspiros. Órale, va que va. Por acá de este lado, pues yo creo que con esas vamos a ir cerrando.
2: Buenas noches, que tengas un buen turno. ¿Me puedes poner la canción, la de los Recoditos, Mi Último Deseo, a todos tus radioescuchas del 89.3? Te escuchamos aquí en Misiones de San Francisco, porfa.
1: Para la banda de Misiones, saludos. Y por acá de este lado, es la canción de Que Sepas de Alfredo Olivas. Le mandamos ahí para los amigos del Esquite Dorado allá en Tlaxcalancingo y a toda la banda allá en Tlaxcalancingo. Excelente noche. Aquí está Joan Sebastián, se llama Un Idiota. Cerramos este Cambalache del día de hoy. Hacemos una pausa y regresamos en una hora para cerrar este fin de semana aquí en la Mera Mera, la Grupera 89.3.

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0: Muy buenas noches, gracias por estar con nosotros hoy 9 de agosto aquí en La Hora Nacional.
1: Vamos a platicar sobre el Día Internacional de los Pueblos Indígenas que se conmemora hoy. Esta fecha es para reconocer la riqueza cultural, lingüística y el legado de los pueblos originarios de México y del mundo.
0: Y por supuesto tendremos nuestra Hora Naime, La Hora del Corazón, donde la niña Miranda Juárez nos compartirá un saludo en alguna lengua originaria de nuestro país.
1: Conoceremos cómo la estrategia Atención a las Causas de la Violencia fortalece las oportunidades mediante actividades culturales, deportivas, educativas y comunitarias.
0: Como el Día Internacional de la Juventud se conmemora el próximo 12 de agosto, conoceremos la historia de Valentina. Ella es la ganadora más joven de la Medalla al Mérito Juvenil 2026 y creadora de El Espacio de Valentina, conversando con expertos.
1: Además, reconoceremos el logro del ciclista mexicano Isaac del Toro, que con apenas 22 años consiguió un histórico tercer lugar en el Tour de France, demostrando que nuestra juventud también brilla en el deporte.
0: En nuestros flashazos hablaremos del programa Fertilizantes para el Bienestar. Si trabajan en el campo o quieren conocer cómo tener este apoyo, quédense con nosotros. Empezamos.
1: Hoy les vamos a presentar música de la soprano Edith Ortiz, originaria de Oaxaca y hablante de la lengua mixteca. Su trayectoria la ha llevado a escenarios nacionales e internacionales muy importantes.

0: Cada 9 de agosto se conmemora el Día Internacional de los Pueblos Indígenas, una fecha para reconocer la diversidad cultural, los conocimientos ancestrales y la enorme aportación de los pueblos originarios.
1: México tiene una de las mayores riquezas lingüísticas y culturales del mundo. Conocer, respetar y preservar este patrimonio es una tarea que nos toca a todas y a todos. Vamos a ver y escuchar una cápsula sobre esta fecha.
0: Cada lengua indígena es una forma única de entender la historia, la naturaleza y la vida comunitaria. Precisamente para reconocer esta diversidad, este año se celebra la 10ª edición de la Feria de las Lenguas Indígenas Nacionales 2026, que por primera vez además va a tener como sede el estado de Durango.
1: Este cambio de sede también busca acercar la feria a las comunidades del norte del país y visibilizar la diversidad cultural de esa región. Como parte de las actividades habrá un ciclo de cine dedicado a las miradas de los propios pueblos originarios. Y para conocer más, hoy nos acompaña Iris Villalpando, documentalista audiovisual yoreme, quien participa en este espacio cinematográfico. Iris, bienvenida a La Hora Nacional, qué gusto tenerte por acá.
2: Muchas gracias, cha.
0: Oye, 10 años ya de la feria, es un aniversario muy importante. ¿Qué significa estar cumpliendo una década entera?
2: Imagínese lo importante que es, porque en esta feria convergen muchas lenguas y todos los creadores conviven y comparten de qué es lo que se está haciendo en el norte, en el sur, en el centro. Y la importancia de que se esté realizando en Durango es por lo mismo, porque las lenguas del norte y del noroeste son menos visibilizadas. Hay más producción en la zona de Oaxaca, Chiapas, o sea, la zona sur. Entonces, por eso es la importancia de que se realice en Durango y ahí estamos felices compartiendo con las demás lenguas y me va a tocar participar ahí, acompañarlos como realizadora audiovisual yoreme desde Sinaloa para compartir con los demás.
0: Y justo para ti como documentalista, ¿qué papel tiene el cine para tanto preservar como fortalecer y difundir una lengua indígena para las nuevas generaciones sobre todo y para personas de otras lenguas y de otras culturas?
2: Te voy a hablar desde mi experiencia. Sí. Yo empecé a hacer cine porque soy un hablante pasivo. Hay hablantes activos, hablantes pasivos. Los activos son los que se comunican, no tienen problemas, crecieron con la lengua. Los pasivos son los que, por desgracia, existe esta realidad en México y en los pueblos indígenas de que crecen los niños con el español, con un sistema ajeno, pues, a la cultura de los padres. Entonces, esa es la importancia. Porque este padecimiento, el que tengo yo lo llamo padecimiento porque duele no ser hablante y además en la misma comunidad a veces te juzgan porque te pronuncias que eres perteneciente a un pueblo originario pero no tienes la lengua, así como que estás incompleto, así entre nosotros mismos hay una cierta discriminación. Entonces, desde allí yo con ese dolor empecé a hacer realización documental pensando en conocer la lengua y también llevar la lengua que ahorita existe, que ahorita ha resistido todos estos años de indiferencia y de despojo, llevar al futuro esta lengua. Eso, por eso es importante para mí seguir documentando en nuestra lengua yoreme.
0: ¿Puedes compartir dónde podemos encontrar más información sobre la feria?
2: Creo que pueden encontrar esta información en las páginas oficiales del INALI, del Instituto Nacional de las Lenguas Indígenas.
0: ¿Y tus redes sociales?
2: Son Iris Villalpando y cada documentales que he realizado tienen su propio canal en Facebook, en YouTube. Algunos están en lengua yoreme y otros están en español, pero yo creo viendo la referencia Iris Villalpando van a encontrar lo que se ha creado.
1: Iris Villalpando, pues muchísimas gracias por visitarnos aquí en La Hora Nacional. Un gusto tenerte por acá.
2: Muchísimas gracias, encantada. Pensé que sería más difícil y estoy muy tranquila.
1: La sala de tu casa, la casa de todos los mexicanos aquí.
2: Muchísimas gracias.
0: Gracias a ti por venir y gracias a todas las personas que nos acompañan aquí cada domingo. Quédense con nosotros. Bueno, pues nos da muchísimo gusto darle la bienvenida una vez más a nuestra muy querida Miranda Juárez para una edición más de La Hora Naime. Miranda, ¿cómo estás? Qué gusto platicar contigo otra vez.
3: Maguiepe, un gusto igual, Leos.
0: Maguiepe, Miranda.
1: Oye, ¿y de qué nos vas a platicar hoy, Miranda?
3: Este tema es muy importante para mí porque es un día muy conmemorativo, que es el 9 de agosto.
1: ¿Qué se conmemora, Miranda?
3: Se conmemora el Día Internacional de las Lenguas Originarias.
1: Pues súper importante día.
3: Muy importante.
1: ¿Y cómo lo vamos a festejar?
3: Lo vamos a festejar con muchas culturas y también con una feria que se hará en Durango.
0: Ah, es una feria donde se da a conocer un poquito más sobre nuestras lenguas originarias.
3: Exacto.
0: Y hoy nos vas a presentar saludos en más de una lengua porque es un día especial, ¿no?
3: Nada más es una lengua.
0: Como ya estamos grandes, no nos aprendemos tan rápido y tan fácil las cosas. Entonces, mejor de una en una.
3: Pero también hay que expresarnos muy bien, porque los pueblos originarios nos enseñan la riqueza cultural que tenemos nosotros. Y más importante es porque ellos nos las dieron. Nos enseñan además a respetar la naturaleza, a respetar todas nuestras tradiciones.
0: Porque una lengua no nada más es un idioma, es una forma de conocer a una cultura entera.
3: Exacto.
0: Sí, es súper importante.
4: ¿Y entonces, con qué vamos hoy?
3: Vamos con la lengua Jujmi, que es el chinanteco. Vamos a la cápsula. Adiós.
4: Vamos.
5: Hola, soy Owen, de la comunidad de Santiago Comaltepec, Islán de Juárez, Oaxaca.
6: ¿Saben que los pueblos originarios son muy importantes? Los enseñan a cuidar la tierra, los ríos y las aves. Por supuesto, nos enseñan a hablar la lengua originaria. Hoy les quiero enseñar a saludar en Jujmi chinanteco. Repitan conmigo, yikaba. Otra vez, yikaba. Una vez más, yikaba. Hoy la hora nacional se convierte en Naime, tiempo del corazón.
0: Y hablando de nuestros pueblos originarios, vale la pena recordar que, aunque ya terminó la Guelaguetza 2026, esta gran fiesta de Oaxaca nos volvió a demostrar por qué es una de las celebraciones culturales más importantes de México.
1: Durante julio, miles de personas conocieron las expresiones de 16 culturas indígenas y del pueblo afromexicano. Fue una auténtica muestra de la riqueza y diversidad de nuestro país.
0: La Guelaguetza va mucho más allá de la música y la danza. Su nombre significa compartir y ayudar al otro. Y esto se refleja en las calendas, la gastronomía, las artesanías y las tradiciones oaxaqueñas que comparten con México y el mundo.
1: Este año, además, la diosa Senteotl fue Enid Azucena Torres Agustiniano, representante del vínculo entre la tierra, la cultura y la identidad de Oaxaca.
0: La fiesta ya terminó, sí, pero nos deja una gran enseñanza: que nuestras raíces siguen vivas cuando las conocemos, las valoramos y las compartimos.
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0: Hay iniciativas que buscan construir la paz desde otro lugar, no solo con acciones de seguridad, sino también fortaleciendo las comunidades y atendiendo las necesidades de las familias.
1: Un ejemplo es el Tianguis del Bienestar, que lleva gratuitamente ropa, calzado, telas, mochilas, platos, enseres domésticos, paraguas y otros artículos nuevos de primera necesidad a las comunidades que más lo requieren.
0: Tan solo en Guerrero ya se han hecho 17 jornadas en 16 municipios, beneficiando a más de 54.500 familias.
1: Y si lo vemos a nivel nacional, este programa ha llegado a 801 comunidades de Guerrero, Oaxaca, Puebla y Michoacán, donde se han distribuido más de 3.400.000 artículos para más de 400.000 personas.
0: Otra iniciativa es Sí al Desarme, Sí a la Paz, que busca que la población entregue de forma voluntaria y anónima las armas que tenga en casa a cambio de un apoyo económico.
1: El objetivo principal es prevenir accidentes y reducir los riesgos dentro de los hogares. Las armas se destruyen en el momento en que son entregadas.
0: Además, las niñas y los niños también pueden participar intercambiando juguetes bélicos por juguetes didácticos. Esto busca fomentar valores como el diálogo, la solidaridad y la cultura de paz.
1: En Guerrero, este programa ya recorrió 11 municipios donde se han retirado 165 armas de fuego, más de 5.000 cartuchos y 102 cargadores.
0: Y a nivel nacional, la ciudadanía ha entregado 11.738 armas, entre ellas 6.456 armas cortas, 3.422 armas largas y 1.860 granadas.
1: Estas son acciones que buscan que la paz también se construya desde la vida cotidiana, fortaleciendo el tejido social, promoviendo la convivencia y generando comunidades más seguras para todas y para todos.
0: El deporte siempre nos da grandes historias. Por ejemplo, la del ciclista mexicano Isaac del Toro, que con apenas 22 años consiguió el tercer lugar en el Tour de France.
1: Este resultado histórico confirma el enorme potencial de las nuevas generaciones de deportistas mexicanos. Vamos a ver y escuchar una cápsula sobre el ciclista.

0: México lindo y querido, me levanto porque México celebra, porque será para Latinoamérica este segundo lugar. ¡Qué solvente, qué sobrado, qué fuerte, qué grande! Es Isaac del Toro, el segundo para Isaac.
1: 22 años tiene Isaac. Mejor ciclista joven, ¿no?, del mundo.
0: México, me levanto.
1: Y tercer lugar en el Tour de Francia.
0: El campeón joven del Tour de Francia. Conocer el valor de sus compañeros. Aquí está un gladiador mexicano. Con ustedes, Isaac del Toro, con los cuernos arriba y la embestida. Campeón joven del Tour de Francia.
2: Cada 12 de agosto se conmemora el Día Internacional de la Juventud, una fecha que sirve para reconocer el papel de las nuevas generaciones, no solamente como protagonistas del presente, sino también del futuro.
3: Y hoy vamos a conocer la historia de una joven que con apenas 12 años ya creó un espacio para acercar la ciencia y la cultura a muchísimas más personas. Ella es Valentina, ganadora de la medalla al mérito juvenil, de hecho es la ganadora más joven de esta medalla, y creadora del espacio de Valentina Conversando con Expertos, una plataforma donde entrevista a especialistas de diferentes disciplinas. Valentina, bienvenida a Hora Nacional, qué gusto tenerte por acá.
4: Muchas gracias por aceptarme, el gusto es mío.
2: A ver, ya fue hace mucho tiempo, pero yo me imagino cuando yo tenía 12 años, ni por aquí se me hubiera pasado tener un proyecto como el que tienes tú, en el que de verdad llevas un montón de tiempo platicando de unas cosas increíbles con gente extraordinaria y que me parece un proyectazo, la verdad. Muchas felicidades por todo tu trabajo.
4: Gracias.
2: Y obviamente también por la medalla al mérito juvenil.
4: Sí, justo por aquí anda.
2: Ahí nada más,
3: ¿ah,
2: la trajo,
3: sí?,
2: a pasar.
4: Sí, por aquí anda la medallita.
3: Ah, para la gente que nos está viendo en redes sociales o en televisión, aquí
2: mira,
3: está hermosa, muchas felicidades.
2: Y queremos preguntarte obviamente cómo nació el espacio de Valentina Conversando con Expertos y qué te motivó a crear este espacio.
4: O sea, al principio, como en el año 2024, que fue cuando fui construyendo la idea del podcast, pues estaba muy de moda que todos querían ser youtubers, pues yo no fui la excepción en ese momento. Entonces, justamente lo que pasó es que mi mamá y yo empezamos a construir esto en base de que yo tenía ese afán de la curiosidad de ver por ahí qué hay en el mundo. Entonces, pues ahí fuimos construyendo la idea del podcast del espacio de Valentina. Y pues ahí ya fuimos entrevistando a nuestros primeros expertos y ya se fue desarrollando en la comunidad que hemos construido hasta el día de hoy.
2: Ay, yo creo que mucha gente que pensaría que esas figuras a las que de repente entrevistas pues no iban a platicar con alguien de tu edad.
4: Uh-uh.
2: Y que si acaso pues habría que, ya sabes, hacer muy simples las respuestas porque no vas a entender. Y me encanta cómo todo lo contrario, y que todos quieren platicar contigo y además no bajan el nivel de sus respuestas por estar hablando con una persona más joven. Y eso creo que es una cosa importantísima, que habla ya de una manera distinta de relacionarse entre distintos grupos de edad en internet. ¿Tú cómo te sientes siendo, digamos, como la que está entablando estas conversaciones?
4: Me siento muy bien, la verdad, en conversar con mis expertos. Me llevo muy bien con todos. Entonces, pues se me hace muy fácil entablar la conversación con cada uno de ellos. Y aunque parezcan serios algunos, son muy buena onda. Y siempre están dispuestos a, pues, a darme este tipo de respuestas a todas mis preguntas. Y pues eso es lo que ha ido generando el podcast.
2: Claro.
3: Claro, ellos tienen el conocimiento y tú tienes las preguntas, pero creo que son las preguntas de muchas personas a través de ti, ¿no? Y eso es bien importante y creo que es lo que ha logrado que generes comunidad.
2: Creo que lo que nos corresponde es felicitarte por todo tu trabajo y que sigas encontrando todo el éxito, no solamente con el programa, sino con todas tus iniciativas, y que sepas que eres un ejemplazo de todo lo que significa el Día Internacional de la Juventud y como todo lo que todos tenemos que pensar en exaltar en una fecha como esta. Y te agradecemos mucho que hayas venido a la Hora Nacional. Te queremos preguntar tus redes sociales para que la gente te pueda seguir, si las tienes.
4: Sí, pues estoy en todas las redes sociales, principalmente en Spotify y YouTube, en todas como el espacio de Valentina. Y en Spotify y YouTube el nombre completo es el espacio de Valentina Conversando con Expertos.
2: ¿Y tus redes sociales como TikTok, Instagram y así?
4: El espacio de Valentina.
3: Buenísimo, Valentina. Pues muchísimas gracias por venir aquí a la Hora Nacional a platicar con nosotros.
4: Muchísimas gracias a ustedes por entrevistarme.
3: No, bueno, y gracias a ustedes por estar con nosotros. No se vayan, por favor.
5: Nos da muchísimo gusto darle la bienvenida hoy a Naomi Fuentes. Ella es la Coordinadora General de Educación y Divulgación de la Profeco y nos va a platicar de algo que le debe de interesar a todas las familias mexicanas que tienen hijas e hijos que están a punto de regresar a clases, porque sabemos que eso cuesta un montón de dinero y de repente saber qué elegir y cómo cuesta trabajo. Entonces, hoy vamos a platicar de un evento increíble.
6: Súper importante y es de mucha utilidad para las familias mexicanas porque pueden cuidar el presupuesto, pueden tomar mejores decisiones a la hora de consumir. Justamente esta feria de regreso a clases Profeco, la intención que tiene es apoyar a las familias mexicanas. Tenemos un montón de cosas que vamos a traer en esta feria: útiles escolares, mochilas, uniformes, libros. Tenemos servicios, va a haber certificados médicos, que además siempre es importante actualizarlo y en la escuela lo piden. Y también vamos a tener revisiones dentales, cortes de cabello gratis y también tenemos actividades educativas y culturales, que ustedes seguramente se acordarán de Cositas.
7: Claro, por supuesto.
6: Cositas Obvio. Nos va a acompañar y va a hacer ahí algunas dinámicas, actividades con las mamás, papás y con los niños.
5: ¿Tenemos que llevar ya desde la casa las tijeras de punta chatita? Exacto. ¿O las podemos conseguir allá?
6: Cositas se las pueden prestar, ¿no?
7: Yo creo que ahí las podemos encontrar porque justamente es lo que dicen, que hay muchísimo, sí, ¿no?
6: Y va a haber grandes descuentos. Eso también es importante compartirle a las familias, que vamos a tener descuentos desde el 10 hasta el 50%. Y bueno, pueden ir a encontrar toda su lista de útiles, porque incluso hay proveedores que te pueden surtir todo tu listado.
5: Ahora, no es la primera vez que se hace esta feria.
6: Esa es la segunda edición que hacemos. El año pasado tuvimos mucho éxito y nos dio mucho gusto y mucha alegría, porque recibimos a más de 8,000 personas en la feria. Solo fue un día. Entonces, bueno, este año quisimos mejorar el esfuerzo y entonces vamos a tener 2 días de feria, del doble de proveedores, por supuesto, y 2 pisos para dar más espacio a las familias. Y también es algo súper bonito, tenemos a un divulgador de la ciencia que quizás lo conocen, es Rafa Carvajal.
5: ¿Cómo no?
6: Rafa va a acompañarnos para hacer dinámica con las niñas y los niños y explorar como algunos ejercicios de ciencia.
5: Oye, y dime una cosa, ¿en esta feria uno nada más llega así nada más a... ¿Es en Expo Reforma?
6: Es en Expo Reforma.
5: ¿Y puedes entrar así nada más?
6: Sí, es entrada gratuita.
7: Perfecto.
6: Entonces, desde las 9 de la mañana hasta las 6 de la tarde. El año pasado nos tocó que había gente formada antes de que abriéramos el espacio. Entonces, bueno, quisiéramos también que este año, que muchas familias nos acompañen.
5: Y entiendo también que esta feria es nacional.
6: Es nacional, exactamente. Tenemos ahorita ya 55 ferias que estamos organizando. Algunas ya iniciaron a partir del 31 de julio. Y bueno, van a estar hasta el 4 de septiembre. Tenemos en todos los estados. Y justamente para que las familias sepan dónde van a estar, pues les invitamos a consultar nuestro sitio web de Profeco y van a encontrar el banner con el sitio web de las ferias. Van a encontrar el mapita, van a ubicar la dirección, los horarios y demás, y todo lo que pueden encontrar en cada feria.
7: Recuérdanos nada más, entonces la dirección web es...
6: Es www.profeco.gob.mx. Y ahí van a encontrar el banner que los lleva al micrositio de la Feria de Regreso a Clases.
7: Buenísimo. ¿Redes sociales?
6: Tenemos TikTok, tenemos Facebook, tenemos Instagram, todo es Profeco, lo pueden buscar como Profeco Oficial. Igual en nuestro sitio web pueden encontrar todas las redes. Y me gustaría contarles que en nuestra revista del consumidor del mes de agosto es un número dedicado al regreso a clases.
7: Ajá.
6: Y entonces tenemos un estudio de calidad de útiles escolares. Está muy completo, les va a servir, es una gran guía para las familias, para que puedan comparar precios, para que puedan comparar la calidad de los productos.
5: No es por nada, pero además me parece que en ese número salimos tú y yo haciendo el platillo sabio.
6: Exactamente.
7: Además,
5: o sea, es un número completísimo, el de agosto.
6: Ahora lo voy a...
5: Siento que vi por ahí la tuna de la vizcaína, que recuerdo muy bien.
6: Invitamos a descargar la revista del consumidor, es gratis. También la pueden conseguir en las librerías del Fondo de Cultura Económica. No tiene costo tampoco. Queremos acercar el conocimiento y la educación para un consumo informado a todas las personas.
5: Pues muchísimas gracias, Naomi, por haber venido a compartir esta notición con todo gracias el público de la Hora Nacional.
6: Muchas gracias a ustedes.
7: Nos vemos en la feria y nos seguimos viendo aquí en la Hora Nacional. Su trayectoria la ha llevado a escenarios nacionales e internacionales muy importantes. La soprano Edith Ortiz, originaria de Oaxaca y hablante de la lengua mixteca.

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0: Y así llegamos al final de la primera parte de este programa dedicado a las juventudes. Esta etapa de la vida es en la que aprendemos un montón y nos preguntamos todo el tiempo quiénes somos y qué queremos construir.
1: Efectivamente. Y hablando de esa construcción que hacemos durante la juventud, ahí les va una frase de un poema de Mario Benedetti que dice así: no te rindas, por favor no cedas. Es un mensaje que sigue vigente para todas y para todos. Hay que tener paciencia, esfuerzo y mucho valor.
0: Nos vamos, pero antes queremos mandarle un saludo a quienes nos escuchan por todo el país. Un abrazo hasta Torreón, Coahuila, para Alicia BFG, a José Luis Hernández Álvarez y a Gerardo Domínguez.
1: También a Mariana López de Morelia, a Carlos Hernández de Acapulco, a Sofía Ramírez de la Ciudad de México, a Roberto Martínez y a todas las personas que cada semana nos acompañan aquí en La Hora Nacional. Muchísimas gracias por estar con nosotros. Nos escuchamos la próxima semana.
0: Sigan escribiendo porque nosotros los leemos en YouTube, Facebook, Instagram, TikTok, X, Spotify y en los mensajes del número telefónico 55-34-83-42-39. 55-34-83-42-39.
1: También nos pueden mandar un correo a la siguiente dirección: lahoranacional@segov.gov.mx.
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4: Muy buenas noches. No nos pregunte cómo pasa el tiempo porque ya es el domingo 9 de agosto y aquí comienza la media hora estatal poblana de la Hora Nacional. Le saludamos con toda nuestra emoción, pues para nosotros es un placer saber que nos sintonizan en México, Puebla y allende las fronteras. Queridos paisanos y paisanas, este programa está dedicado a ustedes.
5: Mi Puebla querido es Puebla con su historia colonial.
4: Saludamos especialmente a todas las personas que nos escuchan en Tlacotepec de Benito Juárez y a los 217 municipios que integran nuestro gran estado de Puebla. Les saludamos desde el estado en donde se encuentra un municipio que tiene un nombre dual,
6: en náhuatl y en mixteco.
4: Nos referimos a Acatlán, que en náhuatl significa lugar de cañas o carrizos, pero en lengua mixteca se le llamaba Yucuyushi, es decir, cerro de piedras preciosas. En la recomendación musical les presentamos el trabajo
6: de Sonido Samurai.
7: Vamos a bailar, escúchala. Para mi hermosa Cintia, Caparrinas del Sabor, ¡ay! Malfillín, Lucidales.
4: En la entrevista principal tendremos una charla con los integrantes de la Academia Mega Dance.
8: Obtuvimos el primer lugar en Kids Grupal, donde se bailaron ritmos urbanos.
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4: En nuestra recomendación musical de hoy dedicamos este espacio a rendir un sincero homenaje
6: a la memoria colectiva de los barrios poblanos.
4: Hacemos una pausa para recordar la inolvidable figura de Miguel Martínez, el icónico Sabroso, fundador del legendario Sonido Samurai.
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12: Difícil de creer.
11: Música. Maestro.
4: Nacido y consolidado en el corazón de la Junta Auxiliar de San Baltasar Campeche,
6: Sonido Samurai no solo es una potencia en infraestructura de audio y luces.
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4: es un verdadero fenómeno sociocultural.
6: Con su voz inconfundible,
4: Miguel logró tender puentes entre la periferia, las fiestas patronales y la nostalgia de la comunidad migrante que bailaba a la distancia.
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7: Esto se llama la zapuesana.

0: del RDC, el Yoneca. ¡Salud!
1: Buenas noches, mi nombre es Óscar Alarcón y les doy la bienvenida a Puebla en la Hora Nacional. El 9 de agosto se conmemora el Día Internacional de los Pueblos Indígenas, establecido por la ONU en 1994.
2: Palabras como chipil, apapacho o chamagoso forman parte de nuestro lenguaje cotidiano. Cada una proviene del náhuatl y sin darnos cuenta, las utilizamos más comúnmente de lo que pensamos.
1: Nos da mucho gusto saludar a todas las estaciones que integran la red de SICOM. 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
1: El Amplificador es el espacio donde volvemos a vivir las noches más memorables y los grandes espectáculos que han marcado la vida cultural de nuestra ciudad. La sección donde revivimos los conciertos que hicieron historia en Puebla. Hoy nos ponemos las chamarras de cuero y subimos el volumen para recordar una cita imprescindible con la leyenda del rock internacional. Nos trasladamos al 8 de mayo de 2025. Fecha en la que la capital poblana retumbó de principio a fin con la potencia desbordante de la mítica banda alemana Scorpions. Desde las primeras horas de la tarde, las inmediaciones del recinto ya respiraban una electricidad muy especial. Varias generaciones de melómanos se congregaron bajo un mismo techo. Desde veteranos que crecieron en los años 80 coleccionando sus álbumes en vinilo, hasta jóvenes que descubrieron la contundencia de los Teutones en las plataformas digitales. El estruendo de los amplificadores, las luces deslumbrantes y el rugido colectivo de miles de almas crearon una atmósfera auténticamente épica.
5: Puebla demostró una vez más
1: ser una plaza con verdadera alma rockera.

0: largo, entre tanta distorsión, pirotecnia y solos de guitarra acelerados, el momento más impactante de la noche llegó de la forma más inesperada, con un simple susurro. Un silbido icónico resonó en la penumbra del escenario, pues había llegado el turno de Why of Chaney. Más que una simple balada de rock, esta composición se inmortalizó como la banda sonora oficial de la caída del muro de Berlín en 1989.
1: Pero vista a través del filtro de la historia, la canción encierra una paradoja mucho más compleja.
0: Para millones de jóvenes de la época, aquel viento de cambio no solo cantaba la libertad, simbolizó también la clausura definitiva de la posibilidad
1: de imaginar otra forma de organizar el mundo.
0: Fue, en muchos sentidos, la rendición simbólica del bloque oriental que se proclamaba como el único camino posible. Resulta profundamente revelador y casi una premonición del triunfo del capitalismo más descarnado que una agrupación nacida en el corazón de Alemania decidiera componer su himno más universal en inglés, la lengua franca del nuevo orden global.
2: Era una canción que solo expresaba una esperanza y un momento determinado. Aquí cambia algo, aquí es posible enfrentar algo. Por supuesto, sin sospechar que apenas unos meses más tarde, el muro de Berlín...

0: iría a caer de verdad.
1: Un giro cultural tan impecablemente calculado que con el paso de las décadas ha llevado a diversos analistas a entrever si aquel fenómeno no fue más que una brillante operación de comunicación y manipulación ideológica.
2: Diseñada para convencer a toda una generación de que el mercado era el único destino imaginable.
1: Escuchar esa melodía coreada al unísono en Puebla nos recordó que los grandes conciertos no solo nos hacen vibrar, también encapsulan las grandes ilusiones, las tensiones y las derrotas geopolíticas. Esto fue El Amplificador. Nos escuchamos en la próxima emisión para encender los micrófonos de los conciertos históricos que dejaron huella en nuestra ciudad.
3: La caída del muro fue para mí un momento muy emocional. Estoy agradecido de haber podido vivir ese momento histórico, no solo como cantante de Scorpions, sino también como ciudadano alemán.

0: Sala con.
1: Amigos de Puebla en la Hora Nacional, me da muchísimo gusto recibir el día de hoy a
2: un talento, o mejor dicho, un grupo de talentos
1: que llevaron a Puebla muy en alto en las coreografías en ritmos urbanos, el evento llamado Interchavos en Querétaro. Y bueno, me da mucho gusto recibir a Óscar Rodríguez Guzmán, quien es el que lidera este grupo. Mi queridísimo Tocayo, ¿cómo estás? Muy buenas noches.
3: Tocayito, ¿cómo estás? Mira, pues muy contento, gracias por la invitación, feliz.
4: Contento por el resultado obtenido.
1: Perfecto, pero además justamente tenemos a los invitados que son los protagonistas de este encuentro y que obtuvieron muchos y grandes lugares, ahorita lo vamos a ir mencionando. Me gustaría saludar a Keira Rodríguez Castro. Keira, ¿cómo estás? Muy buenas noches.
5: Hola, muy buenas noches. Primero que nada, muchas gracias por la invitación y estoy muy contento por estar aquí.
1: Alison Corona Cadena.
6: Pues muchas gracias por la invitación y es un placer estar con ustedes.
1: Y Antoine Corona Cadena.
7: Muchas gracias por la invitación y estoy muy contento por estar aquí.
1: Como ustedes escucharán, son muy jóvenes y por supuesto muy niños, me parece eso maravilloso, porque el baile, Tocayo, es una de las actividades que yo considero justamente conecta, pues vamos a decirlo así, cuerpo y alma, y que además también te permite tener pues otra perspectiva de la vida y bueno, arrancar a los jóvenes y a los niños de una serie de actividades nocivas que desafortunadamente se ven en nuestra sociedad. Platícanos un poco, Tocayo, ¿en qué consistió el Interchavos Querétaro?
3: Pues mira, todo fue desde base castings, ¿no? El casting que nosotros hicimos
4: se mandó por vía video.
3: Pasamos el casting y una vez que hayamos pasado el casting, pues nos hicieron ya la invitación oficial para el Interchavos Nacional. Como lo mencionas, ¿no? El sacarnos ahí un poquito de contexto de las redes sociales.
4: Pues se baila como lo comentas, ¿no? Con el cuerpo, el espíritu, el alma.
3: Y pues lo dejaron ahí, todo lo dejaron ahí en la competencia nacional y pues nuestra primera vez obtuvimos buenos resultados.
1: ¿Qué lugares obtuvieron?
3: Obtuvimos el primer lugar en Kids, grupal, donde se bailaron ritmos urbanos, una mezcla de entre salsa choque, reggaetón, cumbia huepa, es una mezcla como tal de ritmos.
1: Sí.
3: Niños, vaya, desde los 5 años a los 9 años fue el primer lugar que obtuvimos. Y en el juvenil, competencia de acrojazz con ellos, y pues bueno, nos fue bastante bien.
1: ¿Qué significa también para ti haber obtenido o haber participado en el Interchavos?
6: Pues mira, te comento, yo la verdad, desde hace muchos años, yo empezaba a bailar con mi papá, por un tiempo dejé de bailar con él.
1: Sí.
6: Yo por aparte sí seguía bailando, pero ahora nuevamente me integro y la verdad es que...
5: Es un momento, la verdad, muy, muy
6: importante para mí, muy emotivo. Estoy muy contenta con lo que estoy haciendo junto con mi papá, junto con los niños y pues nada, yo de todo corazón espero que esto continúe y pues nada, estoy muy contenta.
2: ¿Cuál es el ritmo que más te gusta bailar?
6: La verdad de todo un poco, pero en especial yo creo que reggaetón, urbano, pop, ese estilo.
1: Perfecto. Alison, platícanos, ¿cómo te integraste al grupo?
7: Yo desde que tenía 4 años empecé a bailar.
5: Pues desde chiquita me ha gustado bailar y
7: pues cuando entré a la academia se fueron desarrollando habilidades y es algo que me gusta mucho.
1: Muy bien. ¿Y cuál es el ritmo que más te gusta bailar?
7: Hip hop y reggaeton.
1: Perfecto.
2: Y Antoine, platícanos, digo, eres el más pequeño de los tres que están aquí.
1: Pero cuéntanos cómo te has integrado al grupo, quién te invitó, cuál es tu ritmo favorito.

0: que queríamos entrar. Y pues la verdad, me sentí muy nerviosa al iniciar, pero ya de ahí me fui adaptando con el profe y...
1: Ahora platícanos una de las experiencias que hayas tenido en el Interchavos Querétaro, que tú sientas que quieres compartir con la gente de Puebla en la hora nacional, que digas, oiga, ¿saben qué? Que me emocionó mucho ver al público, o que nos, pues que de pronto también estuviéramos en contra porque jugaron de visita. Pero platícanos cuáles fueron de las experiencias que más recuerdas.
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0: Keira, ahora que me imagino que estás también ya percibiendo la vida de distinta forma a partir de la transformación que has tenido con el baile, ¿es el baile tu camino profesional? ¿Te gustaría dedicarte profesionalmente al baile?
1: Honestamente sí, yo creo que es uno de mis sueños más grandes. El baile
2: para mí es vida, el baile para mí son muchas cosas y creo que eso también me lo ha inculcado mucho mi papá desde que era niña.
1: Y bueno, hoy en día puedo decir que sí, para mí bailar, yo nunca me he sentido triste ni nada al bailar, al contrario, siento mucha alegría, mucha felicidad, entonces
2: yo creo que sí, aspiro a eso.
0: Muy bien, oye Tocayo, pues a propósito de eso, porque me imagino que los nervios
3: en el Interchavos debieron haber sido muchos.
0: ¿Cómo controlas el grupo de chicos y de chicas que son pequeños? ¿Cómo controlas ese nerviosismo y además también ese ímpetu?
4: Mira, es una emoción padrísima. Te voy a platicar algo de rápido. Yo nunca he tenido la posibilidad de bailar en un teatro. Es mi sueño truncado, ¿no? Espero algún día cumplirlo, pero la emoción que yo veo y que yo tengo con ellos es algo inexplicable.
0: Sí.
4: Es ser completamente padre verlos a ellos, las caras de nervios, la cara de emoción, la adrenalina que se vive dentro de, porque pues como te lo comentan ellos.
3: Ellos ven la parte de
4: los otros bailarines, ¿no? ¿Cómo llegan los otros bailarines? ¿Cómo están los otros bailarines? Porque
0: Antoine, ¿qué te gustaría comentarle a la gente que te está escuchando y que a veces cree que tiene dos pies izquierdos como yo, que de pronto dice, ay, yo no podría dar un paso de baile porque soy muy malo?
3: Pero platícanos, ¿cómo animar a la gente para que se acerque al baile?
5: Pues que se metan a la academia de danza y baile Mega Dance. Uh-huh. Y van a aprender más a bailar, pero todos tienen su dote de bailar, ninguno no puede bailar.
0: Es decir, tú sí invitas a que la gente se acerque a la academia y que no le tenga miedo al baile, ¿no?
5: Sí.
0: O sea, ese es el primer paso, diría también, ¿no? Que no le tenga miedo, ¿no?
4: Sí. Fíjate, Tocayo, que más es el nervio, la pena, ¿no? Porque a lo mejor miedo, ¿no? Es como que la pena.
0: Ándale.
3: El soltarse a bailar. Claro que
4: te voy a ser muy sincero, llegan niños que no se mueven, ¿no? Uh-huh. O sea, literal es empezar a trabajar desde ceros. Se les enseña la apertura de lo que es el tema, flexibilidad, el stretching, y de ahí constante, bueno, los géneros, ¿no?
3: Muy bien, Keira, pues algo más que nos quieras comentar antes de finalizar el programa.
1: Sí, claro que sí. Como lo dije desde un inicio, yo estoy muy agradecida por estar acá. Para mí es un honor y un privilegio bailar con mi papá y estar a su lado. Y pues, primero Dios, espero que continúen muchos más proyectos.
0: Muchas gracias. Alison, ¿algo que quieras comentar?
6: Sí, que pues gracias por la invitación y que esperemos que no sea la primera vez, sino que continúen más veces.
3: Perfecto, ya saben que Puebla en la Hora Nacional es su casa. Antoine.
5: Que muchas gracias por invitarnos y pues ya saben, tienen las puertas abiertas de la Academia de Danza y Baile Mega Dance.
0: Muchas gracias. Y Tocayo, justamente esto, danos las direcciones o la dirección de la Academia, también por supuesto las redes sociales, para que la gente que nos está escuchando pueda inscribirse. Okay. Y también participe con sus hijos.
4: Estamos en las redes sociales como Academia Danza y Baile Mega Dance, en todas las plataformas, TikTok, Facebook, Instagram, YouTube. Ahí nos pueden contactar más rápido por vía Facebook.
3: Está sobre Avenida Nacional y Colonia
4: Vicente Guerrero. Ahí nos pueden ubicar. Y pues gracias por la invitación. Antes de irme, pues espero que todos los niños de la academia nos estén escuchando. Muchas felicidades. Gracias, aunque no pudimos venir todos. Este éxito también es de ustedes. Gracias a todos los papás por hacerse parte de ahí. Pues Tocayo, una vez más, muchísimas gracias. Y pues como te lo dicen, ella es mi hija, Keira es mi hija.
3: Alison es como si fuera una de mis hijas porque ha bailado conmigo desde los 4 años.
0: Ay, qué bueno.
4: Y Antoine en carriola, entonces imagínate.
0: Ahí está. Las coreografías que estuvieron presentes en el Interchavos en ritmos urbanos y que obtuvieron lugares. Me dio muchísimo gusto platicar con ustedes esta noche. Y como se los dije, Puebla en la Hora Nacional es su casa, tiene las puertas abiertas. Muchísimas gracias.
4: Muchísimas gracias.
0: Gracias y nosotros continuamos.
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9: Hola, soy Mia Ibarra y me da mucho gusto acompañarte una vez más a Vuelta a la Semilla, un espacio de la Hora Nacional donde recorremos los rincones de nuestro estado para descubrir las historias, tradiciones y sabores que mantienen vivas nuestras raíces. Hoy nuestro viaje nos lleva a San Andrés, Calpan. un lugar donde la historia florece entre los campos y el imponente Popocatépetl que acompaña cada amanecer. Calpan significa en náhuatl donde hay muchas casas y desde hace siglos ha sido una tierra fértil que conserva el trabajo de su gente y el orgullo por sus tradiciones. Aquí se encuentra el exconvento de San Andrés, una joya del siglo XVI reconocida como Patrimonio Mundial por la UNESCO. Sus capillas, pozas y antiguos muros cuentan parte de la historia de la evangelización en México y son uno de los tesoros arquitectónicos más importantes de Puebla. Pero si hay algo que ha puesto a Calpan en el mapa, es su gastronomía. Gracias a sus huertos, nacen ingredientes como la nuez de Castilla, la manzana, la pera y el durazno, esenciales para preparar uno de los platillos más representativos de nuestro país, el chile nogal. No es casualidad que cada temporada miles de visitantes lleguen para disfrutar de este sabor que habla de identidad, tradición y orgullo poblano. Calpan nos recuerda que la riqueza de un pueblo no solo está en sus paisajes, sino también en las manos que cultivan la tierra, conservan sus recetas y mantienen vivas las historias que pasan de generación en generación. Soy Mía Ibarra y gracias por acompañarme en este recorrido en Vuelta a la Semilla aquí. En Puebla, en la Hora Nacional. Hasta la próxima.
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0: De esta forma es como concluimos la edición estatal de la Hora Nacional. Les agradecemos su compañía en esta media hora en la que les presentamos las actividades culturales en Puebla. 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Les recordamos que la recomendación musical de hoy fue el trabajo de Sonido Samurai.
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0: De la tómbola de minificciones les dejo incertidumbre. Incertidumbre. Eran pocas las personas en la terminal de autobuses. Ninguna notó que sus zapatos se mancharon del tenue rojo que la sangre dejó. Mucho menos se percataron que el líquido dibujaba una delgada línea que se perdía en un baño público.
1: No grites. Él repitió una y otra vez sin dejar de abrirle las piernas con fuerza.
0: Ella no lo pudo evitar entre el dolor fétido y la incertidumbre. Dudó que pudiera salir bien librada. De pronto, un nuevo estallido interno y el dolor cesó. Alivio. El niño al fin había nacido. Daniel Bernal Moreno.

0: Buenas noches, esto fue Puebla en la Hora Nacional. Soy Óscar Alarcón, nos volveremos a escuchar.
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0: son las 11 de la noche con 13 minutos y vamos a cerrar este fin de semana, este domingo.
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0: Con más música aquí en La Vera Mera, en la Grupera 89.3.

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7: Hola, hola, bienvenidos a un nuevo episodio de Ya Oíste. Yo soy Génesis Sainez Silva, un gusto estar con ustedes. Hoy abordaremos un tema que la verdad yo siento que es muy poco conocido, pero que es muy importante hablarlo, y es el embarazo psicológico. Y para ayudarnos a entender qué es, por qué ocurre, cómo se trata, nos acompañan la doctora Diana Bautista II, que es ginecóloga. Mucho gusto, ¿cómo está, doctora?
8: Muy bien, un placer estar con ustedes y muy contenta de hablar de ese tema.
7: Uy, se va a poner interesante. Y también tenemos a nuestra queridísima amiga Sharon Paredes. Ella es neuropsicóloga, ya nos ha acompañado en otros podcasts. Bienvenida, ¿cómo estás?
9: Muchas gracias, aquí de vuelta, ya sabes, que me encanta estar con ustedes, compartiendo conocimientos.
7: Uy, yo soy feliz porque siempre que les digo, cuando iniciamos el podcast, nos desconectamos del mundo y aprendemos. Me gustaría que nos contaran un poquito de qué es en realidad esto.
8: Okay, pues el embarazo psicológico es una condición en donde la mujer cree que está embarazada, pero además tiene síntomas de embarazo. Entonces, dentro de estos síntomas, pues podemos tener congestión mamaria, crecimiento abdominal, sensación de movimientos fetales, puede llegar hasta el punto en que la paciente puede tener contracciones.
7: ¿Qué?
8: Entonces, tiene todos los síntomas de una paciente embarazada y hasta muchas veces hasta exacerbados.
9: Otro de los síntomas que comparte la doctora, incluyamos la amenorrea, y es algo muy importante que dice la doctora, no es una cuestión solamente de creerse, porque los síntomas están ahí. Exacto, los síntomas son reales. Entonces, estamos hablando no solamente de una cuestión psicológica, no solamente de una cuestión fisiológica, sino también neuroendocrina, ¿no? Porque también tiene que ver los cambios hormonales. Entonces, ¿en qué se presentan estas situaciones? ¿En dónde las podemos ver? En personas, en mujeres que hayan tenido un duelo, por ejemplo, perinatal, postnatal, también en personas que tengan muchos deseos de quedarse embarazada, también se presentan en pérdida de pareja. Pero está muy asociado, ¿verdad?, con esta obsesión, puede llegarse a convertir en una obsesión o también este deseo intenso de estar embarazada, ¿no? Entonces, no solamente en eso, también en personas que incluso tienen miedo de quedarse embarazadas.
7: Creo que he escuchado más esa parte del miedo porque, pues claro, ¿no? O sea, se protegen y todo, pero dices que yo no quiero. Y tantito a lo mejor no vino su periodo porque a lo mejor se estresó de que justo ya dijo, ya no, ¿qué acabo de hacer? O el trabajo y no les baja, ¿no? Entonces es como de ya. He escuchado más que es por el miedo que por otra, que es la parte justo del duelo. Eso se me hace muy interesante. O sea, a partir de un duelo, ¿vuelven como esa parte, se activa o cómo es eso?
9: Sí, o sea, digamos que son situaciones o factores de riesgo, y más en una mujer que probablemente, ¿verdad?, tiene un historial para procesar emociones de una manera no confrontativa. ¿Cómo se puede diferenciar? Que en la psicosis, una vez que ya es revelado a través de estudios, ya sea de sangre, ¿no? O también, sí, en este tipo de estudios clínicos en donde ya se le menciona a la mujer, no estás embarazada. Cuando es psicosis, a pesar de que me están diciendo la verdad, yo todavía me aferro. Entonces, aquí, por ejemplo, tendría que ver con una cuestión de cómo se conecta con la realidad. Y, por ejemplo, en otras situaciones que no tienen que ver con psicosis, todavía la persona sí mantiene este contacto con la realidad porque llega a cuestionarse, Claro. Y entonces los síntomas que tuve que fueron, entonces puede que se trate de otra cosa, o sea, todavía tengo un cuestionamiento reflexivo.
8: De hecho, la paciente, bueno, hay que diferenciar, hay la paciente que también simula, esa es la paciente que no va a tener síntomas, sino que dice, yo estoy embarazada y me lo estoy inventando, ¿no? Por ciertas cuestiones psicosociales principalmente. Okay. Pero la otra es la que ella cree que sí está embarazada. Y la que, como ya mencionamos, tiene síntomas y que además se hace prueba de embarazo.
7: Se me vino, qué bueno que lo mencionó, porque se la hace la prueba y sale positiva.
8: Hay cosas que pueden suceder. Una es, la prueba puede salir, tienen falsos positivos. O sea, entonces la prueba confirmatoria es en sangre, es una hormona que se llama gonadotrofina coriónica, fracción beta, que es exclusiva del embarazo y que se va duplicando, triplicando cada 48 a 72 horas. Sin embargo, lo primero que hace la paciente, pues eso, la mujer, es hacerse una prueba en orina.
7: Claro,
8: ¿vale? Entonces, pueden haber elevaciones mínimas por la alteración neuroendocrina, pero esa hormona no va a elevarse arriba de 14 miliunidades. O sea, es muy poquito y es poco significativo. Entonces, ¿qué es lo que hacemos nosotros? Tomar esa hormona de control. Ahora, algo importante que tenemos, la presión social. Eso es súper importante, que actualmente muchas de las pacientes, más las que van al instituto, pues están embarazando ya un poquito más grandes, ¿no? Porque ya tienen una licenciatura, tienen posgrados, maestrías y todo eso. Pero también hace que la gente te diga, oye, ¿y para cuándo?
7: Ya se te fue el tren.
8: Ya se te fue. Sí. O vas a tener alteraciones, o no te vas a poder embarazar. Y fíjate que me he dado cuenta que hay como un piquito, como a partir de los 35 años, que la presión social como que pega todavía mucho más, ¿no? Sí, ¿no? ¿No? De, yo ya tuve tantos, o ya te casaste, o todo eso. Entonces, eso involucra mucho que las mujeres empiecen con este tipo de trastornos.
9: Hay algo importante que me gustaría mencionar, y es que Lice tiene el código mariposa, que justamente este código mariposa se centra en brindarle empáticamente a una mujer que ha pasado por un proceso de duelo peri o postnatal. Y entonces, en ese momento, lo que se recomienda es darle un espacio y también brindarle quizá contención emocional y consejería.
7: El tratamiento que lleva es más parte psicológica, va de la mano con la parte ginecológica. ¿Cómo es ese trabajo en conjunto para ayudar?
9: Es psicológica, o sea, una vez que ya se identificó que no hay un embarazo real, ya es psicológico, y en algunos casos puede ser con tratamiento farmacológico y con el psiquiatra.
8: La paciente tiene un por qué siente esos síntomas, ¿no? No de repente me los inventé.
7: De la nada.
8: Si bien están relacionados con el deseo de un embarazo, también es cierto que, ejemplo, o sea, tenemos alteraciones en hormonas. Las mujeres nos regimos por hormonas.
7: Sí.
8: Todos nuestros días están regidos por hormonas y de acuerdo a la edad que tenemos, pues es obviamente si se disparan, si bajan, si se alteran y todo eso, ¿no? Yo les digo, es como de repente ir al dentista, ¿no? Pocas veces vas regularmente al dentista, ¿no? Lo mismo, pero cuando vas te encuentras todo lo habido y por haber. Igual sí, con los ginecos, ¿no? Cuando vamos, pues encontramos todas las alteraciones hormonales que puedes llegar a tener y eso lo vinculamos a la sintomatología que tú tienes, tengas o no un deseo de embarazo.
7: Okay.
8: Entonces, en ese sentido, por ejemplo, muchas mujeres dicen,

Para la próxima ya vamos a buscar más temas y que nos acompañen en esta mesa de debate. Perfecto, pues, gracias doctora, gracias Sharon y gracias a ustedes por escucharnos hasta este punto. De verdad que el podcast no sería nada sin ustedes. Cambia mucho el escuchar y el tener información. Y pues recuerda que la salud mental también es importante para todos hoy en día. Yo soy Génesis Sainez Silva y fue un gusto estar con ustedes. Nos vemos en un próximo episodio de Chao Oíste. Adiós.

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1: Ya son las 11 de la noche con 44 minutos y llegamos al final de este domingo, de este fin de semana, a través de la Mera Mera en la Grupera 89.3, pero por supuesto no te despegues de la Mera Mera, a toda la banda que se va a quedar laborando en esta noche madrugada, que tengan un excelente inicio de semana. Y arrancando semana, que les vaya de maravilla. A quienes van a descansar, que tengan un excelente descanso, por supuesto. Y no te despegues de la Mera Mera, la Grupera 89.3. Yo soy Marco El Venado. Nos escuchamos primeramente Dios el próximo martes en punto de la una de la tarde, aquí en la Mera Mera, la Grupera 89.3. Muchísimas gracias. Ya sabes que cada día somos muy afortunados. ¿Por qué? Porque tenemos la gran fortuna de tener quien se preocupe por nosotros en casa. Dormir bajo un techo, tener comida a la mesa, poder ver, escuchar, oler, degustar un vaso de agua cerca. Pero lo más importante, que hoy en estos momentos estamos vivos. Que tengas una excelente noche, buen inicio de semana, y no te despegues de la Mera Mera, la Grupera 89.3. Te vas a quedar con mi buen Peri, mi buen Oscar Guarneros, te va a estar acompañando en ese inicio de semana. Mientras tanto, cuando faltan 15 minutos para las 12 de la medianoche, cerramos este fin de semana, este domingo, a través de la Mera Mera, la Grupera 89.3. Gracias, buenas noches. Hasta el día martes.

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22, mi gente chula, que gusto que anden por acá con nosotros, acompañándonos ya en esta madrugada sensacional, madrugada, mira, mira. Mira nomás, hombre. Todo el ambiente se ve, se siente y se presiente que va a estar mejor, en esta madrugada sensacional, donde tenemos como siempre buen ambiente, buena música, buenas rolas, buena vibra, todo el sabor, pero solamente aquí a través de la Grupera 89.3, aquí con la Perico Oscar Guarneros, que te acompaño con pura chuletita, puro ambiente, mero, todo el sabor genial, maravilloso que tenemos solamente aquí a través de la Grupera 89.3. Teléfono en cabina para que lo marquen, 222-273-3300 y los watts, 2221-2345-99 y 2212-66 647-80, qué chulada la neta, ¿eh?

0: aquí no le vamos a parar hasta las 5:30. Así que como siempre, tenemos todo el sabor, menos solamente que a través de la primera.
1: ¡Qué ya sabes, acá de la panadería de los pimpones!
0: Puro pimpón, ¿eh?
1: Deseándote un feliz inicio de semana.
0: Igualmente, carnal, gracias.
1: Acá de tu cuachirol, el Alaska.
0: Gracias, carnalito.
1: También, mandando unos saludotes, sí, para los perros del mal, para mi mero, sí, mero valecito.
0: Mero. Okay.
1: Para el buen Munra, para, sí, el buen Chucho, para el buen Sergio Silva, para el Chaparrito, para el Cabañas, para el buen Linterna,
0: sí,
1: para
0: mi
1: valecito el Irving, para nuestra señora Aguilera y para el Arthur, que están hasta allá.
0: Ahí arriba, todo, hombre.
1: Para el John, para el Puma.
0: Sí, mi hermano.
1: Para el Dino, para el Barbas.
0: Va.
1: Allá para las tres caídas, para la bestia colosal. Para el buen Pollo, para el buen Güero, para el Panes.
0: No, hombre, pura chulada, familia, ¿eh?
1: Para mi monstruo allá en la panadería de la Málaga.
0: Sí, mi hermano.
1: Para el buen Adrián y el buen Rulas. Ay, perdón. Sí. Para mi amigo Chapati, para el buen Richard, para el maestro Diablo, que ya esté al mil. Para el buen amigo Robert y, sí, su hermana Soledad. Para el buen Pato Lucas, para el Vic allá en la panadería de Chapultepec. Ay, para mi mera, pero mera Valecita, la hermosísima Chío. Oye, no sé si tengas las rolitas, la de Todo lo fue, de Lenin
0: Todo
1: Ramírez,
0: lo fue, sí, mi hermano.
1: Y la de Emmanuel Cortés, Amor. Estamos contigo, mi Peri.
0: Amor.
1: Oye, pregúntate, ¿cuándo te vas de vacaciones?
0: Ya me voy mañana, compadre. Todavía mañana vengo. Pero, sí, nomás mañana vengo, Mañana vengo, ya mañana es mi último día, mi última madrugada, el día de mañana. Vamos a andar, midrazando por acá, compadre. Pero vamos a andar más o menos como 15 días, de vacaciones, compadre. A ver, y regresamos, no recuerdo cuándo, pero 15 días regresamos por acá, carnal. Así que mañana vamos a tener Norte Chulas y luego más, vamos a tener también crónicas, crónicas ya como último día, que voy a estar por acá, ¿ok? Y como siempre tenemos muy buenas crónicas, mañana tenemos crónicas. Mi hermano, mientras tanto, por acá arrancamos la semana con el 2x1, que tenemos como siempre solamente aquí a través del 89.3. Un abrazote, mi Alaska. Allá anda el Tello, ¿qué onda, mi Tello, hombre? Salud para el Pacheli de Rupi, Fercho Chío, pariente Kiko, con las cebras karateca, los peluches, los espartanos, todos los que escuchan la grupera, de parte del Tello, de la panadería San Gabriel de la Libertad, un abrazo, mi Tello, hombre. Peri, échate que vuelvas, a ver, rápidamente, déjame checar dónde está, que vuelvas del Carín León, dame chance por acá ubicarla, la tengo, la apartamos, la mandamos con mucho gusto, y, qué buena rola, hombre, la de Pedro Navajas, también la tengo por acá, la apartamos y la mandamos en esta madrugada sensacional, aquí a través de la primera 89.3, con saludo para todos los panaderos de la gran bodega, hombre, toda la gente de la GB, les mandamos un abrazote, como siempre, echándole harta enjundia, harto peripower, y por acá nos acompañamos de aquí hasta las 5:30, aquí a través de la primera 89.3, como siempre, dándole sabroso, con todo el Peri Power aquí a través de la grupera 89.3. Tengo para que reportes. Peri, buenos días. ¿Me puedes poner la canción? Muy buena rola, la de Insensible a ti, de Alicia Villarreal. Dame chance por acá. La ubicamos. La apartamos en ese momento. Y la de Ezequiel Peña, ¿dónde anda? La busco por acá de volada, Prefiero partir. Dame chance, 2 segundos, mi hermano, 1, 2, no está. Ya la encontramos, compadre, con mucho gusto, para que te la mandamos aquí a través de la primera 89.3, solamente aquí a través de la primera, la mera mera, en esta madrugada sensacional. ¿Qué onda, carnalito? Salud para el maestro Sensación Pacheli, a la familia Peluche, al Boli, al Paquito Junior, para Yair el Tello, para la panadería San Gabriel, al Cachito, al Kiko, los Astorri, al compadre Cochambres, alias el Devorador de Masas, mejor conocido como el Drupi, al Chiripiorcas, al Karateca, al Mino, al Wallace, y a toda la banda panadera de parte de Conan, hombre. Ponte una canción, la de 17 años de Los Ángeles Azules. A ver, aguántame tantito. La busco por aquí, mi hermano, de Voladation. La tengo, la apartamos, carnal. Dedicada especialmente para mi novia Dani Valadez, que la quiero mucho. Perfecto, compadre. La tengo, la tenemos y la apartamos con mucho cariño. Hola, ¿qué tal? La mera. Bueno, ya nos colgaron, hombre. Reporté, yo, hola, ¿qué tal? La mera. Bueno,
2: hola, mi Peri.
0: ¿Qué onda, metido? ¿Cómo estamos, carnal?
2: Escuchándote como siempre, mi Peri, aquí nada de pandearse.
0: Nada de pandearse, Betillo. ¿Qué onda, mi hermano, contigo? ¿Qué vamos a poner por acá, carnal?
2: Dos rolas, estimadísimo Peri.
0: Ya estás, mi hermano, ¿qué ponemos?
2: La Cowboy Cumbia.
0: Eso es todo, carnal, perfecto. Tenemos la Cowboy Cumbia en este momento, dame un segundo, ya la encontramos, compadre, con mucho gusto. ¿Y qué otra?
2: la rama del mezquite de Emilio Navaira.
0: Ya estás, carnalito, perfecto. También por acá, dame dos segundos, mi hermano. Encontrada y apartada. Con salud para quién, brother.
2: Saludos para Oscarín, don, ¿sí?, Luigi, don Alejandro, ¿sí?, Dulce, Chío, Juanillo, para, ¿sí?, Liz, Caracola, Chubaca, ¿sí?, el John, para Pecas, ¿sí?, para el Richard, para el Pancho, los compañeros vigilantes y para ti, Peri.
0: Perfecto, mi hermano, con mucho gusto, ¿para qué te lo mandamos, compadre? ¿Vale?
2: Vale, mi ver, excelente turno, gracias.
0: Igualmente, mi hermano, un abrazote, carnal, que estés de maravilla con... Ay, ya, Caracola, llegaste tarde, hombre. Ok, la a ver si dice por acá rápidamente... Tengo un reporte, sí, ya está. Ahí está.
3: Sí, buenas noches, como siempre, saludarte y escucharte en esta madrugada de desvelados. Sí, aquí andamos dando lata un ratito, saludándote a ti y a toda la banda, y en especial al compa Juanillo hasta Washington, sí, al buen Richard y a mi estimada Chío, deseando que todos tengan un excelente inicio de semana.
0: Chulada.
3: Y bueno, aprovechando el cambalache 2x1, ¿me puedes poner, porfa, esta es tu canción de La Adictiva? Y se va muriendo mi alma con Banda MS. Igual saludos ahí para la Caracola y el Chubaca, esperando que también ya anden dándole con todo el Peripower.
0: Chulada.
3: Un fuerte abrazo para todos y échenle ganas, que tengan una excelente jornada.
0: Perfecto, saludo muy especial para ti, con mucho cariño, para que te lo mandamos, que estés de maravilla. Saludos para el tocayazo, hombre, como siempre, le mandamos a saludar aquí otra vez en la primera. Mi Peri, soy Liz, ¿qué onda, Liz, hombre? Antes que nada, que tengas excelente inicio de semana, iguanas, Y mis dos canciones, Peri, una de los uy, te amo. Déjame ver dónde anda. Ala, si la tengo. Ya la encontramos, ya está por acá ubicada, perfecto. Con mucho gusto en este momento la apartamos. Y la otra va a ser de los Acosta, la de Separados, perfecto. Con salud para Betillo, Juanillo, para Rixa, para John, el Tóxico, para Robert, para el Papi Rico, la amiga Chío, para Pati, para Dulce, para Marichu y especialmente para ti, mi Peri. Gracias, mi estimada Liz, saludo enorme para ti, con mucho cariño, para que te la mandamos. Y ahí anda el Kiko, ¿qué onda, mi Kiko, hombre? Saludos, un abrazo, mi Kiko. Saludos a los de Reforma Sur, a nuestro Panchito, sus sonidos, Sensación Pacheli, al DJ Paquito Junior, al Chiricaco, al Tello, el Ferchito, al Rabanazo, el Cachito, al Pato Lucas, al Karateca, el Freno, a los César Astorga, a los Peluche y a todos los que escuchen en esta madrugada, pon la de Ese Loco Soy Yo de Liberación. Aguántame tantito, mi hermano. La busco por acá de volada. Liberación, lo tengo, lo apartamos, compadre. Y la de, hoy la vi con él, hombre, del Virlán García. ¿Dónde anda? La tenemos por acá, mi Kiko. Te mando un abrazo, compadre, con mucho gusto, por supuesto, en esta madrugada sensacional. Madrugada mera, dice.
4: La perita.
0: Amigos.
4: ¿Qué pasó, Gus? De los caminantes.
0: ¿Qué trate?
4: De los caminantes, dos cartas y una flor.
0: Órale, va que va.
4: Te estoy escuchando aquí de Santa Clara, Cuyuca.
0: Santa Clara, Cuyuca.
4: Gustavo.
0: Sale, mi Gus.
4: Perica.
0: Un abrazo, mi Gus, que estés de maravilla. Mi Gus, la tengo para acá, mi hermano ubicada. Con mucho gusto, los caminantes. Y nos vamos directamente hasta Zumpango, Estado de México. Por acá, mi estimadísimo Aarón Bernal, que lo saludamos con mucho cariño. Me pide la de Lila Down, la de Cariñito. Déjame ver dónde anda por acá, mi hermano. Qué buena rola, qué genial es Lila Downs, A ver, aguántame tantito, compadre, que ya me equivoqué. Ya le mandé hasta por allá. Ya está por acá, me queda perfecto, mi hermano. Un abrazo, mi estimado Alan Bernal. Un abrazo hasta Zumpango, Estado de México. Perica, buenos días. Saludos para el Kiko, el Cachito, el Tello, el Fer, el Tello, el Pato Lucas, el Conan, el Maestro Diablo, a la Bestia Colosal, el Cachorro Cabrera, al Rubio, los de Minerales del Sur, y muy en especial para la Princesa del Sur, de parte del Maestro Panchito y su sonido Sensación Pacheli, de la Panadería El Bombón. Échate una rolita, ¿no? La de los Acosta, Amores que Engañan. A ver, aguántame tantito. Amores que Engañan, la tengo, ya la tengo para acá ubicada, perfecto, con mucho gusto, la mandamos, buen turno igualmente, mi hermano, con mucho gusto, para acá la apartamos y la mandamos de allá, del buen Richard. ¿Qué onda, buen Richard?
5: Mi peri.
0: Qué chulada, excelente, mi hermano, hombre.
5: Para todos. Aquí estamos reportándonos al buen Richard, saludos a Pati, Marichuy, sí, a Angie, a nuestra señora Aguilera y al buen Artur, que están hasta Ribotota.
0: Hasta allá, Ribototota.
5: Saludos a toda la raza panadera, a los perros del mal, al buen Cabañas, al buen John, a Luigi, Betillo,
0: sí,
5: al buen Alejandro,
0: sí,
5: a los perros del mal,
0: sí,
5: al buen John,
0: sí,
5: a la panadería Los Pimpones, al buen Juanillo.
0: Va.
5: A las chicas guapas, Dulce Benito, Liz, Charo, Mari,
0: va.
5: La Perversa, Chío, Al Team Grupera, al Cambalache Club. A ver si nos puedes mandar dos rolas, mi Peri. La primera va a ser de Lenin Ramírez, Todo lo fue. Y la segunda va a ser de Carlos y José, Amores Fingidos.
0: Alambre.
5: Aquí estaremos acompañándote hasta las 5:30 de la mañana, mi Peri, con todo el Peri Power.
0: Perfecto, hombre.
5: A la Cuaca y a la Caracola y a todos los que me faltaron. Saludos al buen Maestro Diablo, que se está recuperando, al buen Ángel Suárez y a toda la banda. El buen Richard los saluda, puro Peri Power.
0: Un abrazo, mi hermano, que estás de maravilla, buen Richard, que luego me dice por acá el buen Richard, dice, te cambio la de Lenin por la de la tumba falsa, ya está ubicada, ya está apartada. Saludos al buen Irving, dice por acá, felices vacaciones, hermano, gracias, carnal. Mañana todavía venimos y nos vamos de vacaciones, hombre, nos vamos de vacaciones. Tengo por acá reportes, dice.
6: Amigo, buenas noches.
0: ¿Qué onda, Rudo?
6: La canción de Niña Enamorada de los Askis.
0: Creo que sí.
6: Si se puede, por favor, excelente noche.
0: La ubicamos. Abrazo, Rodo. Excelente madrugada, compadre. La tengo, la apartamos y la mandamos, mi Rodo. Pedí que buenas noches. Saludos para mi tío Gerardo, mi tío José, para mi papá Daniel, para Daniel Junior. Porfa, la canción Jefe de Jefes, hombre. A ver, aguántame tantito. La vamos a espaciar, compadre, porque ya me pidieron a los Tigres del Norte. Y mira, la vamos a poner por acá. Ya está para acá ubicada. La apartamos, ya te quedaste en buen lugar, carnal, hombre. Chulada, chulada, mi hermano. Perfecto, con mucho gusto. Y la otra, nada más. De parte de Dani Junior, porfa, la panadería Hermanos Flores, escuchando la Grupera 89.3, perfecto. Chulada, con mucho cariño, por acá lo mandamos solamente aquí a través de la primera, la mera, mera, hombre. Dice, hola, ¿qué onda, Juanillo?
7: Bueno, pues, Peri, otra vez, otro día más.
0: Un día más a darle.
7: Dice Dios, Peri, aquí, lo necesito ya.
0: Sí.
7: Peri, bueno, pues, ya sabes, Peri, dos rolitas, ¿verdad?
0: Sí,
7: bueno,
0: mi hermano.
7: Pues, una de Trono y otro de Capaz.
0: Órale.
7: Tengan disponible ellos y...
0: Va.
7: Uno, bueno, no hay, Peri, yo sé que es el number one también para esas cosas, Peri.
0: Tú confía.
7: Ok, saludos para ti, Peri, gustazo siempre escucharte, amigo, otro
0: gracias.
7: Día más con el Peri. Gustazo, una bendición escucharte otro día más. Saludos para la Dulce, para Mari.
0: Sí.
7: Para Chío, para Liz, para Charo, para Fabi, Angie, para Angie,
0: okay. Patty,
7: Marichuy, Soledad, Robert, el Betío, Luigi, Alejandro, Oscarín, Dani. ¿Sí?

0: queda un vacío eterno, jamás podrá ser llenado. Pero vale recordarlo todos los días, todo lo bueno, todo lo bueno, aquellas risas, aquellas cosas maravillosas. Y efectivamente, no entendemos por qué de pronto la vida, por qué de pronto Dios, por qué de pronto se nos va. Siempre hay un porqué. No lo entendemos, no lo sabemos, no lo conocemos ahorita, mi hermano. Pero créeme que donde está tu carnalito, donde está tu hermano, te abraza con mucho amor, te abraza con mucho cariño. Y en esta vida, nunca más volverás a caminar solo, porque tu hermano estará junto de ti, mi hermano. Te mando un fuerte abrazo, compadre, esperando que un poquito, poquito a poco, el tiempo y Dios te dé la fortaleza para caminar tranquilo, compadre. Un abrazo muy especial. Dice por acá, ¿me puedes poner la canción El Amigo Que Se Fue? Claro que sí, mi hermano. Buscamos a Intocable, compadre. Amigo que se fue, la tengo por acá. Ya está ubicadísima, brother. Con mucho gusto por acá la mandamos. A ver. Te dejo libre. ¿Ese de quién es, compadre? Para mi bro José Rubén González Sánchez, de parte del Lobo Solitario, un abrazo. Gracias, mi hermano, gracias, mañana nos vamos, mi hermano. Te dejo libre. A ver, la voy a buscar, compadre, creo que la tengo por acá. A ver, aguántame, no sé si sea la que estás buscando. Dame por acá unos segundos en lo que le encuentro. Es de Intocable, ¿no? Sí, la tengo por acá, mi brother. Con mucho gusto, ahorita les espaciamos y ahorita te la mandamos, compadre. Vale, brother, un abrazote con mucho cariño. Por acá te la mandamos en esta madrugada, mi hermano.
1: Dice
0: por acá.
1: Peri,
0: ¡hola, Santa! Ti, ¡qué milagro, qué gusto!
1: También aquí en Nueva York son ya casi 20 para las 3 de la mañana.
0: Ah, sí, claro.
1: Y desearte lo mejor, Peri, que te veas de vacaciones.
0: Sí, ya me
1: te
0: voy.
1: Deseo que las disfrutes para que vengas bien recargado de energías y de buenas intenciones,
0: ¿no?
1: Como siempre las has tenido. Te mando un abrazo convertido en oración.
0: Gracias.
1: Y es un privilegio escucharte en la mañana porque eres tremendo ser humano.
0: Gracias.
1: Un abrazo convertido en oración.
0: Gracias,
1: para
0: mi Santa.
1: Para los tuyos, para que disfrutes de esas buenas vacaciones. Buenos días, Peri.
0: Saludo muy especial para ti, con mucho cariño, para que te saludamos enormemente, Santa, qué chulada, gracias, Santa. Un saludo enorme y una bendición enorme para ti, para todos los tuyos, Santa. Igualmente eres un ser humano maravilloso, mi Santa chula, muchísimas gracias. 12:40, saludo muy especial, mira nomás, hombre, allá anda la Panchi. Fíjate, Champi, saludo muy especial para la Champi. Ya me voy mañana, hombre. Salúdame a Caracola, saludos a la Champi, hombre. No seas mala onda. Es buena, es chida la Champi. Está bien, hombre. Saludos a toda la bandita panadera, a los desvelados. Gracias. Saludo muy especial también para ti, mi estimada Champi. Igualmente, saludo enorme, con mucho cariño, para que lo mandamos aquí a través de la primera, la mera, mera. Cosa dice por acá rápidamente.
2: ¿Me puedes poner la canción de Amores que Engañan de Los Acosta? Por favor, ya te la pidieron.
0: Ya me la pidieron, Amores que Engañan, ahorita la mandamos, ahorita la mandamos con mucho cariño aquí a través de la primera, la mera, mera, ¿vale?
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0: 12:41. Ahí está Lenin Ramírez. Todo lo fue en esta madrugada chulada aquí a través de la primera. La vamos a pasar sensacional, Un ambiente mero, mero. Puro peripower, puro ambiente, solamente aquí a través del 89.3.

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con 45 minutos en esta madrugada maravillosa, madrugada sensacional, madrugada con todo el Pretty Power. Solamente que a través del 89.3, solamente que a través de la primera mera, como siempre, con todo,

0: Están diciendo que Ana Perino anda checando por aquel volcán. Sí, pero está, híjole, nubladísimo. No se ve nada, nada, nada. Desde lo que viene siendo Tlamacas, que ya somos fans de Tlamacas, Estado de México. Desde allá, desde esa cámara que se encuentra, no vemos absolutamente nada. ¿Por qué? Porque está todo nublado. Desde lo que es la vista de Alzomori, también en el Estado de México, muy nuboso. Solamente se ve la punta del cráter. Así como tal, literal, desde San Nicolás de los Ranchos, igual completamente nublado. Desde San Pedro Benito Juárez, híjole, no se ve nada. No han arreglado la cámara. Ahorita mandamos paro. San Matías Tlancaleca, completamente gris. No vemos absolutamente nada por allá. Así es lo que está sucediendo ahí. En este caso, respecto a Don Goyo, que ahorita no se deja ver bien, ¿por qué? Por la cantidad de nubes que se encuentra en este momento. Y pues es lo que llegamos a tener por acá. Desde Amecameca, también la cámara de Amecameca se ve completamente gris por la nubosidad en la que se encuentra. Y entonces sí está bastante... bastante crítico el asunto, pero bueno, okay. Hoy creo que no va a haber monitoreo a las 4 de la mañana, sigue así, no va a haber nada, pero de pronto en unas 2 horas, 3 horas, de pronto se empiezan a esparcir las nubes y está todo tranquilo, todo tranquilón, y vamos a ver cómo se encuentra por acá el monitoreo de las alertas sísmicas, también muy relajado, todo muy relajado. Esa sí se encuentra tranquilo. Vamos a ver aquí esas mex. Donde estaba viendo de otra. Esa que ya le agarramos la onda. La de Sasmex. Vamos a ver cómo se encuentra el monitoreo por acá. De esta franja del Atlántico. Todo bien. Bueno, 2:48 a.m. aquí a través del 89.3 en esta madrugada sensacional. Hoy lunes, arrancando la semana. Hoy lunes tenemos el 2x1 solamente aquí a través del 89.3. Dice por acá, buenos días a todos los que están escuchando la mera mera, el 89.3. Saludos a Aide, a Lupita, a quien más, a Vicky, a Miriam, a Berna y a todos los de la limpieza profunda en Cinépolis, Angelópolis. Pon la guaracha sabrosona, mi peri. A ver, aguántame tantito. La busco por acá de volada. ¿Dónde anda el Alberto Pedraza? Lo tengo, ya lo tengo por acá ubicado. Con mucho gusto la apartamos. Y la de la Altepejana, 4 copas de parte de Berna. Déjame ver si tengo por acá, mi hermano. La de 4 copas de la Altepejana. 4 copas, Sonora Altepejana, en 3, 2, ya la encontramos, ya la apartamos y ahorita la mandamos con mucho cariño aquí a través de la primera peli. Buen día, buena madrugada, porfa, la canción Ramita de Matimba. Déjame ver si la llego a tener. No me aparece, déjame ver por otro lado. No me aparece, mi hermano. Déjame checar por acá, por otro lado. Si no, no la veo. Y no, mi hermano, te quedo mal leyendo. La tengo por acá, brother. La otra de Fidel Rueda, si la tengo, no puedo perdonarte, la tengo por acá. Te debo una, mi Javi, dime qué otra pongo, mi hermano, con mucho gusto por acá te la mandamos, compadre. Pero excelente turno, gracias, saludo especial para ti, para Ramón Uriza, para el Patapata, para el Maestro Diablo, el Balú, Irving Miguel, el Cachorro Cabrera, el John, el Caballo, es la panadería Joana, la panadería El Torito, al Maestro Germán Carpinteiro, la Maestra Rosa, para el buen Richard, y toda la bandita que se está escuchando de parte de Ángel Suárez, que te escuchamos acá en la panadería Don Ángel. Pero y por favor, rolitas, la de A mí que me quedó. A ver, a mí que me quedó de los invasores, puro invasores de Nuevo León. La tenemos, la apartamos con mucho gusto. Ahí está. Y la de Por tu maldito amor. Entre la espada y la pared. Perfecto, esa la tengo. Estaba yo confundiendo, hombre. Entre la espada y la pared del niño Segarra. Ya también la tengo por aquí ubicada. Con mucho gusto la apartamos y ahorita la mandamos aquí a través de la primera 89.3 en esa sensacional madrugada, arrancando el lunes, inicio de semana. Solamente aquí a través de la primera, la mera mera, hombre. Solamente aquí a través del 89.3. Solamente aquí a través de la primera, la mera mera. Como siempre, con todo el peripower. 2:50 p.m. Solamente aquí a través de la primera, la mera mera. Reportes. Hola, ¿qué tal? Bueno. Hola, Dulce.
1: Sí,
0: ¿cómo andas, Dulce?
1: Pues bien, aquí trabajando.
0: Eso es todo. ¿Qué te vamos a poner ese 2x1, Dulce?
1: La de Enamorado, de Conjunto Primavera.
0: Enamorado de Conjunto Primavera. A ver, rápidamente. Ay, no me aparece. Pides puras rolas que nunca están, hombre. Ok, ya la tengo recubicada. Ok, perfecto. ¿Qué otra?
1: No sé si tenga la de Julián Álvarez, la de Ni Diablo Ni Santo.
0: Sí la tengo, y con mucho gusto, ¿para qué te la mandamos? ¿Y a quién saludamos?
1: Saludos para ti, ya sabes, como siempre.
0: Gracias.
1: Para todas las muchachas que están trabajando, y los que no también nos están escuchando, para Chío, para Liz, no sé si entre Marichuy por ahí, para Pati, para Angie. Para todas, ¿no? En especial para todas las muchachonas.
0: Encantado, con mucho cariño, ¿para qué te la mandamos, vale?
1: Órale, muy buen día, muchas gracias.
0: Igualmente, ¿no? Que estés de maravilla. Bye, Dulce, que estés muy bien, bye, buenos días. Oye, Peri, porfa, toda la banda que te estamos escuchando aquí en Nueva York, una canción de Joan Sebastián, se llama Juliantla. A ver, déjame ver dónde anda por acá. La ubicamos, la apartamos y la mandamos aquí otra vez de la primera, la mera, mera, hombre, chulada. Hola, buenos días. ¿Podrás poner la canción Una Noche Más Contigo de Karim León y Mariano Barba? Una Noche Más. Déjame ver dónde anda por acá. De Mariano Barba con Karim León. Ya la tengo por aquí ubicada, la tengo, la portamos, la mandamos ahorita, con mucho cariño. Y la otra, la del plan, la de Quiero Perderme Contigo, del plan, la tengo también, con mucho gusto, por acá la apartamos, dedicadas para el gran amor de mi vida, perfecto, con él, quiero pasar todas las noches de mi vida, atentamente, su niña hermosa, con mucho gusto, por acá la mandamos, solamente aquí a través de la primera, la mera, mera. ¿Qué onda, compadre? Igualmente, mi hermano, gracias.
2: ¿Cuál? De Romero Santos, una propuesta indecorosa.
0: Ahora le va, mi hermano.
2: Y la de Manda Machos, Yo No Soy Raquel, Patos, tu radio escucha.
0: Órale.
2: 89.3.
0: Sí, brother.
2: Te escuchamos aquí en el cine de San Francisco.
0: Sí, mi hermano. Porfa. Un abrazo muy especial, me llamo Raquel, la tengo, para que la ubicamos, con mucho gusto. Mi Peri, te encargo la de Mi Mayor Anhelo, de la MS, nomás porque ganaron mis Águilas, hombre. Con mucho gusto por acá, del apartado, mi estimada Lucy, déjame ver dónde está la MS, Mi Mayor Anhelo, la tenemos, la apartamos y la mandamos, pero mira, pura chuletita, solamente aquí a través de la primera. Pon la canción, Si Una Vez, de Karim León. Órale, va, la parto por acá. Si Una Vez, del Karim León, la apartamos en este momento. Y la de El Zoológico. Me imagino, el Alfredito Olivas, ¿no? Ya también por acá lo tenemos, lo apartamos y lo mandamos con mucho cariño aquí a través de la primera, la mera, mera. Va a haber crónicas, no, Bichampi, mañana tenemos crónicas, ¿vale? Mañana tenemos crónicas y están bastante geniales, están bastante buenas las crónicas que vamos a tener, como siempre, aquí a través de la primera 89.3. Va que va, Reportation, dice por acá, en serio.
3: Muy buenos días.
0: ¿Qué onda, compadre?
3: Mi mejor amigo, Oscar Guarneros, de la perica del Peripower.
0: ¿Qué onda, Pancho?
3: Me pones 2x1.
0: ¿Qué ponemos?
3: Uno de La Firma,
0: sí.
3: La Llamada. Y Janes Guadalupe, El Teléfono con los Papis, R7.
0: Órale, mi hermano.
3: Atentamente, tu mejor amigo Pancho.
0: Sí.
3: Y saludos a Chubaca y la Caracola Mágica.
0: Perfecto, mi hermano.
3: Y la Grupera 89.3, la mera mera, la primera.
0: Perfecto, mi hermano, con mucho gusto, para que te la mandamos aquí otra vez en la primera. Ya, Caracola, hombre, está buena, hombre. 2:54. Oye, ahí anda Chubaca. Ya lo vimos, el chubacón, ahí anda. Están cenando, hombre. Oye, ponte la de Vagón Chicano, Mi Necesidad, para Raúl. Ok, qué buena rola, Mi Necesidad, del Vagón Chicano. A ver, checamos el Sasmex. ¿Dónde anda? Ya sé, ¿por qué no? Todo tranquilo. Sí, todo tranquilo. Dice por acá rápidamente que a través de la primera, la mera, mera. A ver, salud, mi Peri, porfa, para L, Chelly, Marichuy, Pipis, Angie, Pate, la abuela, Dulce, Benito, Clarita, Yale, Liz, Jenny, Luchi, Chío, Sergio, J. Panther. Pon la canción del grupo Galé, Perdóname, de Francisco, el Papirrico. A ver, déjame ver dónde anda por acá. La del grupo Galé, la de Perdóname. Mi hermano, sí la tengo por acá, otra vez la vi. A ver, aguántame tantito. La busco de una vez. Ya sí decía que aquí estaba, ya está para acá ubicada. Con mucho gusto para acá la mandamos aquí otra vez. La grupera, hola, ¿qué tal? Bueno, ¿qué onda, mi yo? ¿Qué onda, carnal? ¿Cómo andamos?
4: Acá, mira, trabajando, mi Peri, reportándonos.
0: Eso es todo, millón, me late, carnalito. ¿Qué onda contigo, millón? ¿Qué vamos a poner?
4: Ponte la de Puerto Malito Amor de Vicente Fernández.
0: Dame chance por acá, 3 segundos, carnal. Ya lo ubicamos, ya la apartamos, ¿y qué otra?
4: Y la del tiempo de los Askis.
0: Chulada, compadre. Con mucho gusto para acá la mandamos. Saludos para quién, oye.
4: Saludos para toda la banda que se anda reportando. Sí. Nuestro Alaska, al Metro Munra.
0: Sí.
4: Al buen Ángel Suárez, al buen Irving, a Dulce Benito que ya se reportó.
0: Sí.
4: Al buen Richard.
0: Sí.
4: Y a toda la pandilla que se anda reportando.
0: Perfecto, hermano. Con mucho gusto para acá te la mandamos, compadre, ¿vale?
4: Ali, mi Peri, que tengas un excelente inicio de semana.
0: Igualmente, mi hermano, que estés de maravilla. Un abrazo, millón.
4: A ver, carnalito, y no vamos a ver el popo porque está
0: obscuro. Sí, está todo nublado, ni modo, carnal, ni modo. A ver, ese rato por ahí se quitan las nubecillas.
4: Ay, que hay unos como rayos porque se ve que va a llover.
0: Sí, se ve que va a llover sabrosón el día de hoy aquí en Puebla. Pues ni modo, mi hermano, pues a darle sabroso, compadre.
4: Órale, mi Peri, saluditos.
0: Un abrazo, mi hermano, que estés de maravilla, con mucho gusto. 257, dice por acá, la suegra entonces de la Manchos. Órale, mi Javi. Mira, hasta la vamos a poner en privi. Déjame ver dónde anda. Ya lo encontramos, compadre. La mandamos Encantadation aquí a través de la primera, la mera, mera, carnalito. ¿Qué más tenemos? A ver, aguántenme. Ya. Peri, por favor, la canción de Corazón de Moy Bobadilla. Órale, perfecto. La busco por acá. Dame chance. ¿Dónde está? Muy Bobadilla, la tenemos, ya la ubicamos, ya la apartamos con mucho gusto, por supuesto. Y ¿qué otra era? Nada más de panadería, Hermanos Flores, de Daniel Junior. Un abrazo, carnal, qué chulada, compadre, abrazote. Ahí anda el Miguelón.
5: Hola, Peri
0: Power. ¿Qué onda, Miguelón? Desde Montebello.
5: Madrugada, saludando para ti y tu familia.
0: Igualmente, mi hermano, gracias.
5: Complace con una canción.
0: ¿Cuál ponemos?
5: Soy yo.
0: Ya pusimos de Liberación.
5: Un cantante de Monterrey, ¿verdad? Y para saludar para ti una vez más.
0: Ese loco soy yo.
5: Chillo. El amigo Alaska,
0: sí.
5: Bueno, Alaska, ¿no? Y pues a los maderos, y a Chío Soledad, y pues, y a todos, ok, y pues ahí estamos, y quiero correrme el cantante ese, pero bueno, cuídense mucho y bendiciones, Dios los acompañe, bienvenidos a los desvelados con el puro Pepe Peri Power.
0: Aquí damos, dándole, Miguelón.
5: Grupero 89.3, porque es lo mero, mera. Bye bye. Yo te bendigo. Que Dios los cuide. Los
0: igualmente, Miguelón.
5: Bye bye.
0: Mi hermano, pero ¿sabes qué? Me vas a pedir otra rola porque la de ese loco soy yo de Liberación. Ya la pusimos hace rato. Pídeme otra y con mucho gusto por acá te la mandamos, compadre, ¿ok? ¿Me puedes poner una canción? La de Solamente Tú. ¿Quién es? A ver, déjame ver si la llego a encontrar por acá solamente por el nombre. Dame unos segundos. Solamente tú. Uy. Es la de Elegante de Jerez. Es esa, no sé. Es esa, si es esa, tú me dices, la ponemos con mucho gusto, ¿ok? ¿Quién te está espantando, mi champi? ¿Quién te anda asustando, champi? Saludo muy especial para ti, champi. Si es esa rola, tú me dices y la ponemos aquí en Cantadation. Va que va, 2:00 a.m. No, ya son las 3:00 a.m, hombre. Ya son las 3:00 a.m. A ver, checamos por acá rápidamente. ¿Qué onda, mi hermano?
6: Buenas noches, una complacencia acá.
0: ¿Qué
6: para la
0: ponemos?
6: Marlene, sí. Que ya está superando a su maestro chido. Que ya está más contenta hoy.
0: Eso.
6: No se pueda la de Tiempo al Tiempo.
0: Ya la pidieron. Ya, otra.
6: Si no la tuvieras, la de Mujercita Buena.
0: ¿De quién es? Mujercita buena. No. A ver, déjame ver por acá, pero si la llego a tener. No. No. A ver. No. A ver, ¿qué pasa? No, todo tranquilo. Ah, a ver. Yo pensé que ya venía, no. Lo que está escuchando ahorita es que están monitoreando, ¿no?, todos los sensores que se encuentran en la franja. Estos sensores que de igual manera se encuentran checando, se encuentran vigilando, se encuentran monitoreando las partes que pueden llegar a tener algún suceso telúrico, que lleguen a temblar o que algún movimiento. Y están checando, ¿eh? O sea, checan. Ahí están checando otro. O sea, están checando las bases. A ver, sirve. Hay algunos que no, ¿eh? Hay unos que están fuera de servicio. Y te lo indican aquí, ¿eh? Fuera de servicio se encuentran 1, 2, 3, 4, 5. 5 monitores. A ver, vamos a ver cuántos hay. 1, 2, 3, 4, 5, 6, 7, 8, 9, 10, 11, 12, 13, 14, 15, 16, 17, 18, 19, 20, 21, 22, 23, 24, 25, 26, 27, 28, 29, 30, 33, 35, 37, 38, 39, 40, 41, 45, 53, 53 a mitad, ya no me da tiempo, ya no. ¡Vámonos a la legal!
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0: Hay como 100 monitores que están checando el territorio nacional. Bueno, que parte del territorio nacional, que le hemos dicho, se encuentran desde Salina Cruz, Oaxaca. Hay una parte que no logro ver bien, a ver si se llega por acá. Sí, desde Salina Cruz. No le veo bien la letra. Y hasta Puerto Vallarta se encuentran monitoreando esta franja, como 100 monitores. Y pues sí, de esos 100 se tiene que de pronto llegar a tener alguna situación adversa. Y de esos 100 hay 1, 2, 3, 4, 5 que se encuentran ahí fuera de servicio. Esperemos que ahí no tiemble, ¿no? Ahí tiembló porque estamos fuera de servicio. 3 de la mañana con 3 minutos.

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0: los dos carnales de todas y de nadie. Aquí a través de la grupera La Mera Mera, qué chulada, por supuesto. Hola, en la primera 89.3. Doña Mago, muy buenos días. Igualmente, padre, doña Mago.
1: Por favor, saluditos para Fabi, para Mikey, para Angie, para mi niña Vale.
0: Sí.
1: Para mi niño Lalito, para mi niña Moni.
0: Sí, doña
1: Mago.
0: Para
1: mi hijo el sector, para mi esposo, para mi hermana Marta.
0: Claro que sí. Galaxia,
1: mi sobrino los Andígueros y toda mi familia Romero, mi peri. Para desearte también, mi peri, que tengas unas hermosas, maravillosas vacaciones.
0: Gracias, doña Mago, gracias.
1: Que te la pases súper. Que se te cumplan todos tus deseos en estas vacaciones.
0: Gracias, doña Mago.
1: ¿Me puedes poner la de Puñito de Tierra y la del Dolor te compró?
0: Con mucho cariño.
1: Bye, bye, bye. Besos y abrazos de otro.
0: Igualmente, doña Mago, muchísimas gracias. Te compro el duelo, lo tengo, o lo apartamos y lo mandamos con mucho cariño a través de la primera. Peri, ya mandó una crónica. Órale, me la pasas, compadre, para mañana. Mañana por acá la leemos, mi hermano, con mucho gusto. Las crónicas. Mañana vamos a tener crónicas especial porque pues ya me voy de vacaciones, pero mañana todavía vengo. Mañana voy a estar a partir de las 9 de la noche. Mañana de 9 a 6 de la mañana, no nos vamos a pandear, como siempre vamos a poner buena música, buen ambiente, buenas rolas, artísima, buena vibra, solamente que a través de la Grupera 89.3, así que la vamos a pasar genial, la vamos a pasar sensacional, con todo el sabor, mero mero, solamente que a través del 89.3, mi gente chula, ¿ok? Tengo por acá Reportation, dicen por acá de volada.
2: ¿Qué
0: onda, mi estimado Adrián?
2: El 24, mi extienda.
0: Sí.
2: Por Mari Carmen.
0: Ok. Sí, mi hermano.
2: Ricky,
0: va.
2: Lupita.
0: Sí.
2: Reina.
0: Va.
2: Fátima. Miriam.
0: Sí.
2: Nancy.
0: Nancy.
2: Silvestre.
0: Sí.
2: Carlos.
0: Ok.
2: De su ex compañero
0: Adrián.
2: Manuel Adrián.
0: Okay.
2: Por favor, las melodías de Espinosa Paz, Hombre Normal, y la de,
0: ajá,
2: 20 Mujeres de Negro, o Camino a Guanajuato, de José Alfredo Jiménez.
0: Ok, no, pues esa no.
2: Pensiones para ti y tu familia.
0: Estamos igualmente, mi hermano.
2: A un paso de la pensión.
0: Sí, ánimo, ánimo, y compadre.
2: En 45 días le damos la resolución.
0: No, pues que todo salga bien, compadre.
2: Estamos acostumbrados a trabajar, pero estamos trabajando en casa, haciendo
0: sí,
2: muchas cosas.
0: Sí, mi hermano, hay mucho en qué ocuparse.
2: Falta algo bueno que hacer todavía.
0: Sí, mi hermano.
2: En la familia me dicen, ya quédate en casa. No, salgo a caminar temprano.
0: Sí, mi hermano, pues estamos acostumbrados. ¿Cómo no, carnal?
2: Buen día, amigo Oscar.
0: Igualmente, Adrián, que estás de maravilla, mi hermano.
2: Escuchamos la crónica.
0: Sí, mañana.
2: Muy buenas.
0: Mañana va a haber crónicas, por supuesto.
2: Aquí en San Pedro Cholula.
0: Gracias, mi hermano. Saludote enorme, con mucho cariño, por supuesto, para ti, compadre. Y vas a ver que la vas a armar grande, ya de pronto el cuerpo dice, ya, hay que descansarle, ¿no? Dice el cuerpo que hay que descansar y, por supuesto, también, pues hay que hacerlo, mi hermano. Sí, respecto al popo, completamente gris, completamente nublado. Ya que, a ver, vamos a ver cómo va a estar el pronóstico para el día de hoy. Checamos por acá. A ver, vamos a ver rápidamente el pronóstico para la ciudad de Puebla. Va a llover. Mañana va a llover. Miércoles va a llover. Jueves va a llover. Todos los días va a llover. ¿Cómo crees? ¿En serio? Sí, va a estar lloviendo. Según esto, luego de repente dice que llueve y no, a lo mejor hace un sol sabroso, sabroso. Pero bueno, ok. 4:40 aquí a través del 89.3. Tengo por acá más reportes.
3: ¿Qué onda, compadre?
0: Sí, mi hermano.
3: Chobeto, Karen y Adrián.
0: Sí.
3: Y una rolita, por favor.
0: ¿Qué ponemos?
3: La de mi bello Ángel, con los primos.
0: Órale.
3: Saludos para toda la raza panadera.
0: Ya la tengo.
3: Se comunica contigo.
0: Sí, mi hermano.
3: Bendiciones, mi Peri.
0: Abrazote, compadre, que estás de maravilla, mi hermano. Dice por acá, ahí en el buen

0: de los Yonex. Va, ahorita te la mandamos, mi estimado Robert, con mucho cariño, por supuesto, que a través de la primera, la mera mera, solamente que a través del 89.3, híjole, chorro de mensajes por acá. A ver si me da el tiempo. Tengo por acá a Chivis, Chivis el Carmen, hombre, ¿qué onda, Chivis?
1: Buenos días, saludos, bendiciones y mucha salud.
0: Igualmente, mi Chivis.
1: Salúdame a todos los que escuchan la grupera, a la María del Carmen y a mi amiguito Gabriel de la panadería La Flor de Puebla.
0: Sí.
1: ¿Me puedes complacer con una melodía, por favor? La de ¿Quién me ha robado tu corazón? De Liberación.
0: A ver, gracias. Si me da tiempo. A ver si me da tiempo, mi Chivis chula. La busco por acá. Y ahorita la buscamos. Si nos da tiempo, con mucho gusto la mandamos. Va, que va. 4:42, la madrugada mera mera, por supuesto. Aquí nadie se pandea, porque tenemos el ambiente mero mero, solamente aquí a través del 89.3, solamente aquí a través de la grupera, la mera mera, aquí con la mismísima Perica. Y hoy nomás la rola, hombre. Con Ramón Ayala. Ahí está el puñito de tierra. En la primera, la mera, mera.

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2: Corazón. 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
2: 5:04 a.m. Saludos al Pato Lucas. Y Peri, saludos para la familia Peluche, para Pancho Pizoras, para Trupi, para Tello, para Nadería San Gabriel, para el Fercho Pariente Karateca, Kiko el Conan, para Cachita y su esposa Joana, el Pedrito, nos escuchan en Amsterdam, para el Chido Chido, Alaska, para Nadería Pimpones, para mi primo Bene, y en Mundo, en San Baltasar, Campeche, para Adrianelo, en Santa Lucía, te escuchamos aquí, en Chapultepec, los panaderos locos, aquí ese bimbo, Víctor Javier está contando las tortas, mi Peri, te mando un abrazo, mi Pato Lucas, un abrazo carnal. También un saludo muy especial a la familia Calderón Ramos de San Francisco Ocotlán, a la familia Matlalcoatl Mesa. Escuchamos aquí en Acuitlapilco, Tlaxcala. Felices vacaciones, mi Peri. Gracias, hombre. Mañana último día. Mañana tendremos, por supuesto, Chronicas. Mañana vamos a tener. Así que va a ser una madrugada espectacular el día de mañana. A mi estimada Chambi, que también la saludamos con mucho cariño, por supuesto, aquí a través de la primera. Saludos para Valeria Valdés, que vende tamales en la calle Lago Chapala, en la colonia Rincón de Arboledas, de parte de Francisco, desde la colonia Bosques de Santa Anita. Gracias, perfecto. Mi Peri, saludos para Eli, Cheli, Marichuy, Pipi, Sanji, Paz de la Abuela, Dulce, Bonito, Clarita, Yarelis, Jenny, Luchi, Chio, Jazz, Charo, Chivis, Perversa, Soledad, Sergio, J. Panther. Saludo con mucho gusto por acá, mi compadre Francisco, el Papi Rico. Un abrazo, mi hermano, con mucho gusto por acá. Lo mandamos aquí a través de la primera, la mera, mera, en esta madrugada sensacional, madrugada chulada.
3: Un saludo para todos que estamos trabajando ahorita acá en cadenas de Oxxo.
2: Órale, mi hermano.
3: Y pues felicidades por tus vacaciones.
2: Gracias, carnal.
3: Descansa.
2: Gracias, mi hermano.
3: Nos traes algo de souvenir de Dubai o
2: de Dubai.
3: Y si me puedes poner la canción de la zona alta tejana, gracias a Dios.
2: Mañana te la pongo, carnal. Ya no tengo cámara. Ya no me va a dar tiempo.
3: Saludos, Perica.
2: Un abrazo, mi hermano. Un abrazo, mi Serch, que estás de maravilla, compadre. Mañanita me la pides más temprano, brother. Porfa, carnal. Que ahorita ya no me va a dar tiempo ponerla, mi hermano. Te mando un abrazo, compadre. Mañana todavía nos escuchamos. Vale, 5:06. La primera 89.3 en esta madrugada, mela. Oiga, nomás. Los Huracanation. 20 mujeres de

banda chula, ya nos vamos. Gracias por acompañarme en esta madrugada. Un abrazo con mucho cariño. Que tengan un excelente arranque de semana. A ratito por acá nos escuchamos a las 9 de la noche. A las 9 vamos a estar en la noche, vamos a estar en la madrugada. Vamos a estar dándole sabroso con todo el Peripower. Muy buenos días.

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0: Muy buenos días, auditorio, auditorio de Puebla, de México y el mundo. Ya estamos listos para llevarle toda la información de lo más importante que ha acontecido durante las últimas horas, en especial este fin de semana, para llevarle pues las noticias más importantes y que usted muy bien enterado. Recuerde que aquí le tenemos información desde este momento hasta las 10 de la mañana y le tenemos la mejor información en el plano local, nacional e internacional. Empiecen muy bien esta semana, feliz 10 de agosto, pues a darle con todo, ya es el 10 del mes 8 de este año, así es que pues a iniciar esta semana con mucha entereza, con mucha fuerza, muchos ánimos, y empezamos con la información. Le voy a decir que hubo hoy temprano, en los primeros minutos de este día, un aparatoso accidente en el kilómetro 113 de la autopista México-Puebla con dirección hacia Puebla, a la altura de los Cochinitos, para que se dé usted una idea. Es exactamente frente a este restaurante de carnitas donde chocaron dos vehículos y hubo 28 lesionados. Los conductores de ambos vehículos que se vieron involucrados escaparon. Esto en los primeros minutos de este día. Tuvieron que llegar los cuerpos de emergencia para auxiliar a todas estas personas lesionadas. Tomó conocimiento la Guardia Nacional por ser esta una vialidad federal. También le vamos a dar a conocer que acribillaron a balazos a un hombre dentro de una camioneta en el Ocotal, allá en el municipio de General Felipe Ángeles, en la Federal Jalapa, Puebla. Ahí es donde dispararon en al menos 41 ocasiones contra esta camioneta Kia y quedó sin vida en el interior el conductor de la misma. Aseguran la casa de los suegros de Carla Valeria. La fiscalía cita por segunda vez a su esposo. Los familiares de Carla Valeria piden que se haga una investigación y que se sancione de ser así necesario, mientras que el ex esposo pues señala que él incluso sufría también violencia por parte de ella y que no tuvo que ver nada con su muerte. Mientras tanto, también le decimos que dos hombres fueron ejecutados a balazos allá en Tlalancaleca, en un domicilio. Llegó un comando armado y los acribilló a balazos. Detendremos todos los detalles. También le vamos a platicar que le roban 30 mil pesos y matan a un hombre. Esto fue en un asalto a un grupo que preparaba una excursión para Zacatlán, en San Pablo, Xochimehuacán. Ocurrió ayer por la madrugada esto. Le despojaron de 30 mil pesos, luego dieron con el celular que le robaron vía GPS, llegaron hasta un domicilio donde captaron a uno de los probables homicidas. Este ingresó a un domicilio, sus familiares, presuntamente miembros también de una banda delictiva que opera ahí en el lugar, como conocido como los Ramoncitos, pues le ayudaron a escapar. Le vamos a platicar también que hallaron amordazados a un hombre y a una mujer allá en el canal de Valsequillo, en Tecamachalco, mientras que a balazos y a cuchilladas fue asesinado un hombre en Tianguismanalco, allá en la región de Atlixco, y también hallan dos cadáveres en avanzado estado de putrefacción en Aguatlán, allá en la Mixteca, mientras que también en la Mixteca, en Izúcar de Matamoros, en la Junta Auxiliar de San Juan Colón, fue ejecutado un hombre en un camino de terracería, y balean una mujer en Puebla y termina caminando y llega hasta Tlaxcala para pedir apoyo en un domicilio donde la conocían. Fue en otro tema a cobrar dinero a un amigo y este amigo, en lugar de pagarle, le dio un plomazo a este hombre. Le tenemos este detalle también, y la tragedia que ocurrió allá en Cuautitlán, donde un motociclista se salió del camino y murió. Y hablando de motociclistas, también una mujer perdió la vida al perder el control de su motoneta, esto en Tlahuapan. Esta más información le tenemos preparado para este espacio informativo. Envíenos sus mensajes al 22-22-38-29-90. 5:34 minutos.
1: Rafael Téllez.
2: ¿Qué tal? ¿Cómo le va? Muy buenos días. Qué bueno que arranca usted esta semana con nosotros, con toda la información que necesita saber antes de salir de casa. Sí, ya es 10 de agosto. ¿Cómo va su mes de agosto? Ojalá lo esté disfrutando. Ya se nos fue la primera, tercera parte. Ojalá tenga usted la oportunidad de completar todo lo que usted se propuso. Decirle que ya en unos minutos más arranca la misa solemne para empezar con la fiesta del auténtico niño cieguito en el corazón del Centro Histórico de Puebla, en la 9 Oriente y la 16 de septiembre. Paz y bien, esta fiesta que se tiene del niño cieguito y que se venera en este templo. Ahí todas las madres esperan su ayuda para que compre usted los antojitos y todos los productos que ellas preparan. Le vamos a tener detalles de esta fiesta que es toda una tradición en el Centro Histórico de Puebla. Faltan ahora 25 minutos para las 6.
1: Nayeli Aguilar.
3: Auditorio, bienvenidos en este lunes 10 de agosto de 2026, que tengan buen inicio de semana y también feliz regreso a clases en la máxima casa de estudios. Este día regresan a las aulas más de 60,000 estudiantes de nivel bachillerato, licenciatura y posgrado, y los de semiescolarizada comenzarán el próximo viernes. Ellos estudiarán de viernes a domingo y empiezan el próximo 14 de agosto. Mándenos sus mensajes a la red al 2222-382990 y también escúchenos a través de X en arroba la red 5 radio. Ahí también pueden dejar sus mensajes, como este que nos están enviando un accidente en este momento.
4: Buenos días, cuatro fantásticos. Acabo de pasar dos minutitos sobre carretera federal a Tehuacán, a casi para subirse a periférico rumbo a Maluca. Ahí se encuentra un motociclista tirado a mitad de calle. Está muy oscuro. Está a la orilla de la carretera, pero la motocicleta está mero en el arroyo vehicular, en el carril de media. Ya no pude tomar foto porque yo voy hacia periférico, entonces ya no me pude detener, pero para que tomen sus precauciones, no vaya a pasar algún accidente más.
3: Muchísimas gracias por su reporte, que tenga buen día. Y también ya tenemos los precios del gas. Subió en Puebla y el kilo se estará vendiendo en 19 pesos con 5 centavos. Estos precios se aplicarán del 9 al 15 de agosto. El litro se ubica en los 10 pesos con 29 centavos y el tanque de 20 kilogramos en 381 pesos, tras un aumento de 0.14 centavos respecto a la semana previa. Ya son 5:37 a.m.
1: Raúl Méndez Macías.
5: Guillermo Báez se encuentra en la consola digital, Alex Denicia en las redes sociales, Iván Hernández en la producción de este espacio informativo. Es un gusto saludarle este inicio de semana en este lunes 10 de agosto. Son las 5:37. Que tenga una excelente jornada y una semana que en donde les cumplan todos los objetivos. Fíjese que hoy en Comportamiento Humano en Quinto Medio hablaremos de el lamento crónico, de las personas que se quejan siempre de la vida, del trabajo. ¿A qué se debe? Hay una explicación y formas de salir de este tipo de letargo con las recomendaciones de los expertos en el comportamiento humano. Hay miles de evacuados en el este de China por el paso del tifón Dolphin. Hay imágenes impresionantes. Están en una banqueta los motociclistas, pasan los camiones y entonces generan olas y los motociclistas apenas van librando. Otro camión va prácticamente a la mitad y también va generando olas por este super tifón Dolphin allá en China. ¿Sabe que los fans de Harry Potter lograron desviar una obra de cableado eléctrico marítimo en la zona donde se encuentra el supuesto lugar donde estaría sepultado el personaje de Dobby? En las playas de Reino Unido hay una escena de la película donde obviamente Dobby muere y Harry Potter y sus amigos entierran a Dobby. Y ahí esa escena, que en una playa real del Reino Unido, iban a instalar un cableado y los fans de Harry Potter impidieron que esto sucediera. La compañía que realiza el cableado accedió, imagínese usted. No existe el personaje, es ficticio, pero aún así lograron desviarlo porque consideran que eso es un sitio histórico dentro del territorio de Reino Unido. ¿Qué le parece? Tenemos más información, por supuesto, en cuanto al examen de admisión de la UNAM, el informe de Grecia Quirós en Uruapan, recordando a su esposo Carlos Manso, y mucho más aquí en Buenos Días. 5:39 a.m.
0: Y vamos a comenzar con este resumen de noticias. Le decimos que desde San Nicolás de los Ranchos, la presidenta Claudia Sheinbaum firmó decreto para la Jornada Nacional de Reforestación con 241,000 participantes y 6 millones de árboles en las 32 entidades.
2: En Xalixintla, la presidenta destacó que el decreto contempla una Jornada Nacional de Reforestación cada mes de agosto en distintas regiones del país.
3: Y la alcaldesa Betty Sánchez entregó uniformes y equipo de personal de servicios públicos de Zacatlán al destacar el reconocimiento internacional Escoba de Plata 2026.
5: Además, la alcaldesa coronó a Mestli Linet primera como reina de la 84ª Gran Feria de la Manzana en una noche que cerró con el 90s Pop Tour y pirotecnia en el Zócalo.
0: La presidenta Claudia Sheinbaum tomó protesta a elementos de seguridad forestal encargados de proteger los bosques, prevenir delitos ambientales y contribuir a la conservación.
2: Y cuando faltan 20 minutos para las 6, les saludamos también a nombre de nuestra directora de noticias, Leslie Suset Jerez Romo, para informarle que Alejandro Azcárraga, productor de la primera carrera croquetón Volkswagen, destacó la participación de 1,500 corredores en las categorías de 1, 2, 3 y 5 kilómetros.
3: Y Samuel y su perrita Kimba recorrieron juntos 3 kilómetros durante esta primera carrera croquetatón 2026 en Volkswagen.
5: Julieta Escobar, conocida como la China Poblana, destacó que eventos como el croquetatón

0: Con la gala de estrellas Elisa y amigos junto a la bailarina Elisa Carrillo y Anel Nochebuena se realizará el 18 de agosto.
1: La bailarina mexicana destacó que la gala de estrellas Elisa y amigos acerca la cultura a los ciudadanos y reconoció al gobierno de la ciudad por impulsar el acceso a las artes.
2: 5:42 y atención, en Misiones de San Francisco del 11 al 18 de agosto se van a estar realizando trabajos de mantenimiento en el Pozo Dalí, por lo que habrá horarios especiales en el suministro.
3: 22-22-38-29-90, el número de la poderosa red 24-7 participe por séptimo mes consecutivo. Cuautlancingo reportó un índice delictivo a la baja. Julio cerró con 187 delitos cometidos, abajo de los 206 del año anterior.
0: Un choque por alcance entre dos combis de transporte público dejó 10 personas lesionadas en el entronque de Santana Chautempan, allá en Tlaxcala.
1: Faltan ahora 17 minutos para las 6. La presidenta Claudia Sheinbaum firmó en Puebla el decreto que establece de manera permanente la Jornada Nacional de Reforestación, que se realizará cada segundo domingo de agosto, esto para impulsar la restauración de los ecosistemas.
2: Y la mandataria propuso cambiar el nombre de Paso de Cortés por Paso de los Pueblos Indígenas durante esta Jornada Nacional de Reforestación en Puebla.
3: Vivienda en Puebla, la presidenta el sábado entregó casas Infonavit, escrituras del INSUS y finiquitos del Foviste. Se anunció la meta de construir casi 69,000 viviendas en la entidad durante el sexenio.
0: Vivienda para millones, la presidenta Claudia Sheinbaum anunció que el programa de vivienda beneficiará a 12 millones de familias en México mediante créditos de Infonavit, Foviste y Canavi a 0% de interés.
1: Y en este sentido, cuando faltan 16 para las 6, le confirmamos que la poblana Socorro Pérez logró la cancelación de su deuda de vivienda luego de haber obtenido un crédito de 89,000 pesos por el Infonavit y pagar más de 200,000 sin saldar el total. La presidenta Claudia Sheinbaum destacó este apoyo.
2: Y el beneficiario Miguel Hernández reconoció el trabajo conjunto de las autoridades para facilitar el acceso a viviendas dignas y asegurar un patrimonio para las familias.
3: En este sentido, el gobernador destacó que Puebla aprovecha la visión humanista para garantizar vivienda a quienes más lo necesitan de la mano de la presidenta.
0: Avance en Infonavit. En Infonavit, Octavio Romero, director general de Infonavit, reportó que ya hay 518,000 viviendas contratadas, el 43% de la meta del sexenio, con más de 212,000 hogares en construcción.
1: Y faltan ahora 16 minutos para las 6. Edna Elena Vega, quien es titular de la Sedatu, destacó que el plan de vivienda diseñado por la presidenta Sheinbaum es histórico, con casas nuevas, escrituras, mejoramientos y liberación de hipotecas para quienes menos ganan.
2: Y el gobernador de Puebla señaló como estado de las montañas es un escenario significativo para iniciar la Jornada Nacional de Reforestación y llamó a proteger la tierra, el agua, los bosques y la biodiversidad.
3: Por su parte, Alicia Bárcena, secretaria del Medio Ambiente, señaló que cerca del 70% del territorio mexicano está cubierto por bosques, selvas, manglares y matorrales, por lo que restaurar los ecosistemas es una decisión para el futuro del país.
0: La presidenta Claudia Sheinbaum Pardo entregó 32 viviendas en Puebla y destacó que para el 2030 se prevé alcanzar 1.8 millones en el país. Además, agradeció al gobernador Alejandro Armenta Mier y al alcalde Pepe Chedraui Huidit.
1: Ya es el cuarto, que no se le haga tarde, 15 minutos y las 6. Más de 6.5 millones de árboles serán plantados en más de 32 mil hectáreas como parte de esta Jornada Nacional de Reforestación, que contempla también el uso de drones. Así lo dio a conocer Columba López, secretaria de Agricultura Federal.
2: Y Perla Sevilla, integrante de la comunidad de Santiago Xelicintla, explicó el significado ancestral de la ceremonia de respeto y ofrenda al Popocatépetl que se realizó para solicitar lluvias y buenos temporales para las cosechas.
3: Sistema operador de agua potable y alcantarillado de Texmelucan realizó jornada de limpieza en San Baltasar Temaxcalac. Retiraron decenas de toneladas de basura.
0: En Altzayanca, Tlaxcala, la gobernadora Lorena Cuellar Cisneros encabezó la Jornada Nacional de Reforestación, donde se sembraron más de 80,000 árboles, acompañada por Raquel Buenrostro Sánchez, secretaria anticorrupción y buen gobierno.
1: Y en Atlixco, la alcaldesa Ariadna Ayala encabezó también la Jornada Nacional de Reforestación con la plantación aproximadamente de 170 árboles en la zona de Ixtepec, perteneciente a la Junta Auxiliar de Metepec.
2: 5:46 Potosí, la gobernadora de Tlaxcala, Lorena Cuellar, entregó uniformes y equipo de protección a combatientes forestales del Parque Nacional La Malinche con el objetivo de reforzar su seguridad durante incendios y fortalecer las brigadas con mejores condiciones.
3: Habitantes de pueblos originarios de San Luis Teolocholco, Tlaxcala, convocan el Festival de Hongos Comestibles y Muestra Gastronómica Indígena 16 de agosto. Habrá platillos, chile en nogada y merengue.

0: de Depulque.
1: La Comisión de Derechos Humanos del Estado de Puebla participará como observadora en la consulta previa, libre e informada para la construcción de la Ley General de Derechos de los Pueblos Indígenas y Afromexicanos.
2: 13:06, en notas de la seguridad e inseguridad, personal de la Fiscalía realizó el levantamiento de cadáver de un hombre de la tercera edad localizado al interior de una vivienda allá en San Martín, Texmelucan. De manera preliminar, se presume que falleció por enfermedad.
3: Y un hombre de 29 años resultó herido de bala en Calpulalpan, Tlaxcala, tras acudir a cobrar una deuda, fue trasladado a un hospital y autoridades ya investigan para ubicar a su presunto agresor.
0: Herida de bala una mujer de 31 años desde un vehículo en movimiento en San Martín, Texmelucan, que pese a estar lesionada, logró caminar hasta Villa Alta en Tepetitla, Tlaxcala, para pedir ayuda.
4: Nacionales.
0: 5,000 indígenas marcharon en Chiapas para denunciar desplazamiento forzado y la destrucción de bosques y selva. Vamos a escuchar la información.
5: En México, más de 5,000 indígenas marcharon este domingo en el sur del país, en el estado de Chiapas, para denunciar la violencia que ha llevado a varios pueblos al desplazamiento forzado. También alertaron de proyectos contra el medio ambiente, como la destrucción de bosques y selvas. Esto en el marco del Día Internacional de los Pueblos Indígenas, el 9 de agosto.
0: Como le decíamos, la presidenta arrancó la Jornada Nacional de la Reforestación aquí en Puebla, en el Parque Iztapopo, con la meta de sembrar 6.6 millones de árboles en todo el país. Propuso cambiar el nombre del Paso de Cortés por el del Paso de los Pueblos Indígenas. Vamos a escuchar sus palabras.
6: Aquí se llama el Paso de Cortés porque Hernán Cortés, imagínense, después de la masacre de Cholula, en donde mataron así realmente, acabaron con niñas, niños, mujeres, hombres, en su ambición por apoderarse del territorio de lo que después se llamó la Nueva España, pasó por aquí, en medio del Ista y del Popo. Y entonces hoy, Día Internacional de los Pueblos Indígenas, además de decretar la Jornada Nacional de Reforestación, porque los pueblos indígenas siempre han cuidado su territorio,
7: propusimos nombrarlo
6: Paso de los Pueblos Indígenas.
0: 5:49, la UNAM pospuso más bien un aviso de citas para miles de aspirantes que tuvieron examen de admisión cancelado. Lo platicaremos. Somos México recibió la orden del INE de cambiar su nombre, su logotipo y color hasta el 30 de agosto, mientras espera una resolución del Tribunal Federal sobre este caso. Murió Maximiliano Leobardo Asturias, cofundador de Farmacias del Ahorro, que tiene una red de 849 farmacias y 192 franquicias en el país. 10:06.
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0: Rusia y Ucrania protagonizan intensa campaña de bombardeos mutuos nocturnos sobre sus principales ciudades. Hay decenas de heridos civiles y los ataques son los más intensos de las últimas semanas. Vayamos a la zona en conflicto.
8: Rusia y Ucrania intercambiaron ataques durante la noche que causaron la muerte de civiles y dejaron muchos heridos en ambos bandos. En Ucrania, los ataques rusos se dirigieron contra varias ciudades, incluida la capital, Kiev, donde murieron al menos 4 personas, entre ellas un niño. La segunda ciudad más grande, Kharkov, también fue atacada. Los misiles impactaron en zonas residenciales, causando la muerte de al menos 3 personas y dejando decenas de heridos. Las autoridades afirman que los ataques contra Kharkov son los más intensos que ha sufrido la ciudad en las últimas semanas y advirtieron de que podrían producirse nuevos ataques.
0: Restos de una flota nazi de la Segunda Guerra Mundial reaparecieron en el Danubio porque la intensa sequía, pues obviamente en el río lo fue secando y hay muchas cosas, hasta encontraron un fósil. En fin, la ciudad japonesa de Nagasaki recuerda el 81 aniversario de la bomba atómica, lo veremos en el regional. El Consejo de Paz para Gaza rechaza la posición de Israel, que no quiere retirar sus tropas hasta que Hamás esté completamente desarmado. Vayamos hasta Medio Oriente.
5: El Consejo de Paz para la Franja de Gaza rechazó rotundamente la posición de Israel, que se niega a retirar sus tropas del enclave palestino. Netanyahu dijo más temprano que lo hará hasta que el movimiento islamista de Hamas esté realmente desarmado. No obstante, el plan de Trump contempla el desarme y el retiro de manera simultánea. Esta es la única vía a seguir, dijo el jefe del Consejo de Paz, Nikolai Ladenov.
0: Noche serán las 6. Irán dice que el estrecho de Hormuz, ese estrecho tan disputado, seguirá cerrado hasta que Estados Unidos acepte sus condiciones, mientras Trump respondió que se lo va a tomar con calma.
5: Irán insiste en que el estrecho de Hormuz seguirá cerrado hasta que Estados Unidos acepte todas sus condiciones. Donald Trump reaccionó diciendo que se toma con calma las amenazas de Irán y que por el momento no contempla más ataques, pero sí más presión económica.
0: Tomó el poder Abelardo de la Espriella allá en Colombia y comenzó la violencia en el fin de semana. Le tendremos detalles también en regional. 11 peruanos murieron en combates con los rusos peleando para Ucrania, informó el gobierno peruano. 114 connacionales siguen desaparecidos en ese conflicto.
5: 11 ciudadanos peruanos perdieron la vida luchando al mando del ejército ruso contra Ucrania. Así lo informó este domingo el gobierno peruano. También reportó que 114 de sus connacionales están desaparecidos y que 3 fueron capturados por el ejército ucraniano.
0: Max López está listo con la información.
4: Deportes.
9: Muy buenos días a toda la gente que nos escucha y buenos días en el auditorio. Es Max López al micrófono y este es el resumen de la información deportiva, donde le presentamos que el Puebla sufrió una dolorosa derrota de 3-0 ante Austin FC en la segunda jornada de la League Cup, con Newto Osuni como figura al marcar un triplete en apenas 34 minutos. En contraste, Cruz Azul consiguió su segunda victoria del torneo al imponerse 2-1 al New York City y llegó a 6 puntos. Además, la selección mexicana sub-20 volvió a vencer a Estados Unidos, ahora por 2-0, para conquistar su segundo título consecutivo y el número 15 en la historia del campeonato sub-20 de la CONCACAF. Y México cerró los Juegos Centroamericanos del Caribe Santo Domingo 2026 como campeón con un récord histórico de 407 medallas. 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Recuerde que esto es Buenos Días, el noticiario de la gente. Nosotros volvemos al estudio para más información.
2: Y faltan ahora 6 minutos para las 6 para comentarle que ya en unos minutos más arrancan las mañanitas para el niño cieguito que está ahí en este convento de las hermanas capuchinas, corazón del centro histórico, en la 9 Oriente Poniente. Ahí del lado de ellas es Oriente, 9 Oriente y 16 de septiembre. Nos llamó la atención que, pese a que están ahí los puestos de antojitos y todo, no se cerró la circulación. Entonces pase con mucho cuidado, camine con mucha precaución en esta zona. Ahí tenemos un video de cómo se está desarrollando la fiesta para que lo podamos ver y usted también lo pueda observar, cómo acuden los fieles, le llevan juguetes, le llevan regalos al niño cieguito allá en este templo. Además de a las 6 las mañanitas, a las 7 habrá misa, a las 9 de la mañana mariachi. Entonces, para que disfrute usted toda esta fiesta, que es el buen pretexto para llegar a este convento que pocas veces abre sus puertas, y en esta ocasión pues lo abre para todos ustedes, para que adquieran los antojitos de las hermanas clarisas, para que las hermanas capuchinas, que usted puede visitar ahí, y pocas veces, le digo, se ve el convento. Entonces, para que entre usted y ahí puede probar igual pan, puede probar atolito, todo lo preparan ellas, es muy recomendable, muy sabroso. Puede llevar también para su casa pan, polvorones, los tradicionales buñuelos, el rompope que usted vio acá cuando nos visitaron nuestras hermanas. Todo esto lo puede usted conseguir acá en este templo, en el corazón del centro histórico, en el marco de esta fiesta. A lo largo del día habrá misa mariachi, para que usted no deje de acudir. Paz y bien. Faltan ahora 4 minutos para las 6.
3: Y nos está reportando un accidente en estos momentos en la vía Corta Santana. Ahorita le vamos a compartir el video que nos están enviando al 2222-38-2990. Es choque a la altura de la Secretaría de Comunicaciones y Transportes con sentido a la central de Abasto. Ahí para que ustedes tengan mucha precaución. Son 5:56 p.m.
2: Y para presentarle a usted entonces esta información, también le vamos a informar acerca de lo que está ocurriendo en este momento con la senadora de Tlaxcala con licencia, Ana Lilia Rivera. Rivera reconoció el respaldo de productores para lograr el reconocimiento del sistema agrícola Metepantle, esto como patrimonio mundial de la FAO, difundido en el documental Un regalo de Tlaxcala para el mundo. Esto es lo que dijo la senadora.
10: Gobierno federal, convencimos a la Secretaría de Relaciones Exteriores, Alicia Bárcena, una gran compañera con quien tengo una amistad maravillosa, que aceptó que la Secretaría de Relaciones Exteriores propusiera el Metepantle Tlaxcalteca para que fuera identificado como un sistema agrícola importante, patrimonio del mundo. Entregamos, registramos, se aceptó el registro y después esperamos. Pasamos a la final en un comité mundial que se hace en Roma. En esta primera etapa nos mandan una supervisión que vino también desde la FAO en Roma para ir a recorrer el territorio. Teníamos que identificar el Metepantle en el territorio, pero también teníamos que identificar que había arraigo cultural, teníamos que identificar los productos comestibles que de él existían, en fin, vinieron, estuvieron aquí caminando.
2: Faltan ahora 2 minutos para las 6.
0: El Instituto Municipal del Deporte está realizando el curso de verano Imparable 2026 aquí en Puebla. Actividades simultáneas que se realizan en el Polideportivo José María Morelos y Pavón y en el Complejo Multideportivo Camp Norte. Esto fomenta, lo estamos viendo ya en imágenes, el deporte en niñas y niños. La actividad física, se distraen, los papás también descansan, no los tienen todo el tiempo allá en la casa. En fin, es un evento muy importante, el curso de verano Imparable.
1: Y en más información, le vamos a decir que se suspendió la tradicional carrera de carcachas en Huamantla, Tlaxcala. Esto ante la falta de condiciones de seguridad en la pista, luego de que espectadores invadieran zonas de riesgo y protagonizaran riñas. En una de las riñas hay una versión que señala que uno de los participantes le arrancó el dedo de un mordisco a su oponente. Y luego, pues una de las de los vehículos que se siniestró no era una carcacha, sino una unidad de protección civil que cayó un pozo. Entonces, pues todo mal ahí en la carrera de carcachas de Huamantla, que se tuvo que suspender. Y por favor, señores, si ustedes acuden a un tipo de evento de esta naturaleza, guarden la distancia que les marcan las autoridades. Lamentablemente, en esas carreras de carcachas, en otros lugares y en años anteriores, hemos lamentado darle a conocer saldos, pues, negros en este caso, porque ha habido víctimas fatales. Así que siempre obedezca las indicaciones de las autoridades, es por su bien. Ya en segundos son las 6 de la mañana. Vamos a escuchar el radar.
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2: Establecen en México la Jornada Nacional de Reforestación. ¿Cómo le va? Buenos días. Aquí le tenemos la información en Radar, es el Radar de las 6. Y es que desde San Nicolás de los Ranchos, Puebla, la presidenta Claudia Sheinbaum firmó el decreto para que ya esta Jornada Nacional de Reforestación se realice cada año en agosto, con 241,000 participantes y la siembra de 6 millones de árboles.
3: Y la presidenta Claudia Sheinbaum destacó que el decreto contempla una Jornada Nacional de Reforestación cada mes de agosto en distintas regiones del país.
0: La alcaldesa Betty Sánchez entregó uniformes y equipo personal de servicios públicos en Zacatlán.
1: Betty Sánchez coronó a Mestli Linet 1 como reina de la Feria de la Manzana en una noche que cerró con el 90s Pop Tour, pirotecnia y en el Zócalo de aquella demarcación.
2: La jefa de la Nación, Claudia Sheinbaum, tomó protesta a elementos de seguridad forestal encargados de proteger los bosques, prevenir delitos ambientales y contribuir a la conservación.
3: Alejandro Azcárraga, productor de la primera carrera croquetatón Volkswagen, destacó la participación de 1,500 corredores en las categorías 1, 2, 3 y 5 kilómetros.
0: Samuel y su perrita Kimba recorrieron 3 kilómetros en esta primera carrera. También Julieta Escobar, la china poblana, destacó que eventos como el croquetatón de Volkswagen fomentan el cuidado y alimentación de estos seres.
1: El sistema estatal DIF realizó faenas comunitarias en las unidades básicas de rehabilitación de Zacapala y Aguazotepec con labores de limpieza y mantenimiento.
2: Monseñor Víctor Sánchez Espinosa oró por el eterno descanso de doña Dominga Pérez Comisario, quien murió víctima de la violencia en Chachapa, Amozoc.
3: Durante la misa dominical, Monseñor Víctor Sánchez Espinosa destacó el inicio de la semana de oración por el diaconado permanente en el marco de la fiesta de San Lorenzo, diácono y mártir.
0: El presidente de la Cámara Mexicana de la Industria de la Construcción encabezó la entrega de títulos a egresados de maestrías del Tecnológico de la Construcción.
1: El alcalde Pepe Chedraui presentó la gala de estrellas Elisa y Amigos junto a la bailarina Elisa Carrillo y a Anel Nochebuena. Se realizará esta el 18 de agosto.
2: La bailarina mexicana destacó que la gala de estrellas Elisa y Amigos acerca la cultura a los ciudadanos y reconoció al gobierno en la ciudad por impulsar el acceso a las artes.
3: Atención, Misiones de San Francisco, del 11 al 18 de agosto se va a realizar trabajos de mantenimiento en el Pozo Dalí, por lo que habrá horarios especiales en el suministro.
0: Séptimo mes consecutivo en que Cuautlancingo reporta índice delictivo a la baja.
1: Adriana, de 34 años, murió tras derrapar su motoneta en la colonia La Cantera, en Santa Rita, Tlahuapan.
2: En más de la seguridad e inseguridad, un choque por alcance entre dos combis del transporte público dejó como saldo 10 lesionados, en el entronque de Santana, Chiautempan, Tlaxcala.
0: Grecia Quirós presentó informe de su gobierno en Uruapan, recordó a su esposo Carlos Manso. 74% de aspirantes ya tiene cita para evaluación, dice la UNAM. Hayan cuerpo en una maleta en Australia, era una muñeca. Prisión preventiva, Guadalupe H. apoderada de Ingemar por delincuencia organizada en el caso Rufo Apel. Hombre armado ataca en oficina gubernamental en Tailandia mientras el país se recupera de un ataque armado en una escuela hace unos días. Hay un naufragio romano en la costa de Sicilia de más de 2,000 años. Los fans de Harry Potter desvían un cableado eléctrico en donde se encuentra el lugar donde estaría sepultado el personaje de Dobby en una playa de Reino Unido. Miles de evacuados en el este de China por el poderoso tifón Dolphin.
2: 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Esta mañana te informamos
3: Nayeli Aguilar,
0: Raúl Méndez Macías,
1: Odilon Larios,
2: y en las redes sociales mi compañero Alex Denicia, Rafael Tellez Morales en Radar.
11: Como mi linda Puebla.
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2: Son las 6:04, momento de escuchar la voz del INE.
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0: 6 de la mañana con 6 minutos. Bienvenidos a Buenos Días, el noticiero de la gente. Gracias por acompañarnos y éxito para los chavos que regresan hoy a clases ahí en la máxima casa de estudios. También a los de primero ingreso, ya sea de bachillerato o de licenciatura, que es una experiencia nueva para ustedes. Espero que les va a gustar muchísimo. Y respecto a eso, al regreso a clases de la máxima casa de estudios, nos están preguntando si hay alguna información con respecto a la preparatoria Emiliano Zapata, porque algunos compañeros de nuevo ingreso les llegó un correo. Les dicen que se tienen que presentar el 17 de agosto a clases, pero dice que a su hija no le llegó nada. Vamos a checar con la universidad, pero nosotros sabemos que el regreso es a partir de este día para todos, más de 60,000 estudiantes, tanto de nuevo ingreso como de otros niveles académicos. Y también nos están compartiendo unas imágenes del amanecer. Vamos a ver, escuchar desde dónde.
1: Hola, buenos días. Mira, ahí te mando unas fotos del amanecer en la estación nueva, acá por la central de Abastos. Ojalá las veas. Buenos días.
0: Bonitas, está entre como rojizo, como amarillo, y al fondo están sus volcanes.
2: Parece un cuadro.
0: Sí, la verdad es que sí, se ve muy bonito, como una acuarela. Ahí lo tenemos en las imágenes, y también lo van a poder ver en @lared5radio por si desean descargar la imagen de este amanecer que nos comparten desde la central de Abasto. También tenemos más información y saludos. A ver, vamos a escuchar.
3: Muy buenos días, cuatro fantásticos allá en cabina. Buenos días, auditorio, comunidad de invidentes de Puebla. Qué curioso, ¿verdad? Hoy día de nuestro niño cieguito. Bueno, pues nosotros somos comunidad de personas con discapacidad visual, ciegos antes, invidentes después, y muchos adjetivos que nos han puesto. Lo importante es que usted nos identifique. Somos personas que requerimos de su apoyo con despensas, y si puede, hágalo en la calle 9 Sur 1703, Timbre Invidentes, de lunes a jueves, de 10 a 2:30 de la tarde. Le invitamos a ser solidario con nosotros en esta mañana hermosa. Saludos.
0: Saludos, muchísimas gracias a la comunidad invidente, y bueno, ojalá que los ayuden. Y nos están pidiendo también de apoyo, ¿cómo se puede ir su hijo a Ciudad Universitaria 2? Dice que todavía no puede tomar el sistema de transporte universitario, él se tiene que ir por su cuenta, pero que ¿cómo le hace? Dice, ese es su primer día de escuela, dice, ¿y cómo puedo tomar el transporte? Dice, de La Margarita a Ciudad Universitaria 2. Ahorita le checamos, es ahí en la zona de San Francisco Totimihuacán, donde está, o un poquito más adelante, ¿no? Ciudad Universitaria 2. Ahorita le checamos, o si alguien nos puede apoyar, qué ruta puede tomar. Él está en La Margarita, que lo lleve a Ciudad Universitaria 2 y pueda ir a su primer día de clase. Ya son 6 de la mañana con 9 minutos.
4: Y la poderosa red nos dice, buenos días, ¿a alguien que me pueda ayudar con una pantallita, aunque sea chiquita, por favor, ya que mi tele analógica se descompuso? Muchas gracias. Una pantalla que ya no ocupe. Buenos días, encontré esta placa de moto por Chedragui Selecto en Gelópolis. Ahí ya Alex Denicia nos hace favor de colocarla a través de nuestra transmisión en la multiplataforma de redes sociales X, Facebook y YouTube. Alguien que la, por supuesto, que la esté buscando, ahí está la imagen. Solicitamos su valioso apoyo. Mi sobrina Valeria Gordillo perdió su cartera color morada. Nos deja un número de contacto, puede comunicarse a través de la poderosa red. Fue en el trayecto de las calles 36 Norte a la 40 Norte, sobre la 22 Oriente, atrás de Chedragui de Carril de la Rosa. Se dará una gratificación por sus documentos como identificaciones personales. Por favor, ayúdenos. Es una cartera color morada. En el trayecto de la 36 Norte a la 40 Norte, 22 Oriente, atrás de Chedragui de Carril de la Rosa. Participe con nosotros en el número de la poderosa red.
5: Son las 6:10 y también tenemos este que nos mandó usted este domingo. Recuerde que la red es 24 horas, los 7 días a la semana. Y nos compartieron esto, dice, primero me llamó la atención y después hasta lo agradecimos. Pusieron un ropero en medio de una calle en la colonia Tepeyac. Y ya cuando vieron por qué era, es porque les está indicando que hay un bache para que no caigan, porque está muy profundo, y la noche anterior un vehículo se averió. Entonces ya cuando pasó ahí el vecino, dice, mira, el ropero te evita que caigas en el bache. Y en una de esas dijo él, pues hasta se agradece. Lo vieron raro porque, mira, está a la mitad de la calle,
4: pero
5: y es un ropero que te está indicando que hay un bache.
4: Pero espérate, ¿de noche?
0: No se ve.
4: No se ve.
5: Te llevas el ropero.
4: Te llevas el bache y el ropero.
0: Y dañas más tu cuerpo.
5: Sí. Puede ser, sí, sí.
4: Nada más ahí por la noche alguien que lo pudiera poner algo.
6: Una pintadita de amarillo, ¿no?
5: Sí, una pinturita de esas,
6: reflejante.
5: Reflejante verde o amarilla. Y ya se agradece completo. Tienes razón. Mira, en el día está todo dar, pero en la noche podría ser muy peligroso, pues si no, pues hay un foquito para que lo puedan ver. Son las 6:11.
6: Y vamos a darle más información. Si usted nos está sintonizando apenas, le dimos a conocer, iniciando este espacio informativo, que esta madrugada, en los primeros minutos realmente de este día, se dio un aparatoso choque allá en el kilómetro 113 con dirección a Veracruz, de la México-Puebla. Esto es frente al restaurante Los Cochinitos. Ahí se impactaron dos vehículos y el saldo fue de 28 personas lesionadas, es lo que se daba a conocer. Llegaron hasta el lugar paramédicos, así como personal de Guardia Nacional, para tomar conocimiento. Trascendió que los dos conductores involucrados en estos hechos, una unidad quedó volcada, la otra quedó en pie, pero pues también muy dañada, pues los dos conductores escaparon. Hubo en el lugar 28 lesionados, no nos indican la gravedad ni a cuántos fue necesario trasladar a algún nosocomio. Esto en los primeros minutos de este día. Y le vamos a indicar que ayer muy temprano estaban por salir de la Junta Auxiliar de San Pablo Xochimehuacán una excursión hacia la Sierra Norte, concretamente hacia Zacatlán. Ya estaban alistándose para salir cuando llegaron 5 sujetos motorizados, delincuentes, que sabían que había reunido el organizador dinero, hablaban de 30,000 pesos que se habían reunido ahí. Estos ladrones fueron precisamente por este efectivo. Sometieron al organizador, al poner resistencia le dispararon y acabaron con su vida. Además le robaron el dinero y le robaron a otras personas los celulares. Con la ubicación GPS lograron dar con uno de los celulares, el que era propiedad de este hombre organizador, José Santiago, de 55 años de edad. Siguieron esta señal GPS, llegaron hasta un domicilio que es considerado el domicilio donde habitan algunos de los integrantes de la banda de los Ramoncitos, una banda muy conocida ahí en San Pablo Xochimehuacán. Ahí, cuando llega la policía, ubica un sujeto que al ver a los uniformados echa a correr y se mete a la casa. Intentan capturarlo, pero salieron los familiares de este presunto delincuente a defenderlo, se enfrentaron con la policía y este sujeto logró escapar. Se espera que se hagan las investigaciones y se capture a estos criminales que el día de ayer allá en San Pablo Xochimehuacán mataron a este hombre que pues iba a salir, tenían pensado un día de esparcimiento allá en la Sierra Norte del estado. Sin embargo, terminaron acabando con la vida de José Santiago, de 55 años de edad. Se espera que con la información que tienen las autoridades pronto den con esos sinvergüenzas, con esos criminales. Si usted los conoce y sabe su paradero, denúncielos al 089, que es denuncia anónima, para que pronto puedan sacarlos de circulación de las calles y vayan a la cárcel, que es donde merecen estar estos sinvergüenzas. 6:14.
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7: Muy buenos días a los cuatro fantásticos y al noticiero de la gente. Soy Mauricio Nava y vamos a arrancar este lunes con el pronóstico del clima para Puebla. Así que prepara la chamarra y, por si las dudas, también el paraguas. Porque este lunes 10 de agosto, Puebla tendrá una mañana bastante fresca y con cielo entre nublado y parcialmente nublado. En Puebla el pronóstico contempla chubascos con lluvias puntualmente fuertes, especialmente hacia el norte del estado. Además, estas precipitaciones podrían venir acompañadas de descargas eléctricas y hasta caída de granizo. Así que si tienes planes para el aire libre, más vale estar pendiente del cielo. Ahora, hablando específicamente de la mañana en la capital poblana, arrancaremos con temperaturas frescas alrededor de los 12 grados, con bastante nubosidad y un ambiente templado conforme avance la mañana. En la tarde llegaremos a una máxima de 23 grados. Eso sí, aunque durante la mañana las condiciones pueden mantenerse relativamente tranquilas, la nubosidad irá aumentando conforme avance el día, y con ella crecerá la posibilidad de chubascos. También tendremos viento en Puebla con velocidades de entre 30 y 40 kilómetros por hora y algunas rachas que podrían alcanzar hasta 70 kilómetros por hora. Así que cuidado con sombrillas, árboles y cualquier objeto que pueda salir volando. En resumen, una mañana fresca, cielo nublado, unos 12 grados para comenzar y alrededor de 23 con máxima. Y aunque el paraguas podría no ser protagonista desde temprano, definitivamente conviene tenerlo cerca. Así que ya lo saben, cuatro fantásticos, chamarra ligera, paraguas a la mano y mucha atención al cielo, porque Puebla anda en modo temporada de lluvias. Yo soy Mauricio Nava, esto fue el pronóstico del clima y nos escuchamos más adelante.
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5: Ya son las 6:16, momento de saludar a mi compañero Gregorio Varela con este reporte y la visita de la presidenta Claudia Sheinbaum. ¿Cómo te va, Gregorio? Muy buenos días.
9: ¿Qué tal, Rafa? Muy buenos días. Sí, al equipo, al auditorio, excelente inicio de semana. Así es, desde San Nicolás de los Ranchos arrancó este domingo la Jornada Nacional de Reforestación 2026, que fue encabezada por la presidenta Claudia Sheinbaum. Se tuvo una meta: plantar 6.6 millones de árboles y plantas, además de 1 millón de semillas en más de 32 mil hectáreas por todo el país. Durante este evento también se dio a conocer que parte de esta reforestación se hizo a través de tecnología. Más de 660 mil semillas de 16 diferentes especies forestales fueron dispersadas a través de drones. Esto porque hay zonas difíciles, así que ocuparon esta tecnología para también fortalecer esta jornada de reforestación. Y durante el evento, la presidenta de México también firmó un decreto que establece que el segundo domingo de agosto de cada año será el Día Nacional de Reforestación, con lo que esta jornada también tendrá ya una fecha establecida anualmente en todo el país. Y esto se llevó en San Nicolás de los Ranchos, aquí en nuestro estado. Escuchemos lo que comentó al respecto Claudia Sheinbaum.
10: Esto lo decretemos como la Jornada Nacional de Reforestación todos los años, para que reforestemos desde el norte hasta el sur, desde el este hasta el oeste, desde los desiertos hasta la selva. Ahora, hablando de...
9: parte de lo que se vivió el día de ayer en esta jornada nacional, en donde participaron todos los estados, incluso se hizo un enlace nacional. En este enlace estuvo el gobernador de Durango, de Monterrey, de Querétaro. Y bueno, también comentarles que hay un dato que ayuda a dimensionar el por qué es importante esta jornada nacional. El 70% de nuestro territorio está cubierto por bosques, selvas, manglares y matorrales. Y bueno, parte de ellos están en terrenos ejidales y comunales. Así que también se sumó a esta jornada no solamente el gobierno municipal, sino también se invitó a las diferentes comunidades. Y también, por supuesto, los elementos de seguridad federal también estuvieron presentes y apoyando. Pero también el acto tuvo un importante componente histórico. Al estar justamente en el llamado Paso de Cortés, la presidenta propuso cambiarle el nombre por Paso de los Pueblos Indígenas, al señalar que en esta zona transitaron los pueblos originarios mucho antes de la llegada de los españoles, y la propuesta se hizo también en el marco del Día Internacional de los Pueblos Indígenas, así que fue un evento sumamente cargado. Pero también escuchemos parte de lo que comentó la presidenta Claudia Sheinbaum.
10: Después de la masacre de Cholula, pasó hacia Tenochtitlan, y este día les propongo que dejemos de llamar Paso de Cortés a este territorio. Porque por aquí pasaron los pueblos mucho antes. Así que el día de hoy, Día Internacional de los Pueblos Indígenas, llamemos a este paso el Paso de los Pueblos Indígenas. ¡Que viva Puebla! ¡Que vivan todos los estados de la República y la Ciudad de México! ¡Que viva la reforestación! ¡Que vivan los pueblos indígenas! ¡Que viva México! ¡Que viva México! ¡Que viva México!
9: Bueno, pues fue una jornada de reforestación bastante interesante aquí en las montañas del Iztapopo, que reunió a las 32 entidades del país. Y el objetivo para los próximos años, para llevar a cabo esta jornada de reforestación, es plantar 1.500 millones de árboles y semillas de aquí hasta 2030, que ya forma parte de un acuerdo que firmó el día de ayer la presidenta Claudia Sheinbaum. Rafa.
5: Exactamente, suena muy interesante y también muy benéfico para todo el país. Muchas gracias, Gregorio, y al rato, ¿a qué hora te escuchamos?
9: En punto de las 5 de la tarde, a través de Red Ciudadana 1120, ahí todos juntos para que nos informemos y sepamos qué pasa en nuestros alrededores. Con mucho gusto los espero.
5: Por favor, allá nos escuchamos a las 5 con Gregorio Varela en Red Ciudadana. Gracias, Gregorio, buenos días.
9: Muy buenos días a todos.
5: Aprovecho para, cuando son 6:21, para preguntarte, ¿te apasionan la mecánica, los autos y la electromovilidad? 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
0: Es porque desde hace buen tiempo. 6 de la mañana con 22 minutos y la alcaldesa de Zacatlán, Betty Sánchez, entregó uniformes y equipo personal de servicios públicos de Zacatlán. Ahí estuvo entregando estos equipos de trabajo como carritos, además de botes de basura nuevos. Y es que en este encuentro que tuvo el fin de semana, el sábado para ser exactos, daba a conocer que esto es gracias al trabajo de todos y de todas las que trabajan en este municipio para que se mantenga limpio, ordenado y que además sea merecedor a reconocimientos internacionales como la Escoba de Plata 2026, que con su esfuerzo diario Zacatlán es un referente nacional e internacional, posicionando al pueblo mágico como un lugar de gran calidad para visitar y para vivir, incluso para la realización de bodas. Así se daba a conocer hace algunos meses. Y ya que estamos hablando de Zacatlán, ya también se dio a conocer a Mesli Linet, que es la primera coronada al ritmo de los 90s Pop Tour, ahí en esta noche llena de glamour, con el mejor clima que pudo tocar, con música retro, fueron la combinación perfecta para la coronación de Mesli, la reina de la 84 Gran Feria de la Manzana en Zacatlán, y desde las 6 de la tarde de este sábado ya se vivía este ambiente en el Zócalo del Pueblo Mágico, donde estuvieron grandes artistas. Ahí estábamos viendo a Litzy, estábamos viendo en el escenario también al ganador de La Voz México, Oscar Cruz, ¿se acuerdan de él? Bueno, pues él estuvo también ahí en esta feria de Zacatlán. Hubo desfile de reinas y embajadoras de Zacatlán, entre ellas destacaron las invitadas de Huauchinango, Chignahuapan, Jicotepec de Juárez, además de la doncella Huasochil y la embajadora de San Miguel Tenango. Pero el momento esperado llegó cuando apareció Mesli con un vestido con aplicaciones de pluma y una capa roja. Dio el recorrido en la pasarela, saludando a todas y a todos los asistentes para esta feria de la manzana. Y es la número 83, y también estuvo el 90 Pop Tour. Ahí, como decíamos, estuvo Caló, estuvo JNS, estuvo Litzy, estuvo Eric Rubín, quienes pusieron a cantar y a bailar al pueblo mágico de Zacatlán. Así que si todavía no han ido, tienen oportunidad de disfrutar de esta feria, que también contó con fuegos pirotécnicos para concluir la noche. Pues está de fiesta Zacatlán de las Manzanas. Ya son 6 de la mañana con 24 minutos y ya tenemos respuesta para la mamá que nos estaba preguntando cómo se puede ir su hijo a Ciudad Universitaria 2. Él es de la zona de la Margarita, pero ahorita todavía no puede tomar el STUM, entonces tiene que tomar el transporte público, y aquí nos dan unas opciones.
11: Puede tomar la 21 o la 55, que los deja ahí en la 24. Ahí toma la M2, la ruta M2, que lo deja en San Pedro de Sacachimón, y ya posteriormente camina 5 minutos a la UAP.
12: Buenos días, equipo de los Cuatro Fantásticos. Estoy viendo su reporte que cómo lo hacen para llegar a CU2. La Margarita tiene que agarrar la ruta 45 y que se baje la 24 Sur, y de ahí que espere la S3, ruta Cetela. Esa entra hasta Ciudad Universitaria. O otra, puede agarrar la M2 que diga San Pedro y se baja como a 2 cuadras de Sur 2, vas caminando.
0: O la S3, como nos decía, que es así, lo dejen enfrente de Ciudad Universitaria 2. Ya son 6:26.
4: En más de última hora, En una carta firmada por la UEFA, la CONCACAF y la Confederación Asiática de Fútbol hacia la FIFA, le acusan de amenazar la integridad del fútbol. En la carta advierten: el liderazgo en el fútbol no es una posesión. No se trata de conservar el poder ni de exigir conservarlo. Es un deber de servicio a la familia del fútbol que lo confía. Cuando la confianza se rompe mediante el engaño, cuando un individuo se coloca por encima del colectivo que le confió autoridad, ese deber ha sido abandonado. Una carta muy fuerte contra Gianni Infantino, de última hora, firmada por la UEFA, CONCACAF y Confederación Asiática. No son cualquier federación o confederación, son muy, muy importantes. Ya son 6:27, la presidenta tomó protesta a los elementos de seguridad forestal encargados de proteger los bosques, prevenir delitos ambientales y contribuir a la conservación. Así fue la ceremonia.
13: A todos los sembradores de vida, reforestadores, mujeres y hombres, desde aquí de Puebla y a todo el país, tomo la siguiente protesta. Juran poner todo su empeño, conocimiento, corazón y pasión para proteger la riqueza natural de México, compuesta por bosques, selvas y los demás ecosistemas de nuestro país, cuidar sus recursos naturales, resguardar sus lagos, lagunas, ríos, montañas y manglares, preservar y fortalecer las zonas agrícolas que nos dan sustento, velar por el bienestar de los habitantes de México, de los pueblos originarios y comunidades afromexicanas, cumplir esta misión con responsabilidad y compromiso en favor de las presentes y futuras generaciones. Si así lo hacen, que la nación y el pueblo de México se lo reconozcan, y si no, que el pueblo de México se los demande. Muchas felicidades.
4: 6:28, la poderosa red nos dice, encontré esta placa en la 35 Poniente y Privada 9 Sur, ayer en la mañana, soy guardia de seguridad, estoy a sus órdenes, me la llevo a casa ya que salgo de turno hoy, gracias equipazo, UDY125A. Se la encontró esta placa 35 Poniente y Privada 9 Sur, 629.
6: Vamos con más información. El sistema estatal DIF realizó faenas comunitarias en las unidades básicas de rehabilitación de Zacapala y Aguazotepec, labores de limpieza y mantenimiento. Esto pues es lo que ocurrió allá por parte de esos trabajos que realiza el gobierno del estado de Puebla a través del Sistema Estatal para el Desarrollo Integral de las Familias, que llevó a cabo faenas comunitarias en las inmediaciones de las unidades básicas de rehabilitación de los municipios antes mencionados, con el propósito de mejorar las condiciones de acceso y garantizar espacios dignos para las familias que requieren servicios de rehabilitación. Estas acciones incluyeron trabajos de limpieza, mantenimiento general, cuidado de áreas verdes y supervisión de las instalaciones, con el fin de asegurar que las personas usuarias encuentren espacios limpios, seguros y funcionales para su atención. La estrategia forma parte de este compromiso social impulsado por la presidenta del patronato del sistema DIF, Cecilia Arellano, quien promueve la conservación de los centros de rehabilitación como parte de esencial del acompañamiento a personas con discapacidad y quienes requieren atención especializada. Pues parte de esos trabajos que se realizan en toda la entidad para pues estar mejorando pues esta rehabilitación y los servicios correspondientes. Son 6:30.
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5: Por favor, para que lo tome usted en cuenta, hay paso lento sobre la 16 de septiembre entre la 11 y la 9 Poniente. De hecho, hasta las 7 se extiende esta fiesta del niño cieguito. Sí hay paso, pero es muy lento y tenga usted mucho cuidado precisamente con los feligreses que van a esta fiesta, que ahorita se está desarrollando las mañanitas y a las 7 viene la primera misa. Faltan ahora, son 28 minutos y las 7.
0: Y tenemos más del reporte vial, vamos a escuchar.
18: Muy buenos días. Para llegar a CU2... solo es necesario que lleguen a CU1 y entren a donde está la estación de autobuses. Y de ahí, cualquier autobús que salga para CU2 los lleva. Pero deben de ir a la terminal enfrente del estadio.
0: Esto es una vez cuando ya cuenten con su credencial. Ahorita estábamos hablando de un joven que es de primer ingreso, todavía no hace su registro. Nos comentaban aquí algunos que han sido estudiantes de la máxima casa de estudios, que eso suele ser hasta como dentro de una semana, ¿no? Ya una vez que se hayan adaptado, que tengan su credencial, que ya estén inscritos para utilizar este sistema de transporte universitario, entonces así lo pueden hacer. Llegan a CU1, que está ahí en la zona de Valsequillo, y ya después lo llevan a Ciudad Universitaria 2, mientras iban a tener que tomar el transporte público. Y les recordamos, para las personas que vayan a viajar a la Ciudad de México, hoy no circulan los autos con engomado amarillo, terminación de placa 5 y 6, holograma 1 y 2. Ya son 6:33.
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4: Hoy en Comportamiento Humano en Quinto Medio. Hablaremos del lamento crónico o patrón de queja crónica, que describe una conducta repetitiva caracterizada por manifestar insatisfacción sistemática frente a cualquier estímulo o situación. Y para tener asesoría o diagnósticos médicos, consulte a los profesionales. Y es que, desde la psicología cognitiva, este padecimiento funciona como un fenómeno de neuroplasticidad negativa. La regla de Hebb explica que las neuronas que se disparan juntas se conectan juntas, y cuanto más se recurre a la queja, más fuerte se vuelve esa vía neuronal, haciendo que el cerebro prefiera por defecto el sesgo de la negatividad. Investigaciones como las de la Universidad de Stanford advierten que el estrés crónico prolongado derivado de este estado puede llegar a afectar el hipocampo, una zona ligada a la memoria y la solución de problemas. Y cada lamento dispara una respuesta de alerta que libera cortisol, la hormona del estrés. A largo plazo, el exceso de cortisol produce cansancio físico, migrañas, trastornos del sueño, debilidad del sistema inmunológico e hipertensión, y genera un desgaste emocional, un estado constante de indefensión aprendida, de irritabilidad y desmotivación, que a menudo desemboca en un agotamiento emocional o burnout vital. Los expertos lo detectan a través de observar indicadores específicos: ausencia de acción, invalidación de lo positivo, un lenguaje absolutista, una fatiga social e interrelacional. Más adelante, en la segunda parte, hablaremos más de esto.
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1: Hoy celebramos a los beatos Francisco Dresvig y Eduardo Grismal. Francisco, oriundo de Lógica, Polonia, ingresó en el seminario de Wola. Perteneció a la congregación de la pequeña obra de la Divina Providencia. En 1924 completó sus estudios teológicos en Roma, siendo ordenado en 1936. Regresó a su población natal en 1937. Dos años después fue trasladado a Blochwen. Fue detenido y encarcelado junto con todos los miembros del clero, los seminaristas y los jerarcas de la iglesia. En enero de 1940 se le trasladó a la prisión polaca de Lwów. Posteriormente fue transferido al campo de concentración alemán de Dachau. Ahí los sacerdotes prisioneros efectuaban jornadas de trabajo de 15 horas diarias bajo condiciones climáticas, alimenticias e higiénicas inhumanas. Quienes le conocieron le describen como el hombre que edificaba con su cortesía y premura. Las pésimas condiciones de vida mermaron la salud del padre Francisco, por lo que fue conducido a la barraca de los inválidos en espera de que fuera llevado a la cámara de gas. El padre Eduardo nació en 1906 en la villa de Kolsvik, en Polonia. En 1926

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1: Un día como hoy, en la historia.
2: El 10 de agosto es el 292º día del año en el calendario, el 222-223 en años bisiestos. Quedan 143 días para finalizar el año. En 1897, Félix Hoffmann descubre el ácido acetil salicílico, conocido como aspirina. 1927, en el Monte Rushmore, el escultor Gaston Borglum y su hijo Lincoln comienzan a esculpir en la roca viva el monumento de los presidentes Washington, Jefferson, Roosevelt y Lincoln. En 1979, Michael Jackson presenta su primer disco solista, Off the Wall, el primero en alcanzar 4 sencillos en el top 10. En 1987, en Estados Unidos, la banda Guns N' Roses presenta su disco, Appetite for Destruction. Un día como hoy en la historia, nace Vicente Guerrero, caudillo mexicano de la Guerra de Independencia. Henri Nestlé vio la luz en 1814. Fue el industrial suizo fundador de la empresa Nestlé, la mayor compañía de alimentos y bebidas del mundo, y uno de los creadores de la leche condensada. En 1911 nace Žilinskij, comediante lituano que hizo el dúo Manolini-Žilinskij con Manuel Palacio Sierra. En 1940 nace Bobby Hatfield, cantante, miembro de la banda Righteous Brothers. Juan Manuel Santos, quien fuera presidente de Colombia, vio la luz en 1951. Celebra su cumpleaños la actriz Rosana Arquette. Antonio Banderas.
3: Soy un hombre muy honrado, que me gusta lo mejor. A mujeres no me falta ni el dinero ni el amor.
2: Roy Keane, exfutbolista irlandés, y Kylie Jenner, del clan Kardashian. Un día como hoy en la historia, falleció Lilia Mitchell, actriz mexicana, Eddie Gourmet, cantante estadounidense, y Jeffrey Epstein, financiero estadounidense, involucrado en un escándalo sobre trata de personas, y quien se suicidara en su propia celda. Un día como hoy en la historia, 10 de agosto.

de la mañana con 46 minutos y nos están, nos comentan, dice, para el chico que va a tomar el STU o los que vayan a tomar el STU, dice que se presenten en la terminal del sistema de transporte universitario con su hoja de asignación para el examen de admisión y esa hoja les sirve como credencial o identificación. Es una recomendación que nos están dando. Ahora, también nos piden una canción, dice, hoy es el primer día de la universidad de mi hija. Le pueden poner una canción, la de Vamos a la Escuela, por favor, porque desde que la llevábamos al kinder, la íbamos escuchando en el camino. Su hija se llama Annette y nos piden esta canción de Vamos a la Escuela, es de Cepillín, y en un momentito más buscamos la canción. Duval nos va a hacer el favor de buscar la canción de Vamos a la Escuela de Cepillín y con muchísimo gusto la ponemos. Son 6:47 y es que aunque vayas creciendo y ahorita ya vas a la universidad, pues siempre va a ser su niña, ¿no? Obviamente, a ver, vamos a escuchar.

0: Ahí está la canción. ¿Y quién nos acuerda de Cepillín, no? Todos crecimos.
1: Me contaron una historia de su casa en Monterrey, su residencia, la que se hizo en su apogeo cuando era el payasito de la tele, uh-huh. y que tenía un problema, ¿se acuerdan de nuestro socavón? Parecido, parecido. O sea, la

0: La casa se fue hundiendo, ¿y qué onda? Demandó al municipio, demandó al que le hizo la casa, demandó a la empresa que estaba junto porque le echó la culpa. Como llegó una empresa y pues metió sus bases, metió sus cimientos, dijo, no, la empresa de junto, la empresa le ganó el juicio. Y luego él, pasaron los años, ya ves cómo son nuestros pleitos legales, y entonces ya no era famoso y no le pagaron nada de su casa. Una residencia la que se había hecho y sí se hundió.
1: Oye, y ahorita que dices eso, ganó mucha lana en su tiempo porque era el payasito consentido de todos en todo el país.
0: Y discos.
1: Pero no le tocó el apogeo. Si hubiera sido
0: en redes,
1: se hubiera hecho multimillonario, sí, señor.
2: No, sí, pero señor. Aún así fue muy, muy exitoso. Lanzó discos. Tenía su programa.
3: El circo.
2: En fin.
0: El circo llegó a no ser 4 circos que estaban recorriendo toda la República Mexicana.
2: Cuando se acabó el apogeo en televisión, ahí fue cuando le entró duro a la gira del circo. Y luego jaló a sus hijos, pero sus hijos no pudieron, obviamente, seguir.
0: Sí, todavía ellos, fíjate, los hijos recogen algunas migajas, ¿no? En redes, ¿eh? O sea, y colgados de la fama del papá.
1: Sí, no tuvieron el talento.
0: Ah, no.
1: A Cepillín lo conoces con ese, maquillaje. Sin él...
3: Nada.
0: Ah, claro, no lo reconocías. Hasta corría.
2: No, y además tuvo la idea de acercarse a señora Azcárraga para promover su programa, ¿no? Y le funcionó muy bien.
0: Los dos hicieron mucha lana.
2: Sí.
0: Los dos con ese programa, con ese Cepillín. Faltan ahora 11 minutos para las 7. Ya cambió el reloj, 10 para las 7. Y es momento de saludar a mi compañera Mariana Meneses con este reporte de la carrera Croquetatón 2026, Croquetatón Volkswagen. ¿Qué tal estuvo, Marianita? ¿Cómo te va? Muy buenos días.
4: Buenos días, Rafa, auditorio, equipo. Así es, pues mencionarles que justamente en el marco del Día Mundial del Perro Callejero, que se conmemora, por cierto, cada 27 de julio, se llevó a cabo la primera carrera Croquetatón Volkswagen, una iniciativa que combinó deporte y la solidaridad para apoyar a perros en situación vulnerable. La jornada logró reunir 9 toneladas de croquetas que van a ser destinadas a 4 fundaciones dedicadas al cuidado y protección de los llamados seres sintientes. Al respecto, Alejandro Azcárraga, quien es productor de la carrera, destacó la participación de 1,500 corredores, quienes recorrieron las distancias de 1, 2, 3 y hasta 5 kilómetros. En esta ocasión, el objetivo no fue llegar primero ni conseguir una medalla, es decir, no hubo premiación de primero, segundo o tercer lugar, sino sumar kilómetros y voluntades para ayudar a los lomitos que más lo necesitan. Vamos a escuchar.
5: Muy bien, tuvieron las distancias de 5, bueno, de 1 kilómetro, 2, 3 kilómetros y 5 kilómetros, y la carrera fue sold out. ¿Eso qué quiere decir? Que la carrera se agotó. Tuvimos 1,500 participantes. El día de ayer entregamos esos kits y bueno, pues hoy estamos disfrutando de la carrera. Todo el alimento que se recaudó en cada una de las agencias tiene su fundación. ¿Qué estamos beneficiando? Estamos beneficiando a 4 fundaciones. Entonces, cada agencia, en el caso de Óptima, benefició a 4. Entonces, en este caso, O'Farrill benefició a 2, perdón, a 1, Rivera benefició a otra y Óptima benefició a 2 más. En total, 4 fundaciones son las beneficiadas en el Croquetatón para la carrera. Realmente creo que la causa fue muy noble. La inscripción era con 5 kilogramos, que era muy representativa, y la realidad es que, o el objetivo principal de esto, fue recaudar croquetas para las fundaciones.
4: Y bueno, entre los participantes estuvo Samuel, quien recorrió 3 kilómetros acompañado de su perrita Kimba. Juntos hicieron equipo en esta carrera con causa y aprovecharon también para hacer un llamado a la sociedad a respetar y cuidar a los seres sintientes. Vamos a escuchar.
6: Parece una muy buena iniciativa, es una gran causa, la verdad. Actualmente en nuestro país existen muchos perros en situación de calle y muchos albergues, muchas asociaciones que se dedican a cuidar de estos y que los recursos van por su propia cuenta, ¿no? Entonces me parece muy importante, me parece una gran causa por parte de Volkswagen. Ella la tengo desde hace 5 años, tiene 5 años y desde que está cachorrita siempre le ha gustado correr. Es un husky, entonces lo tiene mucho en sus genes. Los huskies siempre se han caracterizado mucho por correr largas distancias y pues ella no es la excepción. Le gusta mucho y desde que está chiquita siempre nos la llevamos a correr, mis papás, yo, nos la llevamos. Y pues personalmente también practico atletismo, entonces eso me ha ayudado mucho a involucrarla en este medio. considero que es lamentable. Me parece muy triste que en nuestro país sigan existiendo este tipo de situaciones. Y bueno, eso explica mucho el cómo estamos actualmente en México como sociedad. Y la verdad es que también me indigna mucho ver situaciones de maltrato hacia los animales, no solo el hecho de golpearlos o de abandonarlos, también el hecho de tenerlos y no cuidarlos, dejarlos en la casa, no darles la atención que se merecen.
4: Parte de la información, y como cada carrera, también participó Julieta Escobar, conocida como la China Poblana, quien resaltó que actividades como el croquetatón contribuyen a generar esta conciencia sobre la alimentación, pero también el bienestar de los perros. Confío en que las nuevas generaciones están creciendo con una mayor cultura de respeto hacia los animales. Vamos a escuchar.
3: Esta carrera adquiere mucho significado por el cariño que se le tienen a los peluditos, a los perritos que nos acompañan para entrenar, que nos acompañan a ser felices en nuestras tristezas también. Y pues agradecida con Croquetatón, Volkswagen México, por Puebla, toda la gente que se sumó de Puebla, porque ustedes saben que corremos con el traje China Poblana, con causa y corazón. Y qué bueno que muchos se sumaron el día de hoy, porque sabemos que le va a ayudar a muchos perritos que están en situación de calle y que muchas asociaciones han acobijado. Feliz de estar acá. Es triste saber que todavía hay poca sensibilidad en el tema, pero poco a poco nos hemos unido la sociedad, todos para apoyarlos, y sin duda nos hace falta más. Las asociaciones hacen una gran labor, a veces no la podemos reconocer porque no sabemos todo lo que hay detrás. Y hoy que vemos en este tipo de carreras, nos sensibilizamos de que los perritos realmente necesitan alimento para toda la vida, necesitan nuestro apoyo y sobre todo cariño. Entonces, poco a poquito, con las nuevas generaciones, en este caso mis hijos que vinieron a la carrera, ellos se van motivando a querer a los perritos y ayudar. Entonces, cuidar, y si tú ves maltrato, si tú ves algo, hay que reportarlo y hay que sumarnos como sociedad por ellos.
4: Así, más que una competencia, la primera carrera croquetatón de la Volkswagen se convirtió en una carrera donde todos ganaron prácticamente, porque cada kilómetro recorrido y cada kilo de alimento reunido representa esta oportunidad para mejorar la vida de perros, pero también ayudarlos y desde luego pues brindarles el amor que se merecen. Es la información, Rafa.
0: Exactamente, ahí está el mensaje. Muchas gracias, Mariana. Buenos días.
4: Buenos días.
0: Coy, las 7.
7: Y saludamos a Zula Hernández en la línea telefónica, porque el arzobispo de Puebla oró por esta mujer que lamentablemente fue asesinada la semana pasada en Chachapa. ¿Cómo estás, Azul? Buenos días.
8: ¿Qué tal, Nayo? Muy buenos días al equipo y al auditorio también. Bueno, pues así es, recordar que la señora Dominga Pérez Comisario era una mujer adulta mayor de 82 años y que el 4 de agosto de este año, cuando regresaba a su domicilio en San Salvador, Chachapa, fue interceptada durante un presunto asalto. Bueno, fue por ello que durante esta misa dominical, Monseñor Víctor Sánchez Espinosa también oró por el descanso eterno de ella. Así que vamos a escuchar a continuación parte de lo que se vivió el día de ayer.
9: Recuerda, Señor, a nuestros hermanos difuntos. Te pedimos por la señora Dominga Pérez Comisario, que murió víctima de la violencia. Por Luz María Alonso Pliego, a los 9 días de su fallecimiento. Por Victoria González, a los 7 años de su fallecimiento. Esperanza de la Vega, Armín Rodríguez.
8: Y bueno, durante esta misa dominical en catedral, también Monseñor Víctor Sánchez destacó que en el marco de la fiesta de San Lorenzo, diácono y mártir, se lleva a cabo la semana de oración por el diaconado permanente. Así que vamos a escuchar a continuación parte de lo que se dijo.
9: Diáconos permanentes, por eso ven ustedes a varios aspirantes y algunos diáconos permanentes. El diácono permanente es el señor que tiene una familia, pero que ejerce este ministerio que desde el principio de la vida de la iglesia ha existido. Ellos siguen viviendo su vida familiar, su esposa, sus hijos, su trabajo, y sobre todo los fines de semana o también entre semana, cuando pueden, colaboran en la parroquia con el servicio del diaconado. Y es que mañana celebramos a San Lorenzo, mártir, patrono de los diáconos. Por eso están aquí, estamos clausurando, repito, una jornada nacional de formación del diaconado permanente.
8: Y bueno, hay que recordar que en esta celebración participaron diáconos permanentes, aspirantes al diaconado y los sacerdotes encargados de su formación en la Arquidiócesis de Puebla. Y también fue durante este mensaje que el señor arzobispo explicó que los diáconos permanentes pueden desempeñar estas diversas funciones dentro de la iglesia, así como también participar en matrimonios y bautizos, presidir exequias y realizar bendiciones, aunque no pueden celebrar la Eucaristía ni administrar el sacramento de la confesión. Fue parte de lo que se vivió el día de ayer durante la misa en Catedral Nayarit.
7: Azul, muchas gracias. Buenos días.
8: Buenos días.
7: Están 2:07 a.m.
10: 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Internacionales.
2: Nos vamos a Colombia, ahí se reportó un fuerte temblor en Colombia. Al principio los reportes hablaban de 7.4 de magnitud. El sismológico de Medellín lo ajustó a 6.7. Se evacuaron áreas públicas y edificios tras este fuerte temblor en Medellín, también en Bogotá, Cali y Cúcuta. El boletín preliminar del Servicio Geológico Colombiano reportó sismo magnitud 6.7, profundidad 82 kilómetros de San José del Palmar en Chocó. Se sintió en varias localidades y se observa también, le presentamos por ejemplo el audio de un video de cómo por ejemplo se siente un edificio y los vidrios, cómo se sacuden. Vamos a escuchar, aquí le ponemos la señal.
11: Claro, duele.
2: Vidrios empiezan a sacudirse. En otra casa dice: nunca había sentido un temblor tan fuerte, estaba estremecido todo. Vamos a ver. Pública en Medellín y hay otros reportes. Hay pequeños daños, saldo hasta este momento, es lo que se da a conocer. Nos vamos a radar.

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1: La presidenta Claudia Sheinbaum firmó en Puebla el decreto de manera permanente que establece la Jornada Nacional de Reforestación cada segundo domingo de agosto para impulsar la restauración de ecosistemas.
2: La presidenta propuso cambiar el nombre de Paso de Cortés por Paso de los Pueblos Indígenas durante esta Jornada Nacional de Reforestación.
3: La presidenta Claudia Sheinbaum entregó casas Infonavit, escrituras del INSUS y finiquitos del Fobiste en Puebla. Se anunció la meta de construir casi 69,000 viviendas en la entidad durante el sexenio.
1: El programa de vivienda beneficiará a 12 millones de familias en México.
2: La poblana Socorro Pérez logró la cancelación de su deuda de vivienda luego de haber obtenido un crédito de 89,000 pesos con Infonavit y pagar más de 200,000 sin saldar el total. La presidenta Claudia Sheinbaum destacó el apoyo.
3: El beneficiario Miguel Hernández reconoció el trabajo conjunto de las autoridades para facilitar el acceso a viviendas dignas y asegurar un patrimonio para las familias.
4: Comenzó como un sueño, hoy es una realidad. Puebla cuenta ya con una universidad del deporte, concluida, moderna y preparada para formar nuevas generaciones de atletas y profesionales. Más de 61,000 metros cuadrados dedicados al talento, la disciplina, la salud y la excelencia. En Puebla vamos al 600% para transformar en grande.
1: La UNAM pospuso aviso de citas para miles de aspirantes que les cancelaron el examen de admisión por la aplicación del examen de control. 7 de 10 convocados ya lograron inscribirse, avisó la máxima casa de estudios. De última hora, se reportó un fuerte sismo magnitud 6.7 en Colombia, se sintió en Medellín, en Cúcuta y en otras ciudades importantes. 6.7, hasta el momento solamente se habla de daños materiales, no hay víctimas, pero le tenemos las imágenes a través de la multiplataforma de X, Facebook y YouTube en arroba la red 5 Radio. También lo invitamos a que se quede con nosotros porque le tenemos Buenos Días Regional con la información más importante. 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Le estamos esperando para presentarle Buenos Días Regional. Acompáñenos, Val Rubio, en la consola digital, Alex Denicia en las redes sociales y aquí en el estudio, Javier López Díaz en vivo, le informamos.
2: Rafael Tellez Morales.
3: Nayer Aguilar.
1: Y Raúl Méndez Macías. Se acaba de subir un grupo de carteristas en la parada del Home Depot de Atlixcáyotl, dirección Caseta, la ruta Azteca, nos comenta La Poderosa Red. Soy Raúl Méndez Macías, muchas gracias por su atención y buenos días.
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0: Mandilón Larios.
1: Muy buenos días, auditorio, auditorio de Puebla, México y el mundo, y muy especialmente al auditorio regional con quien nos enlazamos en estos momentos a través de nuestras estaciones hermanas allá en Atlixco y la Mixteca, San Martín Texmelucan y sus alrededores, por supuesto también en Tehuacán y la Sierra Negra. También allá un saludo a quienes nos escuchan y nos ven en la Sierra Nororiental y Sierra Norte del estado. Si usted nos escucha en otra parte del país o incluso en el extranjero, por supuesto también los saludos son para usted. Quédese con nosotros, recuerde que en Buenos Días el noticiero de la gente tenemos el mejor reporte vial al momento, toda la información y los reportes red, los reportes que a usted le interesan, así que acompáñenos durante esta hora en el espacio regional que se transmite de 7 a 8 de la mañana. Le recordamos que además de las estaciones de radio, pues estamos en la multiplataforma informativa de 5 Radio Comunicación Efectiva y Red Ciudadana. Recuerde que estamos transmitiendo en este momento en Facebook, en X y en YouTube a través de @la red 5 radio, así nos encuentra @la red 5 radio, y también recuerde que puede ver, consultar el material que le presentamos en las plataformas de Instagram y TikTok, en donde también nos encuentra así, @la red 5 radio, así póngale y ahí le vamos a aparecer en cada una de estas plataformas. Por supuesto, recuerde el número de la poderosa red de 5 radio, 22 22 38 29 90. Ahí siempre mándenos sus mensajes, es el teléfono que no descansa de día y de noche, todos los días del año le estamos atendiendo para saber sus mensajes, darle seguimiento y canalizarlo a las instituciones correspondientes. Así que escríbanos, mándenos sus mensajes de voz al 22 22 38 29 90. 7:10.
0: Rafael Telles.
2: Así es, ya son las 7:10 y con el gusto de siempre saludando a todo nuestro auditorio regional. Saludos hasta Tehuacán, hasta San Martín Texmelucan y Atlixco. Qué bueno que siguen con nosotros, más bien qué bueno que arrancan esta semana con nosotros y que se la sigan pasando muy bien en este mes de agosto. Para confirmarles que la presidenta Claudia Sheinbaum firmó aquí en Puebla el decreto que establece de manera permanente la llamada Jornada Nacional de Reforestación. Esta la vamos a tener cada año en distintos puntos de nuestro país. Así fue la firma de este decreto.
3: Esto lo decretemos como la Jornada Nacional de Reforestación todos los años, para que reforestemos desde el norte hasta el sur, desde el este hasta el oeste, desde los desiertos hasta la selva. Ahora,
2: en tanto, la presidenta también propuso cambiar el nombre de Paso de Cortés. No será más Paso de Cortés, se llamará ahora Paso de los Pueblos Indígenas, este lugar que tenemos entre los volcanes.
3: Después de la masacre de Cholula, pasó hacia Tenochtitlan. Y este día les propongo que dejemos de llamar Paso de Cortés a este territorio.
2: Y esta es la, en su visita, que fue muy productiva este fin de semana, la presidenta también anunció que el programa de vivienda beneficiará a 12 millones de familias en el país mediante créditos de Infonavit, Foviste, Conavi, a un 0% de interés. Aquí parte del anuncio.
4: En total, todo el programa de vivienda de nuestro sexenio va a beneficiar a 12 millones de familias, prácticamente una tercera parte de todas las familias de nuestro país. Fueron muchos años de gobiernos que vieron por unos cuantos. Fueron por lo menos 36 años.
2: Y en este sentido, se puso un ejemplo, y cuando son las 7:12, le presento el caso de la poblana Socorro Pérez. Ella logró la cancelación de su deuda de vivienda luego de haber obtenido un crédito por 89,000 pesos ante Infonavit, haber pagado más de 200,000 y no acabar de cubrir la deuda. La presidenta dijo que este es el apoyo que está ofreciendo su administración.
4: Son muchos años donde el Infonavit en realidad era un negocio de unos cuantos. Un negocio de los desarrolladores inmobiliarios, un negocio de algunos de los que fueron parte del Infonavit. Y cuando llegó Octavio dijo, hay que transformar el Infonavit en otra cosa, porque el Infonavit es para darle vivienda a las y los trabajadores de México, no es para generar un negocio para nadie. Y entonces cambió el esquema del Infonavit. Y ahí fue donde nos dimos cuenta que había más de 4 millones de familias, casi 5 millones de familias, que tenían deudas verdaderamente impagables, que habían pedido 50,000 pesos, habían pagado 200,000 pesos y debían 1,000,000 pesos. No es mentira, les voy a dar algunos ejemplos. Fíjense. María del Socorro Pérez, que está aquí con nosotros, pidió prestado 89,000 pesos al Infonavit. Había pagado 246,000 pesos. Y todavía debía 1,600,000 pesos.
0: Nayeli Aguilar.
5: 7:14 a.m. Bienvenidos a Buenos Días, el noticiero de la gente en este lunes 10 de agosto. Muchísimas gracias por estar acompañándonos y saludos y bienvenidos a los que se están enlazando en Tehuacán, en San Martín Texmelucan, en Atlixco, a los que nos escuchan en la Unión Americana y en otros países. Muchísimas gracias también por sus reportes que nos hacen llegar al 2222-382990, el número de la poderosa red. Y también les deseamos un feliz regreso a clases a los jóvenes de la máxima casa de estudios y también a los que van a entrar de primera vez, ya sea al bachillerato o a las licenciaturas, ya comienzan con sus clases este día. Y vamos a continuar hablando acerca de este programa de vivienda que se puso en marcha y que estuvo presente la presidenta de la República el fin de semana pasado aquí en Puebla. Ahí uno de los beneficiarios, Miguel Hernández, reconoció el trabajo conjunto de las autoridades para facilitar el acceso a viviendas dignas y asegurar un patrimonio para las familias.
6: Que gracias a su programa, todos nosotros podemos tener un patrimonio, el apoyo del gobernador, del presidente municipal, del director del Infonavit y de todas las gentes que han podido pues apoyar para que todos nosotros podamos tener un patrimonio. Yo en lo personal, pues la verdad por mi tipo de salario y por mi situación, nunca pensé poderle ofrecer ese lugar a mi esposa. Ya el hecho de llegar a nuestra casa, el decir que es de nosotros, ya es algo maravilloso, la verdad.
5: Y el gobernador Alejandro Armenta destacó que Puebla aprovecha la visión humanista para garantizar vivienda a quienes más lo necesitan, esto de mano de la presidenta Claudia Sheinbaum, que estuvo de visita este sábado.
7: Realmente Puebla está aprovechando al máximo la visión humanista que tiene para que las y los poblanos que más necesitan tengan una vivienda con las características que la Cuarta Transformación está desarrollando en todo el país. Puebla.
5: Y Octavio Romero, director general del Infonavit, reportó que ya hay 518,000 viviendas contratadas, el 43% de la meta del sexenio, con más de 212,000 hogares en construcción.
8: Con sus instrucciones, nos corresponde al Infonavit la construcción en esta administración de 1,200,000 viviendas. Decirle que ya tenemos 450 conjuntos habitacionales en 31 estados del país.
5: Y además, Edna Elena Vega, quien es la titular de la SEDATU, destacó que el plan de vivienda diseñado por la presidenta Claudia Sheinbaum es histórico, con casas nuevas, escrituras, mejoramientos y liberación de hipotecas para quienes menos ganan.
9: Este programa lo ideó, lo pensó, lo escribió la presidenta de México desde que ella era candidata, diseñó las bases de este gran y noble programa. Y tiene cuatro componentes, bueno, tenía tres y después se agregó uno. El primero era la construcción de 1,800,000 nuevas viviendas a lo largo y ancho del país.
5: Y el gobernador Alejandro Armenta destacó que Puebla, como estado de las montañas, es un escenario significativo para iniciar la Jornada Nacional de Reforestación y llamó a proteger la tierra, el agua, los bosques y la biodiversidad. Recuerden que el día de ayer se realizó este evento allá en la zona del Iztapopó, donde también se contó con la presencia de la presidenta Claudia Sheinbaum.
10: Su decisión envía un mensaje muy claro. La transformación se construye cuidando la tierra, el agua, los bosques, la vida, protegiendo la biodiversidad, el futuro. Hay que reconocer.
0: Raúl Méndez Macías.
11: Hoy es día del biodiesel y también es el Día Mundial del León, que además no es símbolo de fuerza y poder, es una pieza importante de equilibrio de los ecosistemas africanos. Gran depredador que ayuda a controlar las poblaciones de herbívoros como cebras, ñus y antílopes. Al regular estas poblaciones, participa indirectamente en el equilibrio de la vegetación y de toda la cadena alimenticia. Conservar a León significa conservar grandes extensiones de sabana y otros hábitats que son indispensables para cientos de especies. Día Mundial del León. En más información, nos vamos hasta China. Miles de evacuados en el este de ese país por el tifón Dolphin. Escenas en donde se muestra los camiones y coches que van avanzando y que las calles están completamente inundadas por el asunto del tifón Dolphin. Le estamos mostrando ya las escenas a través de nuestra multiplataforma en X, Facebook y YouTube. En más información, nos vamos al mundo porque restos de una flota nazi de la Segunda Guerra Mundial reaparecieron en el Danubio por una intensa sequía. Los nazis los hundieron, sus barcos, para impedir el avance de los soviéticos, en lo que es también parte de estas historias que se siguen contando de la Segunda Guerra Mundial.
12: El Danubio está enseñando algo que llevaba 80 años bajo el agua. La sequía ha hecho caer el nivel del río a mínimos históricos y en la frontera entre Serbia y Rumanía han quedado al descubierto decenas de buques de guerra. Son restos de la flota que Hitler mantenía en el Mar Negro durante la Segunda Guerra Mundial. El ejército alemán los hundió en 1944 para frenar el avance soviético. Los historiadores hablan de hasta 200 barcos. Muchos siguen ahí porque todavía cargan explosivos y ello complica su retirada. Eso sí, no son los únicos vestigios. En Hungría apareció una motocicleta militar casi intacta. En Bulgaria, los restos de un mamut lanudo. El río está sacando a la luz capítulos enteros de la historia.
11: Son las 7 de la mañana con 20 minutos. La ciudad japonesa de Nagasaki recordó el 81 aniversario del lanzamiento de la bomba atómica y ahí se denunció la proliferación del poder nuclear. Nos vamos hasta Nagasaki.
12: Nagasaki conmemoró el 81 aniversario del bombardeo atómico estadounidense sobre esta ciudad del sur de Japón. Representantes de más de 90 países asistieron a un acto conmemorativo en el Parque de la Paz de Nagasaki, donde intervinieron, entre otros invitados, el alcalde Shiro Suzuki y la primera ministra Sanae Takaichi. La bomba atómica lanzada por Estados Unidos sobre Nagasaki causó la muerte de 70.000 personas. Se produjo tres días después del bombardeo de Hiroshima, en el que murieron 140.000.
11: Son 7:21. Tras la toma del poder en Colombia de Abelardo de la Espriella, este fin de semana se vivía una intensa ola de violencia, explosiones terroristas en diversos puntos del país. Nos vamos hasta Colombia.
13: En Colombia, la Defensoría del Pueblo pide prevenir una escalada de violencia tras los ataques sucedidos entre el viernes y el sábado, a horas de la toma de protesta de Abelardo de la Espriella. Explicaciones con la Defensora del Pueblo de Colombia, Iris Marín.
14: Le hemos pedido a los grupos armados ilegales el respeto al derecho internacional humanitario y a la fuerza pública, que pues ya tiene una formación y unas capacidades de respeto al derecho internacional humanitario, que mantengan los estándares del uso de la fuerza con el pleno respeto al derecho internacional humanitario.
13: La Defensoría reporta, cito, ataques, hostigamiento y hechos relacionados con explosivos en 11 departamentos.
11: Con 22, y es que seguimos en Colombia, me decían en X, es magnitud 6.6, porque al principio hablábamos de un sismo magnitud 7.4, pero recuerden que los avisos son preliminares y después se van ajustando. Ya el sismológico, el Servicio Geológico de Colombia lo ajustó, un sismo magnitud 6.6, 6.7. Hasta el momento solamente se reportan algunos daños, algunos edificios, que la parte de fuera de los edificios muestran ahí ciertos daños, pero no son estructurales, no son importantes. Pese a todo, fue un movimiento telúrico que estremeció varias ciudades como Cúcuta y Medellín. Allá en Colombia estaremos al pendiente. Se evacuaron casas y edificios allá en Colombia. La frase de hoy, la reflexión, dice que el rival más difícil está en tu cabeza. Podemos tener miedo a fracasar, pensar que no somos capaces, compararnos con los demás. Nosotros mismos dejamos de creer. Aprender a controlar nuestros miedos, aceptar nuestros errores y confiar sobre todo en nuestras capacidades. El rival más difícil está aquí, en tu cabeza. Son las 7 de la mañana con 23 minutos.
0: Sección policiaca con Odilon Larios.
1: Son las 7:24 y ya le tenemos más información en esta materia policíaca. Los invito a que si todavía no nos están viendo a través de las diferentes plataformas digitales, les recuerdo que estamos transmitiendo completamente en vivo a través de Facebook, a través de X y YouTube. Nos encuentra como @la red 5 radio. Empezamos con esto. Hay una camioneta que chocó contra una unidad, contra la unidad 28 de la red urbana de transporte articulado. Una camioneta chocó contra la unidad 28 del Ruta 14A sobre la vía Corta Santana a la altura de la Secretaría de Comunicaciones y Transportes. Ahí vemos las imágenes de esta camioneta que incluso la van empujando ahí para moverla, pero ya están ahí presentes las autoridades para que no obstruyan. Van a arreglarse más adelante en este conflicto vial. Circule con mucha precaución, evite percances y póngase a salvo. También le estábamos indicando más temprano que por la presencia de un bache allá en la calle Venustiano Carranza, en la colonia Tepeyac, pues habrían colocado, para evitar que las personas cayeran en el bache, colocaron un ropero, y de esta manera, pues decían algunas personas, pues sí, nos avisa del bache, pero podría ocasionar algún accidente. Ya alguien llegó y lo quitó, lo puso a un lado. Ahora nada más tenga usted cuidado con este bache. Ya orillaron este ropero que ve usted ahí, estaba justo ahí encima del bache para evitar que cayera. Ahora ya no está el ropero, ya no se va a poder accidentar con él, pero tome mucha precaución. En más información, hoy al filo de los primeros minutos de este lunes, por ahí de las 0:30, se dio un percance vehicular que dejó a 28 lesionados en el kilómetro 113 de la autopista Puebla-Córdoba, esto con dirección hacia Veracruz. Para que se ubique, es frente al restaurante Los Cochinitos, ahí es donde colisionaron estos dos vehículos que transportaban a personas, estos transportes de personal, y pues bueno, lamentablemente hubo 28 lesionados. Nos indica la red que escaparon los conductores de ambas unidades para evitar responsabilidades. Tuvo que llegar elementos de la Guardia Nacional, de paramédicos de Caminos y Puentes Federales, así como de otras corporaciones, para auxiliar a los lesionados. Hasta el momento no se ha dado a conocer la gravedad de las lesiones que presentaron ni cuántos ameritaron ser llevados a algún hospital. Hablando de percances vehiculares, le presento a continuación una serie de percances de motocicleta que cobraron la vida de sus tripulantes. Así que, por favor, si anda en motocicleta, cuídese mucho, use los medidas de seguridad, los cascos, no ande a exceso de velocidad, siempre vaya a la defensiva, siempre vaya cuidándose, porque vea lo que le ocurrió allá a un motociclista que murió luego de que embistió a un ciclista en Texoloc, allá en Tlaxcala. Un joven motociclista perdió la vida la noche del domingo luego de impactar a un ciclista en la carretera Texoloc Tetlatlauca, a la altura del barrio de La Cueva, en el municipio de San Damián Texoloc. Ahí fue cerca de las 7:30, donde se dio este percance, cuando un hombre viajaba en su bicicleta, y acompañado de su esposa y su hijo, quienes también se desplazaban a sus respectivas, fue en las respectivas bicicletas. Este hombre fue embestido por la motocicleta y lamentablemente el motociclista pereció. Ahí tenemos el primero de esta serie de accidentes en moto. Mientras que allá en Tlahuapan, una mujer, Adriana, perdió la vida. Adriana tenía 34 años de edad, iba en su motoneta y derrapó en la colonia La Cantera, en el municipio de Santa Rita, Tlahuapan. Lamentablemente no llevaba casco y murió esta mujer de manera inmediata. También quien murió de manera inmediata en un percance vehicular es Alejandro, de 35 años de edad. Él era originario de Acapulco, Guerrero. Se sabe que viajaba en una motocicleta Honda Navi y él sufrió un percance vehicular en la carretera estatal que va de Puebla, Puebla Valsequillo hacia Tecali de Herrera, ahí a la altura de Torija, en Cuautinchan. Perdió el control de su motocicleta, salió de la carpeta asfáltica y terminó cayendo a un precipicio. Cuando llegaron los servicios de emergencia, no había nada que hacer por Alejandro, de 35 años de edad. Hasta el lugar llegó su esposa, quien lo identificó plenamente. Ella fue quien indicó que él era originario y vecino de Acapulco, Guerrero. Lamentablemente, pues murió en esta forma ahí en la carretera que va de la zona de Valsequillo hacia Tecali de Herrera. En más información, en Tecamachalco, el día de ayer por la mañana fueron encontrados en el canal de riego de Valsequillo dos cadáveres de un hombre y una mujer. Inicialmente se pensaba que pudieran haber sido víctimas de un accidente. Esto se descartó una vez que fueron extraídos los cuerpos. Se sabe ahora que estos cadáveres presentaban huellas de violencia y además estaban amordazados. Una vez que culminaron las diligencias de levantamiento de los cadáveres por parte de la Coordinación General Especializada en Investigación de Homicidios Dolosos y de la Unidad de Investigación de Feminicidios, fueron llevados al anfiteatro de Tecamachalco para que se le practique la necrocirugía. De esta manera se sabrá cuánto tiempo llevaba ya sin vida, así como también otros datos acerca de cómo los privaron de la vida y cuál podría ser el móvil de este crimen. Están en calidad de desconocidos. Se espera que también la necropsia ayude a identificarlos. Y vean ustedes esta historia que le dábamos a conocer el sábado por la tarde, de Marcela, de 31 años de edad. Ella habría sido agredida por sujetos que iban en un automóvil, que siguieron de largo, le dispararon así con un impacto de arma de fuego. Esta mujer de 31 años de edad pues logró caminar desde la comunidad donde fue atacada, en la carretera de San Martín Texmelucan, en el lado poblano, y logró llegar hasta la comunidad de Villa Alta, ya del lado de Tlaxcala. Ahí, en un domicilio donde la conocían, pidió apoyo, llegaron los servicios de emergencia y la atendieron. No se sabe por qué le dispararon, pero llama la atención que esta mujer tuvo la entereza, la fuerza de llegar a pedir apoyo hasta la vecina entidad. Ahí fue atendida y llevada a un nosocomio. Y siguiendo allá con las cosas que pasan en Tlaxcala, vean ustedes lo que le ocurrió a Fernando, de 29 años de edad. Resulta que le había prestado un dinero a un amigo, este no le pagaba, y entonces ayer por la noche fue a cobrarle, le fue a decir: oye, ya págame lo que me debes. Pero en lugar de que obtener dinero a cambio, el amigo sacó un arma de fuego, le disparó y lo dejó lesionado. Así es que, sin dinero, pero eso sí, con plomo en el cuerpo, tuvo que ser llevado a un hospital para recibir las atenciones correspondientes. Fernando, de 29 años de edad. Ahora el amigo, además de tener la deuda del dinero, pues debe también ya esta cuenta con la autoridad, que lo tendrán que sancionar por este intento de asesinato. No se vale, si usted pide dinero, hay que pagarlo. Lo hacen de buena forma cuando se lo presta, o sobre todo un amigo, lo hace con el cariño que tiene, y no es justo que le pague de esta manera. En otro tema, ¿recuerda usted este caso de Carla Valeria, en donde se ha mencionado que, pues bueno, de acuerdo con los primeros reportes, se habría quitado la vida? La familia no está de acuerdo con esta evaluación que hacen las autoridades cuando tomaron conocimiento del levantamiento de cadáver. Así es que han exigido que se hagan más investigaciones y señalan como probable responsable de la muerte de esta mujer a su esposo. Es lo que han señalado. Acabe mencionar que ya en redes sociales pues se ha ventilado mucho por parte del esposo. Pues se sabe que ha sido citado ahora o este lunes a las 10 de la mañana en la Fiscalía General del Estado para que sea entrevistado por las autoridades. También se sabe que él ha publicado en sus redes sociales que pues sufría también de violencia a causa de la mujer, publica algunas fotografías donde publica pues algunos arañones, mordeduras, algunos otros tipos de lesiones, que señala que él era víctima de violencia familiar por parte de ella, y es parte de todo esto que tiene que tomar en consideración las investigaciones de la Fiscalía General del Estado, que las tiene a cargo la Unidad de Investigación de Feminicidios, todos los elementos, que se haga justicia, que si alguien resulta responsable, que se le aplique todo el peso de la ley, pero que si no hay elementos también para responsabilizarlo, pues que no se esté responsabilizando a inocentes. Así que se haga justicia a secas, que se aplique la justicia, que se hagan las investigaciones y que de acuerdo a la evidencia se pueda actuar. En otro tema, vea usted lo que ocurrió ayer allá en San Pablo Xochimehuacán, donde un grupo de personas pues se disponía a partir para pasar un domingo feliz en familia, visitando la Sierra Norte, concretamente el municipio de Zacatlán. Sin embargo, cuando se estaban ya subiendo, llegaron 5 delincuentes motorizados, sabían sobre quién ir, el organizador, quien tenía en su poder 30,000 pesos que había reunido por parte de este viaje, a él lo sometieron de inmediato, él pone resistencia, le disparan y acaban con su vida, le roban el dinero, su celular y otras pertenencias, escapan con el GPS del celular de este varón de 55 años de edad, pues de nombre José Santiago. Las autoridades logran ubicar el celular vía GPS, llegan hasta el lugar donde presuntamente es uno de los domicilios que ocupan algunos de los integrantes de la banda de los Ramoncitos ahí en San Pablo Xochimehuacán. Cuando van llegando, notan que un sujeto, aparentemente quien llevaba el celular, escapa, se mete a la casa, intentan capturarlo, pero salen los familiares a defender a este maleante y de esta manera se enfrentan a los policías. Finalmente logró escapar porque esta casa da a una barranca. Se están haciendo las investigaciones. Por favor, si usted identifica a estos maleantes, a estos criminales, por favor, denúncielos al 089 para que las autoridades den con ellos y les puedan capturarlos y aplicarles todo el peso de la ley. Donde también hubo un tema lamentable fue allá en Tianguismanalco, donde un hombre de aproximadamente 35 años de edad, que se encuentra en calidad de desconocido, fue asesinado con impactos de arma de fuego y lesiones de arma blanca. Él vestía ropas deportivas, un short de color azul, una playera blanca y no llevaba calzado. Así es como encontraron a este hombre. También en este caso investiga la Coordinación General Especializada en Investigación de Homicidios Dolosos. Y donde también ocurrió un hecho atroz fue allá en Felipe Ángeles, donde en la carretera vía Jalapa, a la altura de Locotal, el día de ayer por la mañana, un hombre fue atacado directamente en su camioneta, una camioneta gris de la marca Kia. Le dispararon en 41 ocasiones, se utilizaron 3 armas de distintos calibres, y pues es un ataque directo el que tuvo que ver con este homicidio, que investiga ya también la Coordinación General Especializada en Investigación de Homicidios Dolosos. Se trata de Armando, es la víctima de este ataque, que repito, ya es investigado por las autoridades de la Fiscalía. Finalmente, también la Coordinación de Homicidios está indagando este hecho ocurrido el fin de semana en Tlalancaleca, en una cancha ubicada en el rancho, así se conoce. 2 hombres que se encuentran en calidad de desconocidos fueron asesinados en el interior de este domicilio por un comando armado. Cabe destacar que se encontraron también casquillos de 3 calibres distintos, y que estos hombres están en calidad de desconocidos. Entre los objetos asegurados están 2 vehículos, uno de ellos que cuenta con reporte de robo, y en este caso pues se presume una ejecución entre grupos criminales que operan en aquella demarcación. Son 7:37, momento de ir a el reporte vial.
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5: Faltan 22 minutos para las 8 de la mañana, que no se le haga tarde, y nos están reportando un semáforo descompuesto en la 7 Norte, esquina con la 6 Poniente. Dice, ya llevo una semana descompuesto, urge que lo reparen. Y nos vamos hasta la zona de Ciudad Universitaria porque hoy es el regreso a clases, ya todo se activa, la economía, también el transporte, y hay que ver cómo está el tráfico por esa zona. ¿Cómo estás, Antonio Zamora? Buenos días.
18: Hola, Naye, te saludo con muchísimo gusto al equipo y a todo el auditorio. Pues justamente nos encontramos en la puerta 13 de Ciudad Universitaria de la UAB, aquí en la avenida San Claudio, en donde de a poco ya se empiezan a acercar los estudiantes, las estudiantes, pues para su nuevo inicio de clases. No hay el tráfico que yo esperaba, la circulación está muy fluida, como les comento. Poco a poco se están incorporando los jóvenes. Se espera que alrededor de 60,000 estudiantes son los que inicien clases a partir de este lunes, ya sea para nuevo ingreso o para continuar con sus estudios. Y pude entrevistar a un joven que viene desde el Estado de México. Es su ingreso a clases a la licenciatura de Economía. Me comentaba que pues viene con mucha expectativa, con mucha ilusión, también con mucha incertidumbre porque no sabe con lo que se va a encontrar, y pues también me refirió que eligió a la UAB por todo el prestigio que tiene a nivel nacional. Naye, a menos que tú me indiques otra cosa, podemos ir a escuchar a José Miguel Herrera, quien fue al chico que entrevisté justamente aquí afuera de la puerta 13 de Ciudad Universitaria de la UAB.
19: ¿Qué carrera vas a entrar?
20: A la Facultad de Economía, la licenciatura de Economía. No, mi primer semestre, mi primer día.
19: ¿Y cómo te sientes?
20: Emocionado, un poco nervioso también, porque no sé qué voy a encontrar.
19: ¿A qué hora es tu clase?
20: A las 8, empieza a las 8, pero llegué un poco antes para saber dónde queda mi salón.
19: ¿Eres de aquí de Puebla o vienes de afuera?
20: No, vengo de afuera, del Estado de México.
19: ¿Y te vas a quedar aquí viviendo Puebla, con tu familia, solo?
20: No, vengo, renté cuarto, solo. Me regreso en las vacaciones allá.
19: Oye, ¿y cómo fue el examen de admisión?
20: Un poco complejo, pero sin muchas dificultades, la verdad.
19: Oye, ¿y qué expectativas tienes de esta carrera de entrada a la UAB?
20: Pues muchas, la verdad, es un paso para mi futuro. Espero prepararme de manera adecuada y lograr mis metas.
19: ¿Y por qué elegiste la UAB?
20: Porque es una institución de prestigio, es de las mejores de Puebla y creo que es una gran institución.
18: Naye, pues al igual que José Miguel, este chico que viene desde el Estado de México, como ahí lo escuchamos, con mucha ilusión, sí con nerviosismo, pero que poco a poco lo irá superando conforme el paso del tiempo, pues igual que él, miles y miles de estudiantes estarán aquí en tanto en CU1 como en CU2 y en los diferentes planteles de la máxima casa de estudios del Estado de Puebla, pues iniciando sus clases a partir de este lunes. Naye.
5: Así es, y además, pues, qué bueno que llegó temprano para que se vaya acostumbrando que adentro también está el Lobobús, porque él va a estar estudiando en economía, pero si quiere ir a otra licenciatura, o si quiere ir a la biblioteca central, luego están de extremo a extremo, luego los tiempos no ayudan. También están las bicis, ¿no? Que pueden utilizar las bicis, o puedes caminar, y también está padre, pero si no, el Lobobús, hay que vaya preguntando, que se vaya familiarizando, y ese también lo puede tomar al interior de Ciudad Universitaria para que pueda llegar a tiempo. Y bueno, es una bonita experiencia, ¿no? Siempre el primer día de clases está el nerviosismo, está la emoción y sobre todo pues está esa satisfacción, ¿no? De que tú fuiste de los elegidos para estudiar en esta universidad, Antonio.
18: Sí, que los estudiantes puedan aprovechar todos los servicios que ofrece la universidad, como ya lo comentabas, el propio Lobobús, el STU, que pues prácticamente los deja en cada entrada del campus. Y también hay pues hacer un llamado a los padres de familia, sobre todo para los chicos de nuevo ingreso. Sabemos que pues por el mismo nerviosismo, pues es preferible que los vengan a dejar prácticamente a la puerta, pero pues ya algunos empiezan a hacer doble fila aquí en la avenida San Claudio. Sabemos que no es solamente tiene 4 carriles, y pues si la gente se empieza a hacer doble fila, va a empezar el tráfico, y sabemos que un poquito más tarde, yo creo que para las 9 de la mañana, esta vialidad ya va a estar muy complicada. Por ahora, todavía fluida, pero sí hacer el llamado a los padres de familia. Aquí te voy a hacer el conteo rápido. Hay 4 automóviles en doble fila, así que pues hacer el amable llamado a que pues busquen alguna calle alterna en donde puedan dejar a sus hijos, a sus hijas.

0: 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Raúl Miranda.
1: Y saludamos precisamente a nuestro experto en inteligencia artificial, Raúl Miranda. ¿Cómo te va? Muy buenos días.
2: Rafa, buen día, querido auditorio. Buen día, a sus órdenes. Muchas gracias.
1: Me llama mucho la atención el tema que nos traes ahora, este acuerdo que se firmó allá en Roma, muy cerca del Vaticano, como bien lo describes, y parece increíble, pero los especialistas en inteligencia artificial precisamente hacen un pronunciamiento a favor de la paz, Raúl.
2: Así es, querido Rafa, 200 mentes brillantes del planeta dijeron, advirtieron algo que debemos entender: la humanidad se encuentra en un momento decisivo de su historia. ¿Sabes, Rafa? Y los números son detonantes. Hay mucha lana invertida en guerra. Hoy vivimos un momento de inestabilidad. El gasto a nivel mundial ha aumentado 9.4% respecto al año anterior. Hoy día se están gastando, agárrate, Rafa, 2.700 mil millones de dólares, que representa el 3%, el 2.5% del PIB mundial. 9 países son potencias nucleares y los tratados de control de armamentos que existían hace 30 años han desaparecido o se han debilitado. Eso por un lado en la carrera armamentista. Y por otro lado, la inteligencia artificial se está desarrollando a una velocidad que ninguna tecnología había alcanzado. Y eso es muy preocupante, Rafa. Por eso estas 200 mentes brillantes, premios Nobel, cardenales, generadores de inteligencia artificial, industria del entretenimiento, dijeron, por ejemplo, David Gross, Nobel de Física, dijo: estamos en medio de una carrera armamentista acelerada. Nuestra supervivencia y de las generaciones futuras está claramente en juego.
1: Oye, hasta veo que tuvieron ahí a Sharon Stone, es un exponente del cine, y además no solo como invitado, que dijeras, ahora qué va a decir esta mujer o qué tiene que opinar, con buenas frases, con buenos temas, y además compartiendo, yo creo que una preocupación que debemos tener todos, porque estarás de acuerdo, sí se le puede encargar a la inteligencia artificial que te ayude en un trabajo armamentista, Raúl.
2: Definitivamente, y por eso estos cuates que sí le saben, que tienen poder económico, que tienen poder de penetración, están preocupados y nos vienen a decir, ¿qué nos dijeron? Por ejemplo, Sharon Stone dice: a medida que aumentan las capacidades de las máquinas, también deben de aumentar los esfuerzos morales de quienes las construyen.
3: Premio Nobel de la Paz, María Reza, de la Universidad de Columbia, habla claramente de la carrera armamentista. El padre Andrea Chiucci de la Academia Pontificia dice: la inteligencia artificial y la energía nuclear no son una excepción. La inteligencia artificial puede impulsar a los seres humanos a construir o destruir. Y un profesor de la Universidad de Chicago, el profesor Daniel Hoss, dice: la mala noticia es que vivimos en un momento de peligro sin precedentes. La buena noticia es que hay muchas cosas que podemos hacer para estar más seguros.
1: Oye, los puntos que ellos, a los que llegaron, los acuerdos que podrían tener, vaya que sí son ambiciosos, imagínate si los pueden lograr. La verdad, yo creo que en un tema de paz, esto es lo que queríamos escuchar ahora, sí, que lo vayan a hacer, Raúl.
3: Fíjate, dijo el profesor David Gross, premio Nobel de Física, insisto, las propuestas son sencillas. Me lo dijo David Gross y lo dice Rafa. Las pruebas son sencillas y ya las hemos escuchado antes. Lo difícil es que las cumplamos. A ver, ¿qué se propuso? Primero, frenar la carrera armamentista. Tanto la IA como las armas nucleares deben de tener un rostro humano en el próximo siglo. Segundo, que la inteligencia artificial se desarrolle en interés de la humanidad. Esto ya lo habíamos comentado, Rafa, ¿te acuerdas? O sea, el tema que las máquinas tienen que ser en bien de la humanidad. Adoptar un tratado internacional que prohíba la integración irresponsable de la IA en modos de mando, control y lanzamiento de armas nucleares. Esto es bien importante, no dejar que las máquinas desarrollen potencia para hacer guerra. Abrir nuevas instituciones para la gobernanza de global de la inteligencia artificial, apoyado por la ONU sobre inteligencia artificial. Crear un bien común digital que facilite intercambio responsable de datos y avanzar hacia la eliminación verificable de las armas nucleares. Son temas que ya se han abordado.

0: recordado, Rafa, pero que ahora en esta carrera de la inteligencia artificial, que muchas veces, Rafa, querido auditorio, supera a la carrera armamentista, es una gran oportunidad.
1: ¿Y cómo podemos seguir dialogando contigo, Raúl, sobre este tema y otros que tú nos traes de la inteligencia artificial?
0: Fíjate, Rafa, este fin de semana veía a muchos amigos de los repartidores de motos. Fui al súper a hacer el mandado de la semana, y afuera están las personas esperando a que les llamemos para que nos traigan las cosas. Y mi mente dijo, hay más gente trabajadora que gente mala. Yo creo que por ahí es, Rafa, la inteligencia, y vamos a utilizar las herramientas como estos cuates que sin querer utilizan herramientas de inteligencia artificial en su trabajo. Es la herramienta más poderosa que ha desarrollado de la humanidad. Puede curar enfermedades, predecir desastres naturales, educar a millones de personas, ayudar a los de los repartidores, y ahora podrá a nosotros todos los días ayudarnos a trabajar. Yo creo que tenemos que utilizar todos los días inteligencia artificial con ética y humanidad. Estoy para servirle, Rafa, @RaúlMirandaIA y #RaúlMirandaIA en todas las redes sociales.
1: Pues como siempre, un gusto saludarte, Raúl Miranda, y te esperamos acá en el estudio.
0: Gracias, Rafa.
1: Una hermana para Raúl Miranda, 10:08, pausa y volvemos.

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0: Faltan ahora 4 minutos para las 8 de la mañana para presentar esta información, porque la secretaria del Medio Ambiente y Recursos Naturales en el país, Alicia Bárcena Ibarra, señaló que cerca del 70% del territorio mexicano está cubierto por bosques, selvas, manglares y matorrales, por lo que restaurar los ecosistemas es una decisión para el futuro del país y una obligación para todos.
1: Porque México es un país forestal. El 70% de nuestro territorio está cubierto por bosques, selvas, manglares, matorrales y estos ecosistemas que hoy nos rodean y que resguardan el agua. El 60% además se encuentra en terrenos comunales o ejidales, y por eso los pueblos tienen la palabra en esta Jornada Nacional de Reforestación.
2: Y la presidenta Claudia Sheinbaum Pardo entregó 32 viviendas en Puebla y destacó que para 2030 prevén alcanzar 1.8 millones en el país. Además, agradeció el apoyo tanto del gobernador Alejandro Armenta como del presidente municipal Pepe Chedraui.
3: Poblanas. Igual, muchas gracias al presidente municipal, a José Chedraui. Muchas gracias por el apoyo y por el trabajo desempeñado al frente de Puebla. Y quiero hoy agradecerle mucho a mis compañeros de gabinete, la verdad, ese programa Vivir.
0: Y en este mismo tema se dio a conocer que más de 6.5 millones de árboles serán plantados en más de 32 mil hectáreas como parte de esta Jornada Nacional de Reforestación, es lo que se informó por parte de Columba López, secretaria de Agricultura Federal.
4: La Jornada Nacional de Reforestación por el Medio Ambiente y los Recursos Naturales. ¿Y qué mejor manera de hacerlo en esta comunidad ubicada en la zona de los volcanes? Una sola jornada, un mismo día y en todo el territorio nacional. Miles de manos sembrando al mismo.
5: Y Perla Sevilla de Aquino, integrante de la comunidad de Santiago Xalicintla, explicó el significado ancestral de la ceremonia de respeto y ofrenda al Popocatépetl, realizada para solicitar lluvias y buenos temporales para las cosechas.
6: Ofrenda se le coloca lo que es comida, bebida. Al volcán Popocatépetl, cada año del mes de marzo, se le da lo que es un sombrero, porque el volcán Popocatépetl tiene que estrenar. Se le coloca su pantalón, su camisa, sus zapatos. Cada año se realiza esta gran ofrenda. La ofrenda que se realiza tiene un significado. Se sube al volcán.
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0: Falleció Gabriel Maldonado Bernal. Su cuerpo fue inhumado en el Panteón Memorial La Piedad el día domingo 9 de agosto del 2026. Descanse en paz.
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1: Este lunes la UAP recibe a 60,000 estudiantes de nuevo ingreso y de niveles avanzados que ya comienzan el ciclo escolar 2026-2027. Y es que este lunes 10 de agosto, los estudiantes de preparatoria, licenciatura y posgrado de la Benemérita Universidad Autónoma de Puebla regresan a las aulas para iniciar este ciclo escolar 2026-2027, y este regreso contempla a la comunidad estudiantil de Ciudad Universitaria 2 y las distintas facultades ubicadas en Puebla. Para quienes estudian en modalidad semiescolarizada, las clases comenzarán el próximo viernes 14 de agosto, y aquí tenemos el testimonio de una de las jóvenes de nuevo ingreso.
2: Vengo de Chicontepec y la verdad sí estoy muy emocionada porque pues son nuevas experiencias y nuevas oportunidades.
1: Y en más información le damos a conocer que se informó que 8 de cada 10 adultos en Puebla perciben inseguridad en la ciudad, de acuerdo con la ENSU de junio 2026. Este análisis de Pulso Puebla también aborda la percepción en distintos espacios, cambios de hábitos y confianza en las autoridades. Y este lunes 10 de agosto se registró un sismo de magnitud 6.7 en Colombia. Se reportaron evacuaciones preventivas en edificios públicos de Medellín. Este movimiento también fue percibido en Bogotá y Cali, y esto lo informó el Servicio Geológico Colombiano. Para las personas que vayan a viajar a la Ciudad de México, les recordamos que hoy no circulan los vehículos con terminación 5 y 6 engomado amarillo con hologramas 1 y 2. Los hologramas doble 0 y 0 están exentos. En estos momentos tenemos una temperatura en Puebla capital de 16 grados centígrados para que lo tomen en cuenta. También le compartimos los costos del gas para esta semana del 10 al 16 de agosto. El kilo se comercializará en 19 pesos con 5 centavos, por litro en 10 pesos con 29 centavos, el cilindro de 20 kilogramos en 381 pesos y el cilindro de 30 kilogramos se vende en 571 pesos con 50 centavos. Y además le recordamos que ya está la temporada de chiles en nogada en Atlixco. Los invitamos a que disfruten este tradicional platillo elaborado por las religiosas del Monasterio de Santa Clara del Sagrado Corazón. En Atlixco está disponible todos los domingos de agosto y también el 6 de septiembre. Pueden consumir en el lugar o pueden pedir para llevar en la calle 8 Oriente número 9 en la Colonia Centro en Atlixco. Sus pedidos los hacen al 244-445-1240. Y los invitamos para que continúen en Buenos Días, el noticiero de la gente, en esta multiplataforma de Red Ciudadana, donde nos escuchan y nos ven a través de Facebook, YouTube e Instagram, y también en X, en arroba la Red 5 Radio. Nos pueden escuchar en la grupera La Mera Mera 89.3 FM, el 1090 de AM y el 1120 de AM. Además, pueden leer nuestro portal en redciudadana.mx. En la operación digital, Duval Rubio, y en la operación de las redes sociales, Alex Denicia. Nayeli Aguilar agradece el favor de su atención. Buenos días.
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1: 8:04, momento de escuchar la voz del INE.
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0: Ya son las 8:07 a.m. y seguimos con la información para presentarle que como parte del saneamiento al río Atoyac, el sistema operador de agua potable y alcantarillado de Texmelucan realizó una jornada de limpieza en San Baltasar Temaxcalac, donde retiraron decenas de toneladas de basura. Es lo que calcularon con esta jornada de limpieza que se desarrolló en torno o en las inmediaciones del río Atoyac. Recordemos que precisamente este sistema operador allá en Texmelucan ha reportado que el problema o los cuando vienen las inundaciones o que se tapan los drenajes es precisamente por la falta de limpieza en los alrededores del río Atoyac. Aquí afortunadamente participan también los vecinos, además del personal de este sistema, para darle pues un mejor funcionamiento a este río contaminado. Ya está, pero si todavía se llena de basura o se taponea, nos va peor, no solo allá en Texmelucan, sino prácticamente en toda la entidad. Es lo que se trabajó este fin de semana. 8:08 a.m.
1: También como parte de estas actividades allá en Alzayanga, Tlaxcala, la gobernadora Lorena Cuellar Cisneros encabezó la Jornada Nacional de Reforestación, donde sembraron más de 80,000 árboles, acompañada por Raquel Buenrostro Sánchez, secretaria anticorrupción y buen gobierno.
2: La presidenta municipal de Atlixco se sumó a la Jornada Nacional de Reforestación con la plantación de aproximadamente 170 árboles en la zona de Ixtepec, perteneciente a la Junta Auxiliar de Metepec.
3: Hay frutales, como pueden darse cuenta aquí en Ixtepec, pues es una colonia que está en desarrollo, recientemente la acabamos de regularizar, y esta regularización implica pues que vaya creciendo el municipio. Hay familias, la mayoría son atlixquenses, hay familias que ya están construyendo sus casas y hay que ir generando justo esta infraestructura de la mano, por supuesto, del crecimiento, y que bueno, pues ahorita son alrededor de 150, 170 árboles con diferentes especies. Y de manera particular es un momento importante porque el mensaje que manda nuestra presidenta de la República es justo eso, el rescate de los pulmones de nuestro planeta, el rescate también de los pulmones de nuestro estado, y bueno, en los municipios no podemos permanecer ajenos. Yo creo que es fundamental que toda la ciudadanía se sume.
2: En más información, la gobernadora de Tlaxcala, Lorena Cuellar Cisneros, entregó uniformes y equipo de protección ignífugo a combatientes forestales del Parque Nacional La Malinche, con el objetivo de reforzar su seguridad durante incendios y fortalecer las brigadas con mejores condiciones laborales. De esta manera, pues es como se está haciendo las labores para dotar a todas estas personas que están trabajando para la conservación de estos parques naturales del equipo de protección necesario. Recordemos que año con año, pues lamentablemente se dan incendios en este Parque Nacional, que es uno de los pulmones más importantes en todo el centro del país, y por ello pues es importante conservarlo, y cuando se presentan este tipo de siniestros, combatirlos a la brevedad para que de inmediato pues el daño sea menor. Esto pues sin duda mejora la conservación de este importante parque que compartimos tanto el estado de Tlaxcala con el estado de Puebla, esta acción realizada por la gobernadora tlaxcalteca Lorena Cuellar Cisneros. Son 8:11 a.m.
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0: Ocho con once. Este es bien importante que lo escuche usted, porque habitantes de los pueblos originarios de San Luis Teolocholco, Tlaxcala, presentarán el Festival de Hongos Comestibles y Muestra Gastronómica Indígena este 16 de agosto. Ya se nos viene el fin de semana. Suena interesante. Habrá también platillos como chile en nogada y merengue de pulque. Son hongos con los que hay que tener mucho cuidado. Son hongos silvestres. Ellos sí saben, por eso los pueblos originarios sí saben cuáles son comestibles y cuáles no. De hecho, saben también algunas otras características de los hongos, pero el chiste es que sean comestibles. Esta fue la presentación que se hizo allá en Tlaxcala.
5: A recolectar los hongos y hacerlos. Y ya en la explanada municipal, en el domo, se les da a la gente que nos llega a visitar. Padre, fue todo un éxito. Este año va a ser mucho mejor, sin duda alguna. Posteriormente, también el 24 de agosto, va a ser el chile en nogada, lo implementamos hace un año. Ahorita nuevamente va a estar 8 días con esa tradición tan hermosa del chile en nogada. Decirles que el chile en nogada es mucho más rico porque es la nuez de casilla, efectivamente, lo que se da, la nuez criolla, ¿sí? Y bueno, pues lo que nosotros queremos es que seamos competitivos como en el estado de Puebla, que aquí en Tlaxcala también se pueda hacer, y es en la explanada municipal. También el reconocimiento desde sus medios de comunicación, desde el gobierno del estado, a todos mis merengueros, porque originalmente el merengue es de Tolocholco, no es poblano. Que lo van a vender allá es otra cosa, pero el merengue es de Tolocholco y viene de lo que es el maguey, es el tratamiento, fermenta, hacen el dulce, pero el merengue es de Tolocholco y el 20 de agosto va a haber un cabildo abierto, Selene, para que nos puedan ayudar con eso del estado y le hagan el reconocimiento a San Luis Tolocholco. Creo que sin duda es un tema muy importante que tenemos porque...
0: Pues suena bien, ¿no? Como lo están preparando, suena bastante bien, o sea, ellos saben cuáles son los que se pueden comer y los van a tener en guisados en especial, y el que no le gusten los hongos o no quiera probarlos, también habrá en esa oportunidad chile en nogada y merengue de pulque, entre otros.
2: Y la recomendación aquí, Rafa, es, mira, aquí van los especialistas y ya saben lo que van a recolectar, pero a veces muchas personas los ven y dicen, pues es el mismo, y van y recolectan ese, y resulta que no. Hemos cubierto aquí en varios puntos de la entidad a lo largo de los años personas, incluso familias que se intoxican y varios pierden la vida por el consumo de hongos porque creyeron que eran comestibles y resultaron ser venenosos, no aptos para el consumo humano. Entonces hay que ser muy cuidadosos. Es un buen alimento, es un alimento muy nutritivo, pero hay que ser cuidadosos, hay que ir con los expertos, ¿eh?
1: Y preguntar bien y aprovechar que va a estar este festival para que también ustedes lo puedan compartir con sus familiares, ¿no? Que les digan, a ver, este tipo de hongos sí se pueden comer, estos no. Por ejemplo, entre los que se pueden comer está el huitlacoche que es delicioso y que además ahora ya también lo están utilizando en muchos restaurantes y que lo están convirtiendo con algunos alimentos gourmet o incluso para coctelería también utilizan el huitlacoche. Está el hongo tomate, está el hongo azul y bueno, hay diferentes variedades donde sí se pueden comer y que no hay ningún problema y que es muy interesante ver este festival porque sin duda alguna pues es parte de nuestra cultura, ¿no? Y muchas veces los tenemos ahí a la mano y ni siquiera sabíamos que se podían comer,
0: ¿no? Exactamente, o no los comes por lo que decía también Odilon, uh-huh, por precaución. Y habrá quienes los buscan todavía alucinógenos.
1: Seguramente sí.
0: Que
1: sí,
0: se supone sí, que son los que te permiten viajar, pero sí, que no te mueres.
2: Pero ahí, pues la recomendación es que si se va a tener la experiencia, que se vaya con alguien que él sepa. Sí. A veces las experiencias no son placenteras, ¿eh? No es.
1: No son para todos y necesitas tener una preparación y además un acompañamiento. Porque aquí hay quien lo toma bien, hay quien empieza con mucho vómito, te pones muy mal.
0: Sí, que se lo comen en un taco.
2: No, se los dan a conocer. Los preparan, los secan, se los dan y ya los van comiendo dependiendo de la cantidad. Del peso es la cantidad, ¿no? Del peso de la persona. Y tiene que ser, si lo vas a hacer como un ritual, pues tienes que ir con alguien que te vaya acompañando. Sí. Aparte, no siempre, no es una droga, es una droga psicodélica, sí, pero no es estas que te dan placer para los antros y esto.
1: No.
2: Es algo que a algunas personas les ha dejado traumas, entonces es preciso que se haga con mucho conocimiento de causa. Hay artistas plásticos de nivel internacional que han venido exclusivamente a México para hacer ese tipo de consumo, ¿eh?
0: Ah, para que lo tome usted en cuenta. 8:16 y tenemos más información para usted.
1: Y es que la Comisión de los Derechos Humanos del Estado de Puebla va a participar como observadora en una consulta previa, libre e informada para la construcción de la Ley General de Derecho de los Pueblos Indígenas y Afroamericanos. Todo este fin de semana se estuvo hablando mucho de ellos porque fue su día y la Comisión de los Derechos Humanos considera que para que una consulta sea efectiva no debe limitarse solo a la realización de reuniones o a la recepción formal de opiniones, sino que debe generarse información suficiente eficiente, accesible, culturalmente pertinente, condiciones que permitan la deliberación libre, respeto a las formas propias de organización y representación, y de esta manera es como van a estar participando a través de esta comisión. Y esta comisión también está destacando por la importancia de que el futuro marco jurídico contemple mecanismos efectivos de protección, reparación frente a posibles vulneraciones de los derechos colectivos, reconocidos de manera que es el reconocimiento legal que traduzca en condiciones reales para los ejercicios de sus derechos. Pues de esta manera van a estar participando en esta consulta y están invitando a que más personas se vayan integrando a ella. Ya son 8:17 a.m.
2: Y le vamos a dar a conocer que hay mucho tráfico ya por el día de clases, por el inicio de clases de la UAP allá en la zona de San Francisco Totimehuacán, de San Pedro Sacachimalpa, de Santo Tomás Chautla, toda esta zona. Miren el tráfico que hay. Esto nos dice el buen amigo Gus, vamos a escucharlo.
6: El trafiquero, hoy es día de universidad, ya entran hoy a la escuela. Entonces hacia San Pedro es un verdadero caos.
2: Caos, y nos actualiza en estos momentos lo siguiente.
6: Avenida Libertad también es un caos, amigo. Primer día de clases, mira, de la universidad. También es un caos.
2: Hay que tomar mucha precaución. Seguramente muchas personas llevan a sus hijos en su primer día de clases y eso está ocasionando, hay mucho tráfico. Ya posteriormente se regularizará. Son 8:18.
0: Sí, regularmente ahí está bien tranquilo, no hay tanto tráfico, aunque haya clases en el CU2, pero como bien lo dices, es el primer día y pues todos quieren acompañar a sus hijos. No se desesperen. Si miren, si entran más tarde, pues ya váyase de una vez para que no lleguen tarde y se encuentren con este tráfico y se ponga usted de malas, ¿no? Sobre todo ahí con los chavos que ya quieren llegar a sus clases. En más de la información, confirmarle que personal de la Fiscalía General del Estado realizó el levantamiento de cadáver de un hombre de la tercera edad que fue localizado al interior de una vivienda en la calle Josefa Ortiz de Domínguez. Esto en información de mis compañeros Ceci Espinosa y Roberto Espinosa y Roberto Cetina. Ceci es la Espinosa y Roberto es Cetina. Allá en San Martín Texmelucan, de manera preliminar, todo obedece pues precisamente a que murió de causas naturales, a que el hombre tenía una enfermedad. Sin embargo, pues sí llegaron las autoridades y sí se abrió una investigación. Ya son 8:19 a.m. Y ya son 8:19. ¿Quién dijo que hay límite de edad para estudiar? 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
1: 8:20 a.m. y le recordamos que no funciona el semáforo de la 7 Norte, esquina con la 6 Poniente. Lleva ya una semana sin funcionar, urge que lo reparen. Y tenemos más información.
8: ¿Qué tal? Buen día, equipo de López Díaz, para informarles que hay un choque, solo daños materiales en lo que es ahí en el San Francisco Teotihuacán, con dirección a Valsequillo, más o menos como a 50 metros del centro. Entonces ya se hizo el tráfico desde el periférico.
9: Buenos días, circular con precaución aquí sobre Vicente Suárez, sentido a la Margarita, un poquito antes de llegar al Chamizal, hay una camioneta descompuesta en el carril de baja.
1: 8:21 a.m, pues ahí circule con mucha precaución y también siga mandando sus mensajes 2222-382990.
0: Así es, son 8:21 para presentar esta información del alcalde Pepe Chedraui, quien se sumó junto con el gobernador Alejandro Armenta a esta Jornada Nacional de Reforestación impulsada por la presidenta Claudia Sheinbaum. para contribuir a la restauración de los ecosistemas forestales. Hace rato recordamos cómo la presidenta también le reconoció su esfuerzo y su disposición para este trabajo. Muchas de esas zonas también llegan personas de Puebla Capital para la reforestación y para el cuidado de los arbolitos que alguna otra ocasión llevaron. Y qué bueno que toda la familia, que todos se puedan unir en esta jornada nacional que ya, como lo escuchamos, quedó establecida para que sin pretexto se pueda desarrollar cada año y de esta manera también nosotros vayamos retribuyéndole algo al ecosistema que tan dañado está, tantos árboles que nos faltan. Son las 8 de la mañana con 22 minutos.

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1: De la mañana con 23 minutos.
2: Buenos días, circular con precaución aquí sobre Vicente Suárez, sentido a la Margarita, un poquito antes de llegar al Chamizal, hay una camioneta descompuesta en el carril de baja.
1: Este es en el Vicente Suárez con sentido a la Margarita, hay una camioneta descompuesta y ya se está haciendo el tráfico. Y vamos a continuar con esta información que le dábamos a conocer el fin de semana, porque estudiantes de psicología de la UAP lamentablemente les cancelaron su fiesta de graduación, y esto porque les incumplieron, no cumplieron con el contrato que habían pactado con Nura Graduaciones. Simplemente les avisaron el viernes que no se iba a poder hacer por causas de fuerza mayor y que pues estuvieran pendientes de la reprogramación. Hasta el momento no ha habido una respuesta de cuándo pudieran ya reprogramar esta festividad. Solamente les dijeron, si gustan la misa, sí, esa silla está apartada y si ustedes quieren pueden ir a la misa. Pero lo que era ya la cena baile que se había pagado y que tuvo un costo de 1,300 pesos por estudiante, por pase, pues no les dio ninguna respuesta. Al día siguiente, el sábado, por parte de la Hacienda El Jagüey, donde se iba a realizar este evento, ellos se deslindaron y señalaron que a ellos, esta empresa, Nura Graduaciones, les dijo que no contaban con la liquidez para poder pagar lo del salón, que porque no les habían dado el dinero, ¿no? Entonces todo esto ya huele ahí como medio raro, como a fraude, ¿no? Dieron este comunicado a la comunidad estudiantil de la Facultad de Psicología de la UAP y a las personas involucradas en el evento de graduación con el fin de informar con claridad y transparencia. Compartieron que el evento de graduación fue organizado a través del proveedor Graduaciones Nura, coordinado por Eduardo Contreras Flores, quienes contrataron únicamente la renta de las instalaciones de la Hacienda El Jagüey. Y el día de ayer, o sea, el viernes, un representante de Graduaciones Nura, coordinado por Eduardo, se presentó en estas instalaciones para informarles que un día antes de la fecha programada para el evento, más bien habían decidido suspenderlo. ¿Y esto por qué? Porque al momento de su visita informaron que la fecha aún no se encontraba liquidada en su totalidad, lo cual imposibilita confirmar cualquier reservación de manera definitiva. Pero señala la Hacienda El Jagüey únicamente que ellos rentan nada más las instalaciones, no participan en la organización, en la logística, en la coordinación general, cobro o administración de este evento, ni de sus proveedores, y lamentan profundamente los inconvenientes que esta situación pudo causar a los estudiantes y a sus familias, y comprenden la importancia de este momento tan especial. Sin embargo, la Hacienda El Jagüey no se hace responsable por decisiones, cancelaciones o reprogramaciones comunicadas por el proveedor. El caso es que fueron 700 jóvenes los afectados, que ya estaban ilusionados y que, como escuchábamos en la entrevista del sábado, no nada más hicieron el gasto de estos 1,300 pesos. Fue el tema de los vestidos, los peinados, el maquillaje que ya habían contratado para el día sábado, personas que recibieron a familiares de otros estados de la República, se contrataron hoteles, y yo creo que también lo más grave, aparte del dinero, pues es que te rompan la ilusión de esta manera.
3: Sí, oye, y lo que hace cuando les mandan el escrito de cancelación, donde les dicen no procede la cancelación porque es por causa mayor, les dicen, ahí viene escrito, que es por un tema de que el encargado de las cuestiones sanitarias sufrió dos infartos, supuestamente, durante esa semana, y que por eso pues ya les tuvieron que decir de última hora que no se podía. Pues mira, qué pena que haya pasado esto con esta persona, si realmente pasó, pero qué culpa tienen los otros.
1: Ahora, que no creo, porque a la Hacienda le dijeron otra cosa.
3: A eso es a lo que voy, porque además de lo que le fueron a decir a la Hacienda, que no tenían liquidez, es decir, no tenían lana para terminar de saldar el dinero que le adeudaban, pues esta misma empresa tiene antecedentes a finales del mes de junio de que también le falló en otra organización de otro evento. Y entonces, pues qué mal, y ojalá pues las autoridades intervengan y hagan que pues paguen todo lo que tienen que pagar. Y como dices, pues a ver cómo le hacen, porque si mucha gente invita a sus familiares de otros puntos del estado o del país, vienen, rentan, le invierten, incluso pues hay que decirlo, hay quien se compra un trajecito, sí, la ropa, y de repente pues ya no, porque estos señores pues no pudieron cumplir con lo que habían pactado.
4: Exactamente, sí, hay que formular todo esto ante la Profeco y pues ya recuperar lo que se pueda recuperar.
3: Ante Profeco y ante la Fiscalía, Rafa, por cualquier tema de cuestión legal, jurídica que haya, hay que hacerlo,
4: Exactamente, hay que formular esas denuncias y pues ya la fiesta, pues ahora prepárenla para la maestría.
3: Pero qué feo, ¿no?
1: Sí. No, ya te dieron en la torre, ya, aunque te la reprogramen y demás, ya no va a ser igual. No, ojalá se la reprogramaran, pero esto huele a fraude.
4: Sí, penosamente es lo que ocurrió y se confirmó este fin de semana. Ya son las 8:28. Informarle que allá precisamente en Coronango, con la elección de Abril Arcadi Fabián Gutiérrez como embajadora cultural 2026, dio inicio la tradicional feria 2026 de este municipio. Encabezó el alcalde Armando Aguirre, quien destacó la importancia de preservar las tradiciones y fortalecer la identidad del municipio. Ahí tuvieron esta coronación de su embajadora cultural 2026 y la feria está todo lo que da. Es uno de los municipios conurbados de Puebla y usted puede pasarla bastante bien si es que anda buscando a una fiesta o dónde ir a comprar sus chalupas. Pues puede irse a esta fiesta, ¿por qué no? A esta feria que tenemos aquí muy cerca en Coronango, su edición 2026.
1: Y que se va a estar realizando del 8 al 16 de agosto con cartelera totalmente gratuita, y así lo comentaba su presidente municipal de Coronango, Armando Aguirre.
5: Esta feria reúne nuestros mejores atractivos y demuestra que somos un municipio sólido, hospitalario, pero competitivo. Esta es una fiesta de unidad, nacida del cariño de nuestra gente y del profundo amor por nuestra tierra. Queremos que todas las familias disfruten al máximo. Vamos a bailar y vamos a disfrutar juntos, recordando que todos estos eventos son totalmente gratuitos. Agradezco.
1: Pues ahí está la feria con eventos gratuitos allá en Coronango del 8 al 16 de agosto, donde se van a estar presentando Los Ángeles Azules, estarán también los Cardenales de Nuevo León, Super Lamas, el grupo Brindis, que de hecho ellos inauguraron esta feria, así que hay bastante participación tanto de eventos artísticos, culturales, y también hubo una callejoneada tradicional, esto con rondallas. Tuvieron su elaboración de una alfombra monumental. Esto va a ser para la Virgen de la Asunción. Esto va a ser para el fin de semana. Y su corredor de gastronómico con platillos típicos de la región. También sus actividades religiosas, deportivas y culturales que no pueden faltar.
4: Exactamente, con la presentación de todos estos grupos. Le decía yo, además un municipio que es conurbado en nuestra ciudad de Puebla y que usted puede llegar bastante fácil, para que lo disfruten. Aquí también lo tenemos en esta zona, con la importancia de estas tradiciones. Y tenemos más información cuando es la media, 8:30, para decirle que estudiantes de la UAP podrán participar en el Ecotrueque este 13 de agosto, que se va a desarrollar a partir de las 10 de la mañana allá en la Facultad de Administración. Vamos a tener toda esta actividad con la UAP y ya en un momento más vamos a escuchar el detalle de esta información. Recuerde que es del 10 al 15 horas y es este 13 de agosto. Ya lo tenemos esta semana, el próximo jueves, en la Plaza de la Facultad de Administración. Se podrán intercambiar ropa en buen estado, fomentar la reutilización, y es algo a lo que convocaron los propios estudiantes, el llamado Ecotrueque 2026. Ya son ahora 29 minutos para las 9.
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1: 8 de la mañana con 32 minutos. Que no se les haga tarde.
7: No recuerdo cómo se llame la licencia. Licenciado, buenos días, ¿nos pueden ayudar con vialidad no recuerdo cómo se llame la nueva dependencia aquí atrás de la prepa 2 de octubre, porque los papás están invadiendo hasta segundas filas y no dejan pasar y pues están invadiendo, se está haciendo congestión vial porque acaban de entrar los chicos de preparatoria. ayúdenos con proximidad vial.
1: Esta prepa de 2 de octubre, que es por la zona de Angelópolis, ¿no? La nueva, ahí es esta prepa 2 de octubre, pues ahí y hay que tener precaución ahí, y también nos estaban diciendo en Valsequillo, y lo mismo sobre la 24 Sur, que también nada más dejen a sus hijos y que le avancen, porque se estaban quedando en doble fila y se está haciendo el tráfico.
3: Ahí donde está la 2 de octubre, por la zona de Angelópolis, le toca, si no me equivoco, es territorio de San Andrés Cholula ahí, entonces le tocaría a personal de tránsito de este municipio que acude ahí a hacer, pues, y a todos los papás, pues por favor, puedes quedarte una, dos cuadras atrás, no le enseñes mal a tu hijo, porque si no, esto de que ocupemos el doble carril, pues va a seguir si ustedes no le enseñan. Hay que caminar, no hay que ser flojos ni holgazanes, una, dos, tres cuadras atrás, dejamos el carro y volvemos después de entregar a nuestros hijos ahí en la escuela, si los queremos tanto y los vamos a acompañar hasta la puertecita. Recuerde que también hay mucho tráfico allá en la zona de Torija, de San Pedro Chimalpa, Santo Tomás y también San Francisco Totimehuacán. Esto nos decía el buen amigo Gustavo.
8: El trafiquero, hoy es día de universidad, ya entran hoy a la escuela. Entonces hacia San Pedro es un verdadero caos.
1: Y también están reportando un choque entre un auto particular y un taxi y una camioneta descompuesta en Periférico a la altura de la parada de ruta de las 16 de septiembre. Ahí está este percance con una camioneta descompuesta. Y para los que van a la Ciudad de México, hoy no circulan los autos con engomado amarillo, terminación de placa 5 y 6, holograma 1 y 2.
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1: 8 de la mañana 7:37 y ya se acerca, ya estamos cada vez a menos tiempo de que se realice la FICOMICS, un evento que gusta mucho y ahora que ya comenzaron sus clases allá en la máxima casa de estudios, seguramente esto les va a emocionar porque ya muy pronto va a estar esta Feria Internacional de Cómics. Y tenemos en la línea telefónica al maestro René García Espinosa de los Monteros, él es jefe de Biblioteca Central y coordinador de logística de la Feria Internacional de Cómics. ¿Cómo está, maestro? Buenos días.
19: Hola, ¿qué tal? Buenos días. Muy contento de estar con ustedes para platicar de este evento que venimos organizando desde varios años ya y que nos encanta compartir con todo el público.
1: ¿Cuándo se va a realizar esta feria?
19: Muy bien, pues los esperamos el 14, 15 y 16 de agosto en el Complejo Cultural Universitario. Tenemos una agenda muy nutrida de actividades en torno a la narrativa gráfica, pero también tenemos la cultura pop que envuelve este fenómeno cultural. Vamos a tener actividades en el río, vamos a tener actividades en el cine del complejo, en el teatro, en fin, un multiverso de actividades para dar cabida y rienda suelta a nuestra imaginación, dado que la narrativa gráfica es un motor que impulsa justo esta cualidad.
1: ¿Cuál es el objetivo de esta feria? Ya son varios años que han realizado esta feria de cómics y que reúne a muchas personas, no solamente de la universidad, también de fuera, y de hecho vemos familias que van a estos eventos, pero ¿cuál es el objetivo en sí de estarla realizando?
19: Es la promoción a la lectura a través del cómic, la novela gráfica. México desde hace muchos años pues ha tenido una fuerte cultura en este ámbito, sin embargo no se había encontrado la manera de darle el impulso y el lugar adecuado, y la Benemérita Universidad pues justo pensó que era el momento propicio para acercar a los creadores, a los autores, a los artistas, con el grupo de personas que disfrutan de esta lectura. Adicionalmente, nosotros como universidad hemos detectado que a través de estos textos también se puede llegar a ciertos ámbitos del conocimiento de una manera bastante creativa, ya que combina tanto el dibujo como la narrativa, como una historia que te envuelve para aprender algo nuevo. Así podemos tener historias que tienen relación con la sociología, con la historia y hasta con las ciencias exactas.
1: Maestro René, ¿y qué es lo que tiene el cómic que otros medios no lo tienen para contar una historia? ¿Cuál es la diferencia?
19: Justo lo que comentaba, ¿no? El arte en cuanto a la gráfica, entre el trazo, los dibujos, los colores, y además de que se debe de ser muy, muy asertivo en la manera de comunicar para que justamente atrape al público, que puedas leer una obra completita de principio a fin y así tener una nueva dimensión del tema que está tratando ese autor en particular. Sabemos que existen, por ejemplo, los superhéroes, pero hay otras alternativas bastante enriquecedoras culturalmente hablando, artísticamente hablando, y es a lo que nosotros apostamos, a que justo los autores, los valores nacionales que tenemos, que son muchísimos, y por supuesto que también tengan esta interacción con autores internacionales de toda Latinoamérica, de Estados Unidos, que en esta ocasión nos estará acompañando uno de los escritores más importantes de esta nación, y de esta manera pues combinar sus conocimientos, combinar las tendencias y por supuesto expresarlas y compartirlas con todas las personas que nos acompañarán en estos días.
1: Y este 2026, ¿qué autores van a estar aquí en el Complejo Cultural Universitario?
19: Bueno, como les comentaba hace un momento, va a estar con nosotros Mark Russell, que es un escritor norteamericano, y él ha trabajado para DC, ha trabajado para Marvel, para los Flintstones, que son los Picapiedra, que así los conocemos aquí en México, pero él ha sido galardonado en Estados Unidos con un premio Eisner, que sería un equivalente como al Oscar, pero en el ámbito de la narrativa gráfica. Él tiene muchísimo que compartir con los escritores mexicanos y latinoamericanos, pero de igual manera vamos a tener valores nacionales, como por ejemplo lo es Beth, que él es un autor que ya lleva muchísimos años en el ámbito de la narrativa gráfica en nuestro país, y que incluso sus trabajos han tenido reconocimiento tanto dentro como fuera del país.
1: ¿Todavía hay boletos para participar en la FICOMICS?
19: Por supuesto, excelente pregunta. Todavía tenemos el precio especial de preventa que el público puede encontrar en las taquillas del auditorio del Complejo Cultural Universitario, también en superboletos.com, en la Biblioteca Central Universitaria, la Biblioteca José Joaquín Izquierdo y la Biblioteca José Revueltas del Centro. Es importante mencionar que ya el día del evento el costo del boleto será de $100 por cada día. y en superboletos.com van a poder encontrar las convivencias VIP con los actores de doblaje que este año nos estarán acompañando.
1: Pues le deseamos mucho éxito para esta FICOMIC, sabemos que va a ser así porque ya es garantía, cada año nos sorprenden con esta Feria Internacional de los Cómics allá en el Complejo Cultural Universitario, así que no se lo pierdan este 14, 15 y 16 de agosto. Maestro René García Espinosa de Los Monteros, muchas gracias por la entrevista.
19: Un gusto.
1: Muchísimas gracias y escuchamos al maestro René García, jefe de Biblioteca Central y coordinador de logística de la Feria Internacional de Cómics, que ya iniciará este fin de semana aquí en Puebla. 8:43.
4: 8:43, y a propósito de la UAP, nos acaban de compartir de la misma máxima casa de estudios el sistema de transporte universitario. ¿Cómo puedes registrarte, adquirir tus boletos? Estamos preguntando del STU. Este mensaje es para los de nuevo ingreso. Ahí lo tenemos ya, Alex de Nicia, de cómo puedes comprar tus boletos. Uno, regístrate en la página wap.busup.com. Bueno, ahí está escrito en nuestras redes sociales, lo vamos a subir ahorita. Descarga la aplicación que está disponible en iOS y en Android e ingresa con tu correo institucional registrado. Deposita en HSBC a la cuenta de la UAP, ahí está la cuenta, o a la cuenta del STU, y entrega el voucher, escribe tu nombre, matrícula y tu ID al frente en la ventanilla de la terminal y obtén así. Los de nuevo ingreso, como todavía no tienen credencial, pueden accesar con su formato de asignación. El formato de asignación no lo pierdas.

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2: Muy buenos días a toda la gente que nos escucha y buenos días en el auditorio. Es Max López al micrófono y este es el inicio de la información deportiva, donde le presentamos que la Franca cayó 3-0 ante el Austin FC en un partido correspondiente a la segunda jornada del torneo binacional entre clubes de México y Estados Unidos. El gran protagonista fue el delantero Mirto Osuni, quien prácticamente liquidó el encuentro en el primer tiempo. Apenas al minuto 4, Osuni abrió el marcador con un cobro de tiro libre. 3 minutos después, al 7, volvió a aparecer para marcar el segundo de Austin, y al minuto 34 llegó el tercero en su cuenta personal, completando así un hat-trick que dejó al Puebla sin capacidad de respuesta. El conjunto poblano deberá ahora buscar una reacción en su último compromiso de la fase regular, cuando enfrente al San Diego FC, con la obligación de sumar para mantener sus posibilidades en el torneo. Mientras tanto, otro club mexicano que se ha cumplido es Cruz Azul. La máquina consiguió su segunda victoria al derrotar 2-1 al New York City y alcanzó 6 puntos. Agustín Palavecino abrió el marcador al minuto 35 con un disparo desde fuera del área después de una jugada en la que participó Eric Lira. El cuadro neoyorquino empató en el tiempo agregado del primer tiempo al 45+1 mediante un remate de cabeza de Max Murray, pero Cruz Azul encontró la victoria al minuto 78 cuando José Pradela sacó un potente disparo desde la media luna para sentenciar el 2-1. El equipo dirigido por Juan Wiki había debutado con triunfo de 1-0 sobre Philadelphia Union, por lo que suma 2 victorias en sus últimos 2 encuentros. Además, el desgaste ha sido importante y en menos de una semana Cruz Azul recorrió aproximadamente 4,071 kilómetros entre 2 partidos en Estados Unidos. Ahora la máquina espera confirmar su clasificación a la siguiente ronda, mientras Puebla está obligado a reaccionar. Pero hasta aquí con la información deportiva. Nosotros regresamos al estudio para más información.
3: Lunes Internacional en la Arena Puebla. Muy buenos días, audiencia de Buenos Días, el noticiario de la gente, y a los cuatro fantásticos de la información. Manu Sánchez les saluda con todo el gusto, trayendo para ustedes la cartelera que esta noche el Consejo Mundial de Lucha Libre trae para todos ustedes en el coso de la 13 Oriente. Las acciones las abrirán Millennium y el hijo de Centella Roja, enfrentando a Rencor y Perverso. Posteriormente, Meyer y Tiger Boy se medirán a Camelot y Máquina Letal. En una tercera lucha, la Fuerza Poblana se mide a los Cancerberos del Infierno. Stigma y Arcalis en contra del Pequeño Maestro Virus y Cancerbero. En el evento especial, Star Black y Star Junior tendrán enfrente a los Calavera. Calavera Junior 1 y Calavera Junior 2. En el platillo semifinal se presenta el faraón que rige, Esfinge, acompañado del guerrero León Templario, en contra de Blake Christian y Lee Johnson. Y para cerrar esta función internacional, Máscara Dorada y Titán el Inmortal se medirán en relevos sencillos a los Black Tiger. Black Tiger 4, también conocido como Rocky Azúcar Romero y Black Tiger. Hasta aquí la información del deporte de las llaves y los costalazos. Para Buenos Días, informo Manu Sánchez.
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4: En la primera parte comenzábamos hablando del lamento crónico y qué debe hacerse para evitar caer en este padecimiento. Transformar la queja en petición o acción. Ante cada molestia, la norma es preguntarse: ¿esto tiene solución? ¿Depende de mí? Si esto es sí, hay que trazar acciones concretas. Si no depende de uno, se trabaja la aceptación activa. Hay que atender el vocabulario.

0: necesario sustituir afirmaciones categóricas por descripciones objetivas. Hay que cambiar el todo en este día me está saliendo mal por hoy tuve un contratiempo específico en el trabajo. Dicen los expertos que hay que practicar de manera deliberada la gratitud. No es un cliché optimista, es una herramienta de entrenamiento mental, señalan. Establecer periodos conscientemente libres de lamentos, por ejemplo, en las primeras 2 horas de la mañana para desarticular la respuesta automática. Y finalmente, reducir la exposición a entornos donde la queja sea la única vía de interacción, foros o dinámicas en redes sociales. Y frente a personas atrapadas en este patrón, reconducir suavemente la conversación de ¿por qué es tan terrible esto? ¿A qué podemos hacer al respecto, ¿no? Parte de estas observaciones de los expertos sobre el lamento crónico.
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0: Son las 8:51, ya casi 52 minutos. Y miren, nos mandan este audio de algo que comenté y ahorita les explico por qué. Vamos a escucharlo.
1: Buenos días a la mesa. Estoy de acuerdo que los papás alborotamos el tráfico o paramos el tráfico por llevar a nuestros hijos y hacer doble fila. Estoy de acuerdo en esa parte, hay que avanzar. En lo que no estoy de acuerdo es en los comentarios del señor Odilon, que cuide sus palabras, porque les dice holgazanes. O sea, y nuestros hijos no son holgazanes. Espero que de verdad pasen mi mensaje. Me cae muy bien el señor Odilon, pero hay veces que él debe de cuidar las palabras que dice al auditorio.
0: Señora, y se los digo con mucho cariño, y no me refiero a los niños, no me refiero a los estudiantes, me refiero a nosotros como papás. A nosotros son a los que digo, no debemos ser holgazanes y debemos cambiar esta sociedad, y tiene que ser con un lenguaje fuerte, porque si no, no entendemos. Y se lo digo yo como padre de familia, a mí me molesta mucho ir a la escuela y que el papá, la mamá de los compañeritos estén ahí en doble fila. ¿Por qué? Porque nunca le vamos a enseñar a nuestros hijos que las cosas se pueden hacer diferentes. Y entonces, cuando ellos sean grandes, van a hacer lo mismo y los hijos de sus hijos, es decir, nuestros nietos, van a terminar haciendo lo mismo. Hay que cambiar. Y cuando digo que no hay que ser holgazanes, lo digo por desde esta postura, desde lo mío. Cuando hay que ir, si no encuentro lugar frente, lo que yo digo es que no hay que temerle a caminar. Hay que dejar el carro 1, 2, 3, 4 cuadras adelante y regresamos y los dejamos. Y no estamos estorbando porque estamos nosotros así como que nomás tantito y entonces ahí estropeamos el tráfico y nomás tantito ya no son dos sino hasta tres filas. Y esto pasa todo el tiempo en el centro histórico, no sabe cuántos se paran, si nomás voy a comprar aquí, y eso pues hace que tengamos una cultura vial pésima. No, los niños no son los holgazanes, lo digo nosotros como padres, nosotros hay que enseñarles que hay que caminar, hay que salir temprano, hay que dejarlos en la puerta y regresamos a donde dejamos nuestro carro, porque de lo contrario, esto va a seguir. No, yo nunca les diré a los niños, digo, a mí como padre, es a lo que nos digo a nosotros, no hay que enseñarles eso a los niños, hay que caminar. Y así van a cambiar las cosas, ¿eh? Con pequeños puntos como esto vamos a ir creando una mejor sociedad. Si no nos pasamos el semáforo, si respetamos y cedemos el paso, todo esto pues hay que irlo haciendo, porque si no, como sociedad vamos a seguir yendo en declive, y eso no lo queremos, yo creo que nadie, ni nosotros para la actual sociedad, ni para nuestros hijos, mucho menos. Bueno, dicho esto, vamos con más información. ¿Qué ve? ¿Cómo cree que las monografías y el uso de las computadoras en papelerías han disminuido? ¿Se acuerda usted de las monografías? Esto pues ya están en desuso debido a que los estudiantes pues ya consultan toda la información en internet y envían archivos desde su celular para imprimirlos. Así lo señaló Angélica Sánchez de Arte Papelería. Vamos a escucharlo.
2: Monografías sí, todavía seguimos vendiendo, biografías ya no. Casi es muy poquito lo que ya lo piden. Yo creo que en un año unas 12, pues que ahora es muy fácil descargarlo de internet. Entonces ya todos los niños lo hacen en su casa, pueden hacer una impresión o ya nada más pasan por una impresión. Bueno, de los que más venden son el plato del buen comer, la jarra del buen beber, de los niños héroes, o sea, lo más, las fechas importantes. Los niños pequeños son los que compran, todavía los niños de primaria. Creo que el internet sí ha revolucionado todo y hace que los niños lean menos, porque también...
3: Gracias a mi compañera. Oye, Mariana Meneses.
0: ¿Te acuerdas de cuando comprabas la monografía, antes de ponerle el resistor, la tenías que voltear y pasar todo la mano, el texto que tenía a mano en la libreta, y luego le pegabas la monografía? Y luego había otras que eran como planillas, ¿cómo se llamaban esas?
3: Ah, sí, cierto, más grande.
0: Ajá, y venían varias, ¿no?
3: La lámina.
0: La lámina, sí, cierto.
3: Eso también, es por lo que escuchamos, ya va en desuso. Cuando vayamos a pedir algo así a la papelería, nos van a ver como bichos extraños. 9:04, momento de saludar a mi compañera Azul Hernández con este reporte, porque se escuchó mucho el trabajo de los pueblos originarios este fin de semana. ¿Y por qué, Azul? ¿Cómo te va? Muy buenos días.
4: ¿Qué tal, Rafa? Muy buenos días. Pues con la finalidad de fortalecer la participación de los pueblos originarios en la vida pública, además de garantizar su identidad, su cultura y también derechos que pues, sean reconocidos de manera efectiva. Estos fueron algunos de los principales retos que enfrentan las comunidades indígenas en Puebla, y por ello el día sábado pues se realizaron varias actividades, esto en el marco del Día Internacional de los Pueblos Indígenas, entre ellas pues esta caminata cultural que partió desde El Gallito con dirección a Zócalo de Puebla, y fue Ramón Vergara Sotero, representante de los pueblos originarios, quien nos destacó la importancia de generar estos espacios que nos permitan visibilizar a las comunidades, además de fortalecer también esta participación que deben de tener en las decisiones que impactan directamente, ya sea en su territorio y formas de vida, como en el resto de nuestra nación. Así que vamos a escuchar a continuación parte de lo que nos comenta.
5: Somos puros representantes, un promedio de 150 a 200 personas.
6: Y están de los 7 pueblos originarios.
5: De los 7 pueblos originarios, que es un proceso que iniciamos de lucha pacífica para contribuir al desarrollo integral del país.
6: ¿Cuáles son estas deficiencias o áreas de oportunidad en las que ustedes están apelando?
5: La participación de las comunidades desde territorio para que las actividades o propuestas de los tres órdenes de gobierno tengan buen puerto y podamos ser íntegros en este proceso de transformación que vive la patria.
6: ¿Cree que el lenguaje también es una problemática?
5: Fundamentalmente es que reconozcan que las lenguas originarias tienen que ser vivas, permanentes y tener un impulso de las políticas de gobierno en todos los niveles para que nuestras lenguas perduren por siempre.
4: Y bueno, hay que resaltar que este llamado adquiere especial relevancia ante la reforma del artículo 2 de la Constitución Política de los Estados Unidos Mexicanos, que fue publicada en septiembre de 2024 y que reconoce a los pueblos y comunidades indígenas y afromexicanas como sujetos de derecho público. O sea, es decir, tienen personalidad jurídica, además de patrimonio propio. Y esta modificación constitucional también reconoce su derecho a la libre determinación y autonomía, así como a decidir sobre sus representantes y formas internas de gobierno de acuerdo con sus diferentes sistemas normativos, además de que se tome en cuenta pues también la legislación vigente. Además, establece el derecho a ser consultados de manera previa, de manera libre, además de informada, culturalmente adecuada y de buena fue cuando se prevean estas medidas legislativas o administrativas susceptibles de afectarles directamente. En Puebla, este nuevo marco cobra importancia debido a la presencia de 7 pueblos indígenas reconocidos por el Estado. Hay que recordar que el pueblo náhuatl, el totonaco, mazateco, popoloca, otomí, mixteco y tepegua. De acuerdo con nuestras autoridades estatales, estas comunidades mantienen conocimientos relacionados con medicina tradicional, la agricultura, la biodiversidad, las artesanías y otras expresiones culturales que también han sido transmitidas de generación en generación. Y es por ello que en conmemoración de este año se reunieron los representantes de estos 7 pueblos en el Centro Histórico de Puebla. Ahí realizaron también una caminata y también un programa cultural con diferentes presentaciones. Rafa, esta es la información.
3: Exactamente, todo nuestro reconocimiento para ellos. Gracias, Azul, y buenos días.
4: Buenos días.
3: Buenos días también para usted. Vámonos rápidamente al radar de las 9.

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1: Llegan las obras prioritarias para la Mixteca Poblana. ¿Cómo le va? Buenos días. Aquí le tenemos la información en Radar. Es el Radar de las 9 y es el mandatario poblano Alejandro Armenta, quien resaltó que se destinaron cerca de 19 millones de pesos para obras prioritarias en diversos municipios de la Mixteca Poblana.
2: Obra comunitaria, entregamos cheques para diferentes obras, casi 19 millones de pesos en obra comunitaria para Catlán de Osorio, para Ahuehuetitla, para Xutla, para Chila, para Chinantla, para Petlalcingo, para Piaxtla, para San Jerónimo Sayacatlán.
1: 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Y en más de la información, se dio a conocer que durante 2026 hay 1.500 millones de pesos para el programa de obra comunitaria. Tras una reunión con vecinos de la Guadalupe Hidalgo y de Colonias del Sur aquí en Puebla Capital, la secretaria del Bienestar, Laura Artemisa García Chávez, explicó las reglas de operación.
3: Y si tienen entre sus conocidos familias que les haga falta el tinaco, también al mismo tiempo que nos encarga el gobernador este gran programa de agua para el bienestar, pues obviamente nos dimos cuenta que teníamos que atender esto. Entonces, por obra comunitaria, estamos atendiendo y entregándoles tinacos de agua. Y que no es un tema de campaña. Es simplemente que si yo llego a una casa y le veo que le echo el agua en un montón de cubetitas, que no le puedo dejar más de 100 litros a la familia.
1: Y recuerde que este diálogo informativo lo continuamos en arroba la red 5 radio, nuestra cuenta de ex. Ahí le estamos informando que la presidenta Claudia Sheinbaum destacó que le genera mucho orgullo el cambio de nombres de distintos lugares como parte de las acciones para dignificar y reconocer a los pueblos indígenas. 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Redciudadana.mx te conecta con la información. En Operación Digital Duval Rubio, en Operación de Redes Sociales Alex Denicia, Rafael Tellez Morales te informa en Radar.
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1: Son las 9:03, momento de escuchar la voz del INE.
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0: Continuar en Buenos Días, el noticiero de la gente, y tenemos más de sus reportes, 22-22-38-29-90.
1: Equivocó el nombre. Las monografías son las que traen varios cuadritos, y las que se tienen que copiar antes de pegarse se llaman biografías. Bueno, yo las conozco así, porque yo soy de la Ciudad de México. Aquí en Puebla sí he escuchado que les llaman láminas, pero en realidad son monografías y biografías.
2: Para concluir este mensaje, también la gente que le falta educación vial, uno pone la direccional para tratar de meterse al otro carril y el conductor que viene atrás le acelera y le toca el claxon sin dejarlo pasar. Dicen que uno maneja como chilango, pero yo los invito que vayan a la Ciudad de México, al Estado de México, donde uno pone la direccional para pasar al otro carril y le ceden el paso. No le están tocando el claxon ni le echan el carro encima.
3: Hola, muy buenos días al noticiero de López Díaz. Y bueno, al comentario que dijo el conductor en cuanto a que los papás pues son comodinos, yo agregaría que son, sí, comodinos, conchudos, porque realmente, como usted bien dice, si cambiamos nuestro chip por una educación vial, las cosas van a cambiar. Y nosotros finalmente como papás, pues somos el ejemplo, y pues es lo que van a hacer a futuro nuestros hijos. Entonces no se sientan ofendidos, papás, porque pues la verdad nos incomoda, pero es muy cierto.
4: Buenos días, sí, yo también creo lo mismo, no hay que ser flojos o holgazanes, que aunque suena duro el término, es la verdad. Muchos papás nada más se conforman con abrir la puerta y bájate, bájate, mientras todos los demás pues tenemos que estar atrás esperando.
5: Hola, hola, muy buen día, muy buenos días al gran equipo. Yo estoy de acuerdo en que dejen el carro a determinada distancia porque debemos de caminar, pero lo que la gran mayoría de la gente no entiende, que hoy nos topamos con generaciones de cristal. Por otra parte, también escucho que se quejan de que cuánto van a gastar en útiles escolares, cuánto van a comprar en gastar en mochilas, en uniformes. Pero está bien. Ahora todavía tienen el apoyo de la famosa beca Rita Cetina, todo el esquema de educación básica. Antes no teníamos eso y no.
6: Todo lo que dice la señora para el señor Odilón. En nuestra época no nos dejaban en la puerta ni nos iban a dejar en auto. Tomábamos el autobús y llegábamos ya sea a Ciudad Universitaria o a la Benito que está en San Manuel. Y ahí no había ni de tránsito, no había papás ni nada. Solitos, solitos nosotros éramos más estudiantes que papás. Actualmente ahora son más papás, más autobuses y los estudiantes están contados para mí, para que estén entrando poco a poco. De todos modos van a entrar a la escuela, así como entraron a la secundaria. Igual vuelven a entrar hasta que se acostumbran, no va a pasarles nada.
0: También tenían más hijos y obviamente pues no podías llevar a todos a la escuela, ¿no? Ellos se iban solitos o se iban acompañando entre los hermanitos y antes, bueno, también por el tema de la seguridad, sí lo entendemos, ¿no? Pero a lo mejor, como decía, sí, déjalos en la escuela, pero camina con ellos, si ya los acompañas, pero caminando y no le impides el paso a las demás personas. O también luego, ¿sabes qué? Tapan los lugares para personas con discapacidad, ese también es un problema.
7: Sí, y te digo, y aplica para todos, ¿eh? Para aquellos que vamos a comprar un hilo al centro y dices, pues nomás me paro tantito, también no se vale. Déjalo, digo, a unas cuadras adelante, camina, regresa y haz tus cosas con calma y regresas a donde está tu vehículo. Si hay un problema de inseguridad que alguien va a salir a decir eso, pues bueno, ya será un reclamo más que debemos hacer a las autoridades, pero hay que cumplir con nuestra labor cívica para mejorar esto, porque la verdad, intente meterse un sábado o domingo al centro histórico desde la 4 hasta la 18, a ver cuánto le cuesta, como 2 o 3 horas por lo menos.
8: Imposible.
7: Y miren, cambiando de temas, 9:10, nos dicen que un auto se salió del camino luego de que un vehículo le hizo corte de circulación cuando se incorporaba a la carretera Puebla-Tehuacán. Esto con dirección hacia Puebla, ahí en el periférico, es sobre el periférico ecológico, se salió del camino, quedó pues destruido casi por completo este vehículo, pero afortunadamente no hubo lesionados de gravedad. El conductor salió por su propio pie, nos están diciendo que pues solamente golpes es lo que sufrió. En más y en otro tema, nos pide aquí un buen amigo, nos dice, por favor, ¿habría forma de una felicitación? Claro que sí, con mucho gusto. Es para su nuera Mariana, que dio a luz a Tiaret, su nieta. Nos dice que por favor la felicitemos. Pues mucho gusto, Mariana, que venga la niña con mucha energía, que traiga, como se dice en el argot coloquial, la torta bajo el brazo, que les traiga muchas bendiciones, mucho amor a la familia, mucha unión, que venga muy saludable y que sea motivo de felicidad para toda la familia, como sin duda lo es, porque aquí el abuelito, que está muy orgulloso, manda a felicitarte, Mariana, y por su nieta Tiaret. Pues felicidades al abuelito y felicidades a la mamá y al papá.
8: Y tenemos aquí esta invitación del INAH, del Instituto Nacional de Antropología e Historia, que ya cuando es el Centro Puebla se conoce como SINAP, recordando que los jóvenes que están, niños que están de vacaciones, participen en el pasaporte de explorador. Recuerde, los domingos de por sí el acceso es libre general para todos los mexicanos y residentes. Y ya de martes a sábado hay entrada libre solo para personas menores de 13 años, adultos mayores con credencial del INAPAN, estudiantes y maestros con credencial vigente. Eso ocurre de por sí todos los días, digamos, en tiempo normal. Pero ahorita en vacaciones se emitió este pasaporte que estamos viendo los que están en las redes sociales. Mire lo que bonito está. Es para los niños, para que usted los ayude a bajarlo de ahí de internet, de las cuentas oficiales del INAH Puebla, del Centro INAH Puebla. Puedes participar desde el 25 de julio, ya lo están haciendo muchos, y hasta este 23 de agosto en horarios de 10 a 16 horas. ¿Qué es lo que tienes que hacer? Imprimir tu pasaporte y llevarlo a los lugares que tenemos aquí en Puebla a cargo del INAH, para que te lo vayan sellando así como si fueras un explorador. Sacas tu pasaporte y a ver, señor, ya vine a este museo del INAH, póngame mi sello de que ya vine. Ahora voy a otro de los mismos museos del INAH, pues póngame otro sello. Y así te la vas pasando muy bomba, porque además de que vas visitando los lugares importantes de Puebla, imagínate nada más, entre otros, el Museo de Arte Religioso, ex convento de Santa Mónica, este está en el centro histórico, te ponen tu sello. Fuerte de Loreto, también te lo sellan. Fuerte de Guadalupe, también. Museo Regional de Puebla, ahí que está la sede del INAH, de una vez que te lo sellen, claro, pasas al museo, no nada más te lo van a sellar. Museo de Sitio y Zona Arqueológica de Cholula, el arqueológico de Cantona, ahí está tu mismo pasaporte, viene un mapa con todos los museos que tenemos en Puebla. Pásatela todo dar en nuestros museos. No, muchos niños están participando, pero hay capacidad para muchos más, y ahí en las redes sociales está este pasaporte para que lo imprimas. Y los primeros 5 participantes en completar sellos y firmas de al menos 7 lugares se van a llevar un premio especial que les va a entregar el INAH. La entrega y premiación es el 25 de agosto a las 11 de la mañana en el Museo de la No Intervención Fuerte de Loreto. Eso ocurre el 25 de agosto, entonces estarías todavía a tiempo, mira, Naye, 7 lugares al menos que te pongan tu sello y firma, y ya le hiciste, te vas a llevar un bonito obsequio que tiene el INAH para todos los niños que estén participando y viviendo unas vacaciones diferentes.
0: Eso está muy bien, voy por mi pasaporte.
8: Exactamente, hay que ir por el pasaporte para que lo tengas en cuenta. Y cuando ya son las 9:14, yo aprovecho para preguntarte, sobre todo a ti,
0: ¿Oli?
8: ¿Yo? No, a ti, Naye. Sí, porque aquí dice que es con voz de mujer y tú eres mujer. No lo vas a hacer, ¡ay, qué bárbara! Bueno, lo vamos a hacer más tarde.
0: Más tarde.
8: Mientras, ¿qué les parece si nos vamos con la información? ¿Están de acuerdo? Vamos a presentarle esta información porque el gobernador supervisó este fin de semana la rehabilitación de la 105 Poniente allá al sur de la ciudad. Estas obras avanzan un 44% y son parte de las obras que estaba realizando en varios rumbos de la ciudad para de rehabilitación y mantenimiento a las vialidades. Esto es lo que destacó.
9: El próximo año, 27, vamos a empezar con calles que comunican a las avenidas, por ejemplo esta calle. ¿Qué tienen que hacer vecinas, vecinos? Solicitar con el delegado de bienestar del DIF, de deporte, de salud, de gobernación, con infraestructura, solicitar en una hoja. No tiene que ser en un expediente, ni hay que hacer ningún proyecto burocrático. En una hoja, el nombre dirigido al gobernador. Somos los vecinos de la calle Quintana Roo, entre Calderón y la que sigue. Somos tantos vecinos, aquí están los nombres: Juan, Pedro, Toño, Luis. Su firma de consentimiento. Y con eso,
8: importante el mensaje que dio allá en la 105 al extremo sur de nuestra ciudad, a todas las personas allá en la Coatepec, esta colonia popular. Tenemos muchos amigos por allá, les mandamos saludos. El mismo gobernador estuvo acompañado de Virgilio Vázquez Ruanova, él es director de control y mantenimiento de maquinaria de la Secretaría de Infraestructura. Él resaltó que la rehabilitación de la 105 Poniente incluye trabajos complementarios para mejorar la vialidad y prevenir afectaciones durante la temporada de lluvias.
10: En este momento nosotros la iniciamos hace 2 semanas, señor gobernador, y llevamos en este momento el 44% de avance. 44% general, hemos terminado ya con las actividades de fresado, toda la vialidad está fresada y tenemos el tendido en una longitud de 900 metros lineales. Sí, señor, Agua de Puebla ya reparó algunos colapsos que se presentaron después del fresado, ya hizo reparaciones y algunas fugas de agua.
8: Importantísimo, créamelo, esa 105 Poniente, cómo comunica a todos los de Loma Bella, la Coatepec, más allá de la 16 de septiembre, cuando te vas rumbo al Mercado Zapata, es por donde está esta que antes era la vialidad estatal, de la Secretaría de Vialidad Estatal, que obvio, pues por el trajín diario ya no parábamos en lo mal que estaba la 105, ya se nos hacía súper normal entrar a una vialidad que, créame, en algunos tramos ya estaba como de motocross. En la moto sí se disfruta, pero en el coche es horrible escuchar cómo se azotan los baches. Esta 105, ahí está, ya pronto será entregada, totalmente rehabilitada. Una felicitación para todos los amigos del sur de la ciudad. Son las 9:18.
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8: Y ya son las 9:19 a.m. y el mismo gobernador Alejandro Armenta destacó los proyectos de la Presidencia de la República, encabezada por Claudia Sheinbaum Pardo. Él destacó que se busca generar bienestar y afirmó que en su administración, en lo que ya está trabajando, es en ampliar la oferta de vivienda. Recuerde que aquí la meta son 65,000 créditos otorgados. Esto hay que cumplirlo y corroborarlo con la vivienda en existencia. Esto es lo que comenta el mandatario.
11: Bienvenida a Puebla. Gracias por tanto cariño, por tanto respaldo a las y los poblanos. Nos da mucho gusto que hoy, en este evento humanista, se le haga justicia a mujeres y hombres, a trabajadoras, trabajadores. Presidenta, en Puebla compartimos con usted la visión de la Cuarta Transformación, donde el tema de la vivienda es fundamental. No solamente entregar un espacio, sino todos los programas de vivienda que la Presidenta de la República encabeza buscan generar bienestar para las familias, economía, mejores oportunidades. Presidenta, el señor director Octavio Romero ha seguido al pie de la letra, la verdad, la directriz que usted ha marcado en Puebla.
8: Ahí está el reconocimiento para el trabajo que se lleva con los programas de la Presidencia de la República. 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
0: 9:22 a.m. y el gobierno de la ciudad realizó un taller de lenguaje incluyente y no sexista. ¿Cómo estás, Antonio? Buenos días.
12: Hola, Naye, te saludo con muchísimo gusto al equipo y a todo el auditorio. Pues como bien te lo comentas, el gobierno municipal que encabeza el alcalde Pepe Chedraui llevó a cabo la segunda sesión ordinaria del Comité de Análisis Técnico Jurídico, esto dentro de la presidencia municipal, en la que se impartió el taller Lenguaje Incluyente y No Sexista, que tuvo como propósito fortalecer la capacitación de las y los trabajadores municipales. Hay que destacar que durante este evento, Enrique Juárez, quien es titular de la Consejería Jurídica, pues destacó esta importancia de generar estos espacios para mantener actualizadas a las personas servidoras públicas y fortalecer el desempeño institucional. Además, agradeció a la Secretaría de las Mujeres por la impartición de este taller. Naye, esta es parte de la información.
0: Y muy completa, y también el Ayuntamiento de Puebla ya va a iniciar con la rehabilitación de más de 400 paraderos del transporte público.
12: Y es que esto lo señaló el presidente municipal, Pepe Chedraui, quien dio a conocer que ya autorizó el Comité de Concesiones, esto con el objetivo de iniciar la rehabilitación de más de 400 paraderos del transporte público en toda la capital poblana. Si te parece, escuchemos lo que dijo el presidente municipal, Pepe Chedraui.
13: Para poder después lanzar esa concesión. Va a incluir, pues ahora sí que poner bien todos y cada uno de los parabuses que tenemos en todas partes, para que son 408, si no me falla la memoria, para que la gente que los utiliza, tenga donde sentarse correctamente, estén perfectamente bien
14: iluminados. ¿Y los que no sirven, qué se van a hacer con ellos?
13: No, arreglar todo. Todo se tiene
14: que arreglar. A pesar de que no pase lo que es el transporte por ahí.
13: Bueno, si no sirve o no pasa por ahí, se refugiarán, pero se tienen que arreglar todos y cada uno de ellos.
12: Ahí estaba parte de lo que comentaba el presidente municipal, Pepe Chedraui. Hay que señalar, Naye, que dentro de esta modernización, pues esperan mejoras como iluminación, asientos y mantenimiento, además de que se analiza la posibilidad de incorporar incluso internet y cámaras de seguridad, pues pensando en brindar mayor comodidad y protección a los usuarios. Naye.
0: Antonio, ¿a qué hora te escuchamos en Red Ciudadana?
12: Hoy, como todos los días, de lunes a viernes, de 1 a 2 de la tarde, nos vamos con Minuto Cero, con toda la información deportiva, así que los espero con muchísimo gusto, tanto en la HR 1090 de AM, en Red Ciudadana, que es el 1120, y recuerden que somos multiplataforma y nos pueden ver y escuchar a través de redes sociales, de Facebook y de X y de YouTube, Naye.
0: Y ahí vamos a estar muy pendientes. Muchas gracias, Antonio, buenos días.
12: Buenos días.
0: 9:24 a.m.
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7: 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Y para hablarnos del tema se encuentra con nosotros el doctor Joaquín Miguel López Rodríguez, cirujano oftalmólogo. Sin duda, doctor, hay un tema recurrente actualmente y que mucha gente padece. Son las cataratas. ¿Qué son las cataratas, doctor?
16: Muchísimas gracias por la invitación. Pues se conoce con el nombre de catarata a la opacificación que sufre el cristalino, el cual es un lente natural del ser humano, ¿no? La catarata es la principal causa de ceguera, afortunadamente reversible en el mundo.
7: Oiga, doctor, ¿Y quiénes son los que principalmente padecen las cataratas?
16: Podemos ver cataratas en la consulta oftalmológica prácticamente a cualquier edad. El riesgo de cataratas aumenta principalmente al envejecer. Se llama catarata senil, es el tipo de catarata más común, pero también puede ser secundaria a ciertas enfermedades. Hay pacientes que padecen diabetes mellitus y pueden tener cataratas metabólicas. Hay pacientes que tienen ya problemas oculares, enfermedades diagnosticadas a nivel ocular, como por ejemplo, uveítis anterior crónica, glaucoma. Puede ser inducida por un traumatismo, si de pronto tenemos un golpe se puede desarrollar una catarata traumática. Incluso hay bebés que nacen con cataratas, se llaman cataratas congénitas, así que en cualquier momento lo podemos llegar a determinar y poder observar. Sin embargo, prioritariamente lo vemos en adultos mayores, así que la catarata generalmente es una causa constante en la consulta de pérdida visual que podemos identificar, tratar y podemos ayudar al paciente a ver una vez que se atiende.
7: Oiga, ¿y quienes padecen cataratas tienen acceso a una solución definitiva, doctor?
16: Es correcto. Las cataratas son progresivas. Empezamos a ver de pronto muy borroso y generalmente vamos perdiendo visión conforme estas van madurando. Sin embargo, una vez que quitamos el cristalino opaco, podemos devolver la visión de una manera definitiva con un procedimiento quirúrgico.
7: ¿Nos podría comentar que de manera fácil de entender para los que no somos expertos, en qué consiste la cirugía, doctor?
16: Claro que sí. Si la causa de la pérdida de la visión es una catarata, al quitar la catarata podemos devolver visión y la cirugía consiste prácticamente en un procedimiento ambulatorio. Promedio no demora hoy día más de 10 minutos en realizarse. Se hace con anestesia local, es decir, no hay que dormir completamente. El paciente solo se anestesia el ojito. Hacemos una incisión pequeñita en la córnea clara y entramos hoy día con un aparato que se llama FACO multiplicador. Es un dispositivo ultrasónico que dispara estas ondas de ultrasonido que desintegra el cristalino cataratoso. Este mismo equipo nos permite aspirar los restos y posteriormente podemos colocar dentro del ojo una lente intraocular. La lente intraocular es un dispositivo que ha sido previamente calculado para cada paciente, devuelve la transparencia al ojo y da potencia para que el paciente pueda volver a ver bien, si es que las estructuras anatómicas de la retina están en condiciones adecuadas. Independientemente de esto, una vez que se quitan las cataratas, estas ya no vuelven a salir, es decir, este cristalino nuevo que colocamos, que es una lente intraocular, se queda en el ojito para toda la vida y ayuda a que el paciente continúe viendo bien. Después de haber operado una catarata, el paciente va a casa, es una cirugía ambulatoria, tienen que tener algunos cuidados generales como colocarse unas botas que nosotros le indicamos en la consulta, acudir a los controles, pues preferentemente no hacer actividades acuáticas, ir a albercas, baños de vapor, mar, estar en constante revisión y posteriormente se le da de alta al paciente.
7: Oiga, pues es una solución, como ya la acabamos de escuchar, una solución definitiva, pero siempre queremos saber ¿cuánto anda una operación de esta, una intervención quirúrgica de esta naturaleza, doctor? ¿Cuánto cuesta, pues?
16: Sí, con mucho gusto. 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
16: Muchísimas gracias, claro que sí, estamos a sus órdenes.
7: Muchas gracias por atendernos.
16: Excelente día, bonito día, gracias.
7: 9:31.
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0: mañana con 35 minutos y este fin de semana a través de un comunicado se dio a conocer que la Comisión Nacional de Honor y Justicia de Morena suspendió provisionalmente los derechos partidistas de las diputadas Nayeli Salvatori y Graciela Palomares luego de los comentarios discriminatorios en contra de los adultos mayores. Esto implica que no van a poder participar en procesos electorales hasta que haya un dictamen final de su situación. Y después de este comunicado, la diputada Nayeli Salvatori en sus redes sociales pues habló acerca de esta suspensión temporal a través de un video donde ella afirmaba que estuvo a punto de caer en depresión, que según recibió amenazas y que deja en manos de Dios la decisión de este partido. Y vamos a escuchar lo que decía en este video.
1: Y como bien saben, hoy el órgano intrapartidario emite una resolución de medidas cautelares. ¿Qué significa esto? Es una orden provisional en donde no necesariamente significa que sea culpable o no, sino que debo de enfrentar un proceso en donde me otorgan el derecho a defenderme y de ahí tendremos una resolución final. Insisto en que soy respetuosa y seré respetuosa de los debidos procesos. Estoy tranquila, estoy en paz. Porque pase lo que pase y mi partido decida lo que decida, yo estoy aquí en las redes sociales por ustedes. Hemos construido una historia, hemos sido cómplices, nos hemos reído, hemos llorado. Y hoy enfrento las graves consecuencias de haber permitido que en un espacio en donde yo era anfitriona ocurrieran comentarios y yo también fuera parte de comentarios desagradables. Es de humanos equivocarse. Me llevo la lección. Hoy soy otra Nayeli. Y pase lo que pase, yo seguiré aquí para ustedes. Creo que debimos quedarnos con un personaje en donde jugábamos con la sátira. Creo que rebasé la línea. Me trajo consecuencias, pero las asumo y las acepto. Gracias a todas ustedes que me han escrito mensajes de amor. Algunas les he contestado, a otras no por el estado anímico que traía.
0: Pues ahí están esas consecuencias y lo invitamos a que vea el video en nuestras redes sociales. Dura más de 6 minutos, no lo podemos dejar por el tiempo, pero en resumen es eso, ¿no? Que reconoce su error y que va a estar esperando pues cuál sea la resolución del partido para acatar lo que ellos decidan. Pues ahí está parte de lo que sucedió este fin de semana respecto a este tema. Son 9:38 a.m.
2: Nos dice aquí una señora que por favor pasemos su mensaje porque dice que allá en la colonia La Paz, en el parque que se encuentra en la calle Teciutlán Sur y Teciutlán Sur, en ese parque dice que hay mucha basura, que si por favor lo podemos reportar al ayuntamiento, porque pues muchas personas salen a caminar y en estos momentos hay mucha basura, no han pasado a recogerla. Pide ahí la intervención del área de limpia del ayuntamiento. Repito, es el parque de la colonia La Paz que se ubica entre Tehuacán Sur y Teciutlán Sur. 9:39 a.m.
3: 9:39, faltan 21 ya para las 10. 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
0: 10 de la mañana y tengan precaución en la autopista, hay un tráiler descompuesto, abarca un carril en la autopista México-Puebla, es con sentido al Estadio Cuauhtémoc a la altura de Stanley, y está ahí a la altura de Stanley, y este auto, más bien este tráiler descompuesto, así que mejor busque sus vías alternas. Y también nos piden una felicitación muy especial, unas mañanitas para don Lucio Casco Palma, que está cumpliendo 96 años de edad y toda su familia lo manda a felicitar. Están muy contentos por su cumpleaños de don Lucio Casco Palma, que cumple 96 años, y le mandamos una felicitación muy grande de parte de Buenos Días, el noticiario de la gente.

0: Y como nos lo había anunciado el presidente del Congreso aquí en Puebla, Pavel Gaspar Ramírez, ya arrancaron estos diálogos sobre la ley de los derechos de los pueblos indígenas y afromexicanos, que nos dijo que faltaba armonizarla en todo el país. ¿Y dónde empezó? En Zacapoaxtla, en esta que sin lugar a dudas también es uno de los lugares más atractivos de nuestro estado, Zacapoaxtla, además histórico, con toda la historia que tienen allá y todos los atractivos que hay por aquel rumbo. Llegó el líder del Congreso, el presidente de la Junta de Gobierno y Coordinación Política, Pavel Gaspar Ramírez, para abrir estos diálogos y precisamente con nuestro pueblo indígena, para escucharlos y para que ellos también sepan la ley que se nos viene para todo el país y la conozcan a fondo, en un lugar emblemático, sin lugar a dudas, el bonito Zacapoaxtla, hermoso lugar y hermosa también su gente de Zacapoaxtla, pues llegó ahí con toda esta propuesta, el que conoce de los pueblos indígenas y que sabe la importancia que tiene esta ley para todo nuestro país. Qué bueno que se pueda avanzar en este caso. Faltan ahora 18 minutos para las 10 y aprovecho para preguntarte, ¿estás buscando un lugar para desayunar, almorzar o comer que tenga el sazón de casa y a un excelente precio? 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

0: Recuerda que hace unos momentos le hablábamos de este terremoto que tuvo lugar allá en Colombia. Al respecto, el presidente de aquella nación, Abelardo de la Espriella, ya ha dado un posicionamiento, ha emitido un video en sus redes sociales en donde da a conocer información que estarán tomando allá por esta eventualidad, este siniestro que vivieron los hermanos colombianos este día. Esto es lo que dice precisamente al respecto el presidente colombiano.
1: Compatriotas, en este momento me dirijo a Bogotá. He ordenado suspender toda la agenda que tenía en la capital de la República para concentrarme en el desastre natural que hoy azota a nuestro sufrido pueblo colombiano. He citado a una reunión de urgencia, un puesto de mando unificado, en las oficinas de la UNGRD en Bogotá. Ahí estaré con todo el equipo tomando determinaciones y acciones. Personalmente voy a liderar estas acciones para llevarle soluciones a nuestra gente en el departamento de

0: cumpleaños el 10 de agosto este Snoopy, que además es muy bonito, ¿no?
1: Es un perrito hermoso. Tierno. Sí, sin duda. Y hay perros así en la vida real. Si usted tiene su Snoopy, pues presúmale que hoy es su cumpleaños, de donde salió el nombre, que es de esta serie de Carlitos, ¿no? De Charlie, sus amiguitos.
2: Charlie Brown.
1: También tiene su, pues su historia, y también ahí tiene su, el seguirla con esa playera de las grecas, que la puso muy de moda Carlitos, y su perro es Snoopy, emblemático de esta serie. Pues hoy está, es un septuagenario de mucho respeto, este gracioso perrito, perrito barrigón. Son las 9:47, 13 minutos y las 10, para comentarle que Gabriela La Bonita Sánchez, secretaria del Deporte y la Juventud aquí en el estado, encabezó la clausura del Mundialito Llanero, esto en la Junta Auxiliar de la Libertad. Ahí, niños, niñas, jóvenes participaron en este torneo que fomenta el deporte y la convivencia comunitaria. Los equipos ganadores recibieron sus respectivos trofeos y los uniformes para todos los integrantes del equipo. Así les sorprendió esta secretaría con la premiación este fin de semana. Muchos de ellos pues llegaron hasta estas instancias. Los que ganaron bien alzar el trofeo y a presumir, los que no, pues abusados para el próximo torneo, para que de nuevo lleguen a la final y por qué no, ahora sí se queden con el título. Este es el chiste de estar participando en este tipo de torneos, y además aprovechando las canchas y también el buen equipamiento que tenemos en muchos rumbos de la ciudad, para que los jóvenes desde muy pequeños practiquen algún deporte. En especial ahí se está fomentando practicar el fútbol. Faltan ahora 12 minutos para las 10.
0: De la mañana con 48 minutos y nos están preguntando, dice: buenos días, ¿el descuento de estudiantes en el transporte público ya aplica para los universitarios o hasta que entren todos los niveles? Es hasta que entren todos los niveles, educación básica, media superior, hasta esa fecha, entonces sí ya aplica el descuento. Mientras,
1: ay, no, va a ser no, un rollo, vas sí, a ver.
0: No, pero todos los años es así, ya, de hecho, ya se sabe que en vacaciones, días festivos, no aplica el descuento para los estudiantes y habrá que esperar a que regresen todos a clases. Ya son las 9:48 y el K-pop este fin de semana tomó el Zócalo de Puebla, porque ahí los jóvenes se reunieron en el corazón de la ciudad para mostrar sus mejores coreografías en un encuentro lleno de energía organizado por el Ayuntamiento de Puebla, y ahí veíamos las imágenes, ahorita se las vamos a mostrar con Alex Denicia, de cómo estaban ahí los chicos y las chicas, no solamente mujeres, pensaríamos que nada más mujeres son las que están jóvenes, encantadas hombres. con el K-pop, ¿no? También los hombres ahí, y de hecho hasta tenían su público, ¿no? Ahí a un costado del Zócalo, estaban en medio del Zócalo y de la Catedral de Puebla, con bastante público aplaudiéndoles a estos chavos.
1: Es que se saben bien la coreografía, míralos nada más, sí, o sea, sí. Y el cabello rojo, y ya todo el atuendo, y sí los vimos después, pues se quedaron ahí en el Zócalo a disfrutar, estuvieron paseando, estuvieron consumiendo en algunos de los locales, se compraron su café, pero como bien dices, las personas conectadas en esta onda nueva, ¿no? Del K-pop, yo te he de decir, pues una rola de ellos no me sé, pero pues sí se ve que gusta mucho, que es pegajoso.
0: Pegajosa, sí.
1: Y pero desde chavitos, vimos ahí unos como de 10, 11 años, ya se saben la coreografía.
2: Rafa,
1: y a la hora de
2: Rafa,
1: que
2: Rafa, están entrando una alerta sísmica en este momento por parte de SASLA, que hay un sismo en desarrollo, tiempo estimado de llegar en 49 segundos, está en Atoyac de Álvarez Guerrero, detectado hace unos minutos, y nos dice aquí la recomendación. Sí, dice que mantenga a tu familia y amigos siempre protegidos. No nos dan a conocer cuál es la intensidad, pero es un sismo en desarrollo en estos momentos. Estaría llegando en 25 segundos aquí a Puebla, de acuerdo a lo que se está dando a conocer en estos momentos por esta aplicación de SASLA.
1: Pues si no ordena usted otra cosa, nosotros tenemos que hacer lo que usted también tiene que hacer donde nos esté escuchando, desalojar. Y vamos a esperar en los próximos segundos esta alerta sísmica. SASLA es muy seria, vamos a tener ese cuidado. Si usted no ordena otra cosa, compañeros, están conectados, están enterados, vámonos tantito al lugar de resguardo, ¿no? Porque se viene un sismo. ¿Qué les suena?

0: Espectáculos.
1: Muy buenos días en el noticiario, buenos días. Yo soy Azul Hernández y vámonos de recontravolada con lo más top de los espectáculos. Número 1. Pérez Hilton es hospitalizado tras autolesionarse con un arma punzante durante una transmisión en vivo de TikTok. El presentador de noticias de celebridades quedó cubierto en sangre tras una aparente crisis de salud mental. Al sitio arribaron elementos de seguridad tras recibir varias llamadas de emergencia. Número 2. Amor incondicional de madre. Kris Jenner le dedicó un emotivo saludo a Kylie Jenner por su cumpleaños número 29, expresando lo orgullosa que está de sus logros y de su faceta como mamá. Y número 3. Falleció a los 79 años la actriz canadiense Teth Moore, recordada internacionalmente por interpretar a la icónica maestra Miss Shields en el clásico de 1983 A Christmas Story. Con una gran trayectoria en teatro y televisión, Teth enfrentó con enorme valentía el diagnóstico de esclerosis múltiple desde 2009, enfermedad que nunca detuvo su pasión ni su actividad artística. Yo soy Azul Hernández y te presento lo más top de los espectáculos.
0: Buenos días, el noticiario de la gente.
2: Son 9:54 y le estamos confirmando que la alerta sísmica SASMEX en @SASMEX está confirmando esto, que se trató de un sismo, nos dice preliminar, detectado el 10 de agosto de este día, de este año, a las 9:49:57, y lo que da a conocer aquí en este espacio es lo siguiente. Nos dice que el día 10 de agosto del 2026 a las 9:49:57, el SASMEX detectó un sismo que no ameritó aviso de alerta por la energía radial. Por el sismo, durante los primeros segundos no superó los niveles de activación. Es posible que el epicentro se localice, y nos pone aquí un mapa, nos dice en la zona donde está marcado, allá en el estado de Guerrero, si no me equivoco, es donde está marcando este sismo, pero no se activó la alerta porque no ameritó, no fue un sismo fuerte, pero pues llama la atención porque hace unos momentos se habría dado un sismo allá en Colombia y ahora aquí en México, pero este no ameritó siquiera que se activara la alerta, por eso pues no vimos, ni siquiera fue perceptible aquí en la zona centro del país.
3: Exactamente, es lo que nos decían aquí nuestros compañeros, que existe una alerta en los sistemas de las estaciones de radio, que ahora sí que se activaría si es que llegara a afectar aquí a Puebla, y esta no se activó. Entonces ahora sí que una disculpa por la falsa alarma, pero sí se había avisado SASLA, que es una plataforma muy confiable, pero no se llegó a Puebla, pues bendito Dios, no llegó hasta acá. 4:10.
4: Y nos están reportando de un choque de la unidad Ruta 50 y una camioneta blanca, dices, por la zona del seminario Palafoxiano, ahí que tengan mucha precaución, donde está la colonia El Porvenir, ahí está este percance, al parecer solamente daños materiales. Faltan ya 4:10

0: Inicia la feria, aquí en este caso no es la feria, es el tema de San Juan Epatlán, donde le vamos a presentar precisamente que pues hubo un espectáculo que vale mucho la pena allá en la laguna de San Juan Epatlán, este municipio que está pegadito a Izúcar de Matamoros y que pertenece a la Mixteca Poblana. La laguna se iluminó con antorchas y luces químicas durante Furia Bajo la Luna, evento de aguas abiertas que se celebró su primera edición con nadadores de Puebla, Tlaxcala y Ciudad de México. Vamos a escuchar.
1: Nos podemos a visualizar mejor y sobre todo porque al final en algún momento va a ser un descanso para ustedes usar la boya. Entonces,
0: pues ahí está este evento que sin duda pues va a ir atrayendo cada vez a más personas. Es una laguna donde usted puede ir a pasear en lancha, donde puede pescar y luego pues cocinar también ahí lo que usted pescó. Sin duda vale la pena cuando visite la Mixteca darse una vuelta precisamente allá por San Juan Epatlán. Y vamos con más porque inició la Feria de Coronango 2026 que se realizará del 8 al 16 de agosto con cartelera gratuita. El presidente municipal Armando Aguirre invitó a las familias a disfrutar de las actividades y presentaciones.
2: Esta feria reúne nuestros mejores atractivos y demuestra que somos un municipio sólido, hospitalario, pero competitivo. Esta es una fiesta de unidad, nacida del cariño de nuestra gente y del profundo amor por nuestra tierra. Queremos que todas las familias disfruten al máximo. Vamos a bailar y vamos a disfrutar juntos, recordando que todos estos eventos son totalmente gratuitos. Agradezco.
3: Eso es lo que sucede en Coronango y nada más para informarle que el restaurador Carlos Lorenzana, originario de San Pedro Cholula, realiza trabajos de conservación en imágenes de la parroquia de San Lorenzo Obispo y Mártir, previo a la fiesta patronal de este templo. Este templo ya fue intervenido con láminas de oro.
4: Persona que está ahorita participando y trabajando acá en la conservación de algunas imágenes que se realizó.
5: ¿Cuáles fueron los trabajos que se hicieron?
4: Mira, ahorita el trabajo que estamos realizando es la reintegración de oro fino en la parrilla de la imagen de San Lorenzo, que la denominan, como el güerito. La parrilla es de manufactura de madera, pero lleva el acabado con oro fino de 23¾ el quilataje. Entonces el trabajo es volver a reintegrar el oro, porque siempre, pues a la hora de que lo manipulan, lo bajan, lo visten, siempre tiende a maltratarse, siempre tiende a dañarse. Entonces pues la comunidad quiere que ahorita viene la festividad, que tenga una apariencia, pues lo que es un acabado fino.
5: Ok, ¿saber cuánto tiempo le llevó a usted realizar estos trabajos?
4: Pues mira, el trabajo ahorita de la cuestión.
3: Ahí está el trabajo en San Pedro Cholula y ya con esto nos despedimos, Nayeli Aguilar.
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1: Felicitación a los deportistas mexicanos por la cifra récord de medallas en los Juegos Centroamericanos. ¿Cómo le va? Buenos días. Aquí le tenemos la información en Radar. Es el Radar de las 10. Es la presidenta Claudia Sheinbaum, quien desde Palacio Nacional hace un reconocimiento a los atletas mexicanos por el trabajo que tuvieron en los Juegos Centroamericanos y del Caribe.
2: Miércoles. Le pedí a Rommel que a ver si pueden venir también algunos de los deportistas que sacaron medallas de oro. Pero si no, viene Rommel a platicar, récord histórico en los Centroamericanos. Muchas, muchas felicidades a todas y a todos los deportistas que pusieron en alto la bandera nacional.
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1: Y en más información, la secretaria del Bienestar, Laura Artemisa García Chávez, resaltó durante este fin de semana con la entrega de agua, en las colonias al sur de la ciudad, que hay colonias y que hay también asentamientos humanos donde no hay red de agua potable, pero tampoco hay dónde guardarla. Por eso es que este programa de obra comunitaria, además de llevar el agua, también les lleva tinacos a algunas familias para que puedan conservar el vital líquido.
4: Pues tengo que resolver. Y entonces, por eso estamos caminando con ustedes y pidiéndoles a ustedes, a los inspectores que los conocen, que si tienen la confianza de ustedes, vayan juntando la información y me la hagan llegar para que yo pueda entonces ver quiénes faltan, quiénes no hemos considerado y les hagamos llegar este beneficio que son los tinacos de...
1: 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Puedes marcarles al 244-445-1240. En Red Ciudadana lo encuentras todo y estás conectado con la información durante todo el día en la operación digital. Duval Rubio, en la operación de redes sociales, Alex Denicia. Rafael Tellez Morales te informa en Radar.
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1: Ya son las 10 con 19 minutos a través de la Grupera 89.3, así que vámonos con más. Bienvenidos, bienvenidos al espacio donde ganas, donde escuchas música, donde te la pasas chévere. Así que vamos a darle con todo, con toda la energía, toda la actitud. ¿Qué regalos tenemos el día de hoy, señores? Tenemos nada más y nada menos que boletos para el Acuario Michin y tenemos tarjeta de... No es cierto, tengo recarga telefónica. Sí, espérate, no es cierto, déjame confirmo, déjame te confirmo. Para no estarle ahí regando ni buscándole tres pies al gato. Ah, sí, tienda de autoservicio. Tarjeta de tienda de autoservicio, ¿ok? Así que ahí está. A marcar, ya sabes, ¿qué tienes que hacer? Me tienes que decir, estoy en la hora ganadora con Silvia Nava la Traviesa vía WhatsApp audio al 2212-664780 y al 2221-234599. Y dice así:
2: hola, buenos días, estoy en la hora ganadora. Y Travi, me gustaría que me marcaras para ganarme la tarjeta de Mamalucha, por favor. Excelente inicio de semana. Gracias.
1: Gracias.
3: Hola, hola, estamos en la hora ganadora, iniciando la semana. Márcame, Travi, márcame, márcame, a ver si tenemos suerte. Bonito día.
1: Bonito día.
3: La semana con Travi, Travi, en la hora ganadora. Márcame, márcame.
1: Eso.
4: Buenos días, Travi, visita. Buenos días, estoy en la hora ganadora. Ojalá me puedas regalar unos breads para el Acuario Michin, porfis.
1: Okay.
5: Estoy en la hora ganadora. Márcame, márcame. Quiero una tarjeta de Mamalucha. Márcame.
1: ¡Vientos, buen corazón de melón!
6: Y acá participando en la hora ganadora con Silvia Nava la Traviesa.
1: ¡Hice!
7: Traviesa, traviesa, márcame.
8: Hola, traviesa, estoy en la hora ganadora. Márcame, márcame.
7: Márcame, márcame. Quiero participar para las tarjetas de supermercado.
1: Vientos, corazón de balón, vientos.
9: Hola, estoy en la hora ganadora con Silvia Nava la Traviesa. Quiero una tarjeta de Mamalucha, por favor.
1: Eso, corazón.
10: Hola, buenos días.
1: Vivillo desde chiquillo.
10: La hora ganadora con Silvia Nava la Traviesa. Para un montero de Chedra.
7: Mi marca, mi quiero
1: para. Hey, más watts.
11: Hola, buenos días, estoy con Silvia Nava la Traviesa en la hora ganadora. Márcame, Traviesita, quiero una tarjeta de Mamalucha. Márcame, hermosa.
1: Ay, hola.
12: Estoy en la ganadora con Chibi.
1: Ay, sí, está cortado eso, ¿qué pasó? ¿Por qué me lo borraron?
13: Hola, buen día, estoy en la hora ganadora con Silvia Nava la Traviesa. Ojalá me puedas marcar. Saludos.
1: Saludos, corazón, así que vámonos porque llegó el momento de participar y el momento de cuidar tu panchita. Y dice:
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1: Ya a las 10:21, 10:21.
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0: Ya a las 10:32 a través de la Grupera 89.3. Vámonos con más WhatsApp. ¿Qué dicen los WhatsApp en este momento? Y dice así:
1: Estoy en la hora ganadora con Chivis Mapa. Y quisiera ganarme unas entradas para el Acuario Michin o una tarjeta de Mamalucha.
0: ¡Eso! ¿Y dice?
2: Hola, soy la hora ganadora, quiero una recarga, soy Elisa.
0: ¡Hola, Elisa!
3: Feliz inicio de semana y acá participando en la hora ganadora con Silvia Nava la traviesa.
0: ¡Qué bien, corazón! Ustedes saben de lo bueno, ustedes saben cómo hacerle.
4: Buenos días, amiga traviesa.
0: Hola,
4: me llamo Felipe Sánchez. Estoy en la hora ganadora, quiero una recarga.
0: ¡Saludos, Felipe!
5: Locutora número uno de Cinco Radio, eres la número uno y nadie puede decir que no, porque tú eres la número uno. Márcame que me quiero ganar un recargón, mi Travi, saluditos.
0: No sé si lo dice en serio o solo me quiere convencer. Dice:
6: hola, Travisita, muy buenos días, estoy en la hora ganadora con 89.3 y la Travi. Me gustaría ganarme unos boletitos para el Acuario Michin. Márcame, saluditos para mi amigo Alberto y mi compadre Alejandro, de parte del Chaparrito.
0: ¡Saludos al Chaparrito y márcame, sus compadres!
7: Márcame para Acuario Michi.
8: Travis, estamos en la hora ganadora. Feliz inicio de semana. No sé qué vamos a ganar, pero yo quiero ganar,
0: puedo ganar, lo voy a ganar.
9: Hola, Traviesita, buenos días. Mira, mi mensaje es solo para agradecerte porque pues mi niña salió ganadora de los boletos para el Michin y fue una hermosa experiencia.
0: Ay, qué
9: gracias,
0: bueno,
9: Traviesita. Corazón. Lindo día. Bendiciones.
0: Gracias, corazón. Qué bueno que lo disfrutaron. Ese es el chiste.
10: Estoy en la hora ganadora con Silvia Nava la Traviesa. Quiero ganarme una tarjeta de supermercado. Márcame, Traviesita, por favor.
0: Son bien buenas esas tarjetas.
11: Travi, márcame. Estoy en la hora ganadora. Quiero ganarme los boletos del Acuario Michin o la tarjeta de Mamalucha.
0: Ok.
12: Hola, buenos días. Estamos en la hora ganadora con Silvia Nava la Traviesa. Quiero una tarjeta de la Mamalucha. Márcame, Traviesita, güey.
0: ¡Hice!
13: Hola, Traviesa. Estoy en la hora ganadora. Ojalá me puedas marcar. Márcame para una recarga.
14: Travi, buenos días. Estoy en la hora ganadora. Quiero ganarme una tarjeta de la Mamalucha.
0: Sí. La suerte está de mi lado,
15: hola,
0: campeón.
15: Soy nueva ganadora, soy de nueva la traviesa. Márcame. Quiero llevarme algo. Saluditos para Alex.
0: Ay, perdón, se cortó.
16: Hola,
15: Marce, de parte de Beto.
0: Saludos, Beto.
17: Hola, buenos días. Estoy en hora ganadora con Silvia Nava la traviesa.
0: Hello, people.
17: Quiero ganarme una tarjeta de Mamalucha o una recarga.
0: Hello, people.
18: Traviesa. Buenos días, mándame una recarga, traviesita, porfa, o algo, quiero ganar, gracias.
2: Gracias, sí. Márcame, yo quiero una...
0: ¡Qué hermosa!
2: Una tarjeta de la Mamalucha.
0: ¡Ay, muy bien, mi amor!
2: Gracias, sí,
19: la traviesa. Me quiero una recarga, quiero una
2: Saludos a mi papá.
0: ¡Saludos a tu papá,
19: estoy
0: corazón!
19: Estoy ganadora con Silviana Balatra.
0: Ay, espérame, se está cortando.
19: Traviesa, quiero una recarga, por favor.
0: Ok, anotado está.
20: Buenos días, estoy con Silvia Nava la traviesa, soy la hora ganadora. Una recarga, unos boletos del Acuario Michin o una tarjeta de Bodega Aurrera. Márcame, traviesa.
0: Ok, pues vámonos al corte comercial. Regresamos con más, se ve el primer premio regresando al corte, así que no te despegues.
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0: boleto del Acuario Michin. Les lata chocolate. Vámonos con el boleto del Acuario Michin en este momento. Así que 22-12-66-47-80. Y dice:
1: buenos días, traviesita. Yo escucho a la hora ganadora. Márcame, márcame. Quiero ganar un vale para lo de Mamalucha. Márcame, o una recarga.
0: Ok.
2: Hola, hola, sí, la hora ganadora. Márcame, márcame, traviesa. Quiero boletos para la cual me quieren.
0: Ay, qué bonito. Vámonos, uno más, uno más, uno más. Y dice:
3: hola, traviesita. Quiero participar. Lo que tú quieras. Márcame, márcame.
0: Ok, pues vámonos. En este momento me vas a tener que decir dos animales que puedas ver en el Acuario Michin y ya con eso estás ganando, ¿vale? Así que vámonos. 22-12-66-47-80. 22-21-23-45-99. Mientras tanto, ¿qué más dicen los Whats? Bueno, ahorita, bueno. ¿Quién habla?
4: Estrella.
0: Hola, Estrellita. Oye, ¿me puedes decir dos animales que vas a poder ver en el Acuario Michin?
4: El capibara.
0: Ajá.
4: Tortuga.
0: ¡Ay, muy bien, corazón! Oye, ¿con quién vas a ir?
4: Mío.
0: Ah, ¿con tu mamá o con tu hija?
4: Con mi hija.
0: Ay, ¿no querías llevar a tu hija? ¡Qué gacho, Nacha, de ver! Te pasas de lanza. Oye, ¿cómo se llama tu peque?
4: Luz.
0: ¿Luz? ¿Cuántos años tiene Luz?
4: 5.
0: ¡Ay, una bebecita bebelina! Oye, corazón, ¿me puedes mandar por WhatsApp tu nombre completo, porfis?
4: Sí, gracias.
0: Órale, gracias a ti, corazón. Cuídate mucho. Bye. Adiós. Y dice:
5: buenos días, traviesita. Quiero participar para algo. Márcame, márcame. Una tarjeta para Mamalucha.
0: Ándale, si la perdida no está.
6: Travi, buenos días. Yo estoy en la hora ganadora. Quiero participar para una recarga o un vale de Mamalucha. Márcame, traviesita. Estoy en la hora ganadora.
0: Ok, más guas.
7: Buenos días, traviesita. Estoy en la hora ganadora con Silvia Nava, la traviesa. Quiero ganar. Estamos hablando de Autoeléctrica El Valero. Mándale un saludo al Rubén.
0: Ay, saludos al Rubén. Así que vámonos. Uno más.
8: Hola, muy buenos días. Bienvenidos a todos a su bodega de Mamalucha. Buscamos a la traviesa en la caja número 5. En la número 5 para que venga a pagar mi cuenta. Buenos días.
0: Dale.
8: Con Silvia Nava, no le pierdes. La traviesa.
0: No le pierdes.
9: Márcame.

0: dos animales que puedes ver en el acuario, Michín.
1: Los capibaras y las tortugas.
0: Hay otros que no sean los capibaras y las tortugas, eso dijeron hace rato. ¿Y otros dos?
1: Ah, por los pececitos, ¿no?
0: Ok, y otro, te falta uno.
1: Uno. Ah, pues hay caballitos, creo, ¿no?
0: Ahora, ¿cuáles caballitos? No, manches, pues si no es granja. ¿No? O sea, es algo más que un acuario, obviamente, pero otro animal, pues, a ver, otra. No, no va a salir que una jirafa, no seas payaso. Tú también, es lógico. Y ahí dice pececitos. ¿Qué otro puede ver en un acuario?
1: A ver, que te diga uno de mis hijas.
0: A ver. A ver.
2: ¿Capibara?
0: Que no sea capibara, otro corazón. No manches, son un chorro de animales que hay. Otro. Cinco. Cuatro.
2: Los tucanes. Los tucanes.
0: Ajá. Otro. Cinco. Cuatro. Tres. Sí, el que te
2: los
0: dijo.
2: ¿Los tucanes?
0: ¿Eh?
2: ¿Los
0: ocones? Le había dicho anguilas, ¿no?
2: Águilas.
0: ¡Anguilas! ¡No valen águilas! Oye, sí, bueno, nos hacía ya ni ahí, pues. Vamos a dársela, ya, está bien, pues, ya, se la vamos a dar. Oye, ¿me puedes mandar tus datos de un adulto, porfis, para que puedan venir por sus boletos?
1: ¿Sí?
0: ¡Órale! ¡Gracias! ¡Ay! Está bien, hoy ando de buenas, es lunes, relájense. Ni me empiezan a reclamar de que no dijo, ahorita hay más regalos. Relájense. ¡Vámonos! 10:49, esta es la hora ganadora.
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19: Ya son 4 minutos para la una de la tarde, a las 11 de la mañana. Yo ya me quiero ir, ¿eh? Y dice así, traviesa, quiero participar. Muchísimas gracias, ahorita participamos. ¿Sabías que para proteger tu vehículo del sol no tiene que ser siempre oscuro? 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Así que ahora para esta temporada de calor y todo, de verdad ayuda muchísimo. Así que piénsalo. Mientras tanto, vámonos con la siguiente llamada. ¿Quién será el de la llamada? Y dice:
20: hola, traviesa, estoy en la nueva ganadora, quiero ganar una recarga, márcame.
19: Ok, por acá.
21: Traviesa, traviesita,
0: una recarga nosotros para la tarde de Chile. Gracias, buenos días.
19: No, buenos días a ti, corazón. Y dice:
21: buenos días, traviesita. Yo estoy en la hora ganadora. Márcame, quiero ganar una recarga o un vale de mamalucha. Márcame, traviesita.
19: Ok.
21: Márcame, márcame. Estoy en la hora ganadora, sí.
19: Dice: sí quiero, sí, sí quiese, sí quisiese, sí quisiese. Dice:
22: hola, hola, traviesa hermosa, chula, preciosa. Estamos en la hora ganadora.
19: Muy bien. Ok, perfecto. ¿Quién habla?
23: Hola, traviesita, me llamo Reina.
19: Hola, Reina, ¿lista para concursar, Reina?
23: Sí, claro, traviesita.
19: Para poderte ganar esa tarjeta de supermercado, me tienes que decir cuatro cosas que compras en el supermercado. Así de fácil. No la vayas a regar, mana, ¿eh?
23: Compro mi Suavitel.
19: Ajá.
23: Mi toalla sanitaria.
19: Ajá.
23: Mi jabón de traste.
19: Ajá.
23: Y mis bolillos.
19: ¡Bravo! Oye, ¿y qué haces con esos bolillos?
23: Le mando su
19: lunch
23: a mi marido.
19: ¡Ay, qué buena esposa! O sea, tú sí eres la de hacer el lunch y toda la cosa.
23: Sí, traviesita, pues él trabaja.
19: Oye, pues que te valore, ¿no? Que te valore, porque ya hay muchas señoras que no hacemos el lunch.
23: Ándale, traviesita.
19: Oye, corazón, pues ya tienes tu tarjeta. ¿Me puedes mandar por WhatsApp tu nombre completo, porfis?
23: Sí, traviesita, ahorita se lo mando.
19: Órale, cuídate mucho, preciosa. Adiós.
23: Gracias, adiós.
19: Bye. Con esto cerramos la hora ganadora. Vámonos con el Échamelas.

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1: Son ya las 11 de la mañana, tiempo de Radar Informativo. ¿Qué tal? Muy buenos días, mi nombre es Azul Hernández y a continuación le presento la información más importante generada hasta este momento. Actualización. El terremoto de magnitud 7.4 en Colombia deja hasta el momento al menos 23 muertos y personas atrapadas bajo los escombros. También se reportaron daños estructurales en 6 aeropuertos del país. Impulsar el deporte ayuda a alejar a los jóvenes de la delincuencia, así lo señaló el gobernador Alejandro Armenta. Destacó que su administración mantiene apoyos a atletas poblanos con estímulos de hasta 100,000 pesos para medallistas de los Juegos Centroamericanos. Actualización. México expresó su solidaridad con Colombia tras el sismo registrado esta mañana y ofreció apoyo ante la emergencia. La Secretaría de Relaciones Exteriores informó que hasta el momento no hay reporte de personas mexicanas afectadas. En reportes de la red, 2 motociclistas resultaron lesionados tras un choque en 20 Poniente y 5 Norte en la colonia Huehuete, en Atlixco. Testigos señalaron que una motocicleta habría realizado un corte de circulación al incorporarse, provocando el impacto. México tiene suficiente producción de huevo para cubrir la demanda nacional, afirmó Jorge García de la Cadena Romero, presidente de la Asociación de Avicultores. Puebla produce más de 7.2 millones de huevos al año, por lo que llamó a consumir producto local. En más información, jóvenes de 12 a 29 años serán reconocidos este 12 de agosto con el Premio Estatal de la Juventud Vicente Suárez 2026. Se otorgarán 50,000 pesos a cada ganador. Gabriela Sánchez, secretaria del Deporte Estatal, informó que habrá categorías como Academia, Arte y Emprendimiento. 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Podrás degustarlo todos los domingos hasta el 6 de septiembre. Visítalos en calle 8 Oriente, número 9, Colonia Centro, en Atlixco, Puebla. Para mayores informes, 244-445-1240. El clima en esta mañana es de 22 grados centígrados, se encuentra mayormente nublado en Puebla capital, se espera una máxima de 25 y una mínima de 12. 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En la consola digital Dual Rubio, Azul Hernández le desea un excelente día.
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0: las miradas mataran cuando son las 11:10 a través de la Grupo 89.3. Dime qué canción quieres escuchar al 2212-664780.
1: Buenos días, Travesita. Como siempre, ya sabes, aquí escuchando a la locutora número uno de todo Puebla. Oye, ¿me podrás poner la de Auxilio de Grupo Signo?
0: ¡Auxilio!
1: Saludos, que tengas una bendecida inicio de semana y que Dios te bendiga siempre de parte de tu fan número 5, Jaciel. Saluditos,
0: ay,
1: amiga.
0: Ay, Jaciel hermoso, gracias. Claro que sí, excelente rola para este lunes.
2: Hola, mi Trave hermosa, bendecida
0: Hola,
2: semana.
0: Por
2: favor, ¿no puedes poner la canción de la arrolladora más adelante?
0: Más adelante.
2: Para todos escuchamos la mejor estación, 89.3. Que Dios te bendiga. Te quiero mucho, gracias.
0: Gracias, yo también la quiero mucho. Entonces nos vamos con Signo y regresando al corte nos vamos con la arrolladora. Les late, así que vámonos, las 11:11. Pide un deseo en este momento. Pide un deseo.

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0: Ya a las 11:27, otra vez en la Grupo 89.3, así que vámonos con más, porque llegó el momento, de cuidarnos. ¿Qué no tenemos que cuidar? Muchas cosas, ¡woo! Pero principalmente la panchita, porque sabías que la panchita es como tu segundo cerebro, ¡sí! Ahí se va todas las emociones, los pensamientos, y a veces el estrés, y a veces también las tristezas y todo lo que vivimos se va al estómago y nos causa, pues, bastantes cosas, estragos, así que aquí te tengo un tip.
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0: Y son las 11:28, la hora de cuidar tu panchita y la hora de seguir pidiendo rolas en Échamelas.
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5: Hola, Travi, ¿nos podrás poner Mil heridas o Vive y deja vivir de Cuisillos, por favor?
0: ¿Y cuál de las dos? La de Mil heridas, Mil heridas. Ahora 11:29. Y esto es mil heridas, cántala conmigo y dice, así en Échamelas con la traviesa.

0: Ya son las 11:32 a través de la Grupera 89.3. 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Vámonos al corte, regresamos. ¡Híjole!
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11: ¿Puedes poner una de Areca, macho?
12: Claro que sí, corazón de melón. Vamos a poner la de Te Metiste. Muy buena canción romántica, ¿no? Para este lunes, claro que sí. ¿Cuál otra ponemos? Buenos días.
13: Hola, Travi, buen día.
12: Hola.
13: ¿Puedes poner la de Cuisillos? La de Ya no me mires así, por favor.
12: Uy.
13: Gracias y bonito inicio de semana.
12: Acabamos de poner a Cuisillos.
14: Traviesa, muy buenos días. ¿Me puedes complacer con una canción con los Fieleros del Norte, El Columpio? Gracias y buen día.
12: Gracias igualmente, así que vámonos. A través de La Grupera nos vamos con estas dos rolas. Volvemos, no le cambies.

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1: ¡Las 12 en punto!
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1: Es ya la media tiempo de Radar Informativo. ¿Qué tal? Muy buenas tardes. Mi nombre es Azul Hernández y a continuación le presento la información más importante generada hasta este momento. El presidente de El Salvador, Nayib Bukele, expresó su solidaridad con Colombia tras el fuerte terremoto y ofreció enviar equipos de rescate, personal médico y paramédico e insumos en caso de que las autoridades colombianas soliciten el apoyo. En reportes de la red, vecinos solicitaron apoyo para identificar a un hombre captado en la 35 Poniente, entre 25 y 27 Sur, quien presuntamente habría retirado una tapa de registro. Piden compartir la información y reportar cualquier dato a las autoridades. Lobos Puebla cuenta con la calidad para competir al nivel de equipos de Estados Unidos, afirmó el gobernador Alejandro Armenta. El mandatario destacó sus resultados y llamó a la afición poblana a apoyar al equipo. De cara a 2027, el Partido del Trabajo debe aspirar a obtener más posiciones de las que actualmente representa, incluso como aliado de Morena y el Partido Verde Ecologista de México, consideró el diputado José Luis Figueroa Cortés. Del 14 al 16 de agosto, el Complejo Cultural Universitario será sede de la FICOMIX BUAP 2026, que reunirá actividades relacionadas con el cómic, ilustración y cultura pop. René García, jefe de la Biblioteca Central y coordinador del evento, destacó su impacto cultural. El CRI de Atlixco atiende a más de 100 pacientes al día, informó su jefe Andrés Felipe. Las terapias de lenguaje y físicas concentran la mayor demanda entre la población al ofrecerse consultas a bajo costo. Ya comenzó la temporada de chiles en hogada y el Monasterio de Santa Clara del Sagrado Corazón te invita a disfrutar de este tradicional platillo poblano. Podrás degustarlo todos los domingos hasta el 6 de septiembre. Visítalos en calle 8 Oriente, número 9, Colonia Centro, en Atlixco, Puebla. Para mayores informes, 244-445-1240. El clima en esta tarde es de 23 grados centígrados. Se encuentra mayormente nublado en Puebla capital. Se espera una máxima de 25 y una mínima de 13. Manténgase bien informado a través de las diferentes redes sociales de 5 Radio Comunicación Efectiva y a través de Red Ciudadana, 1120 de amplitud modulada. En la consola digital Duval Rubio, Azul Hernández le desea una excelente tarde.
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1: Ya son las 12 con... ¿Qué día? ¿Qué día? 12 con 16 del día 10 de agosto del 2026 a través de la Grupera 89.3. Ok, así que vámonos con más. 22 12 66 47 80 22 21 23 45 99. Vale, así que señores, cuiden su panchita. Y este es el momento.
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1: ¡Vámonos! Ahí está, así que ¿qué te deparan los astros? Yo te lo cuento. Dice, hola Travisa, mandame un saludo acá a Valle de Bravo para la Gita de parte de Giovanni. Saludos, dice Travisa, buenas tardes. Le puedes mandar un saludo para Chuchín, para Melanie y para Alonso, que están trabajando. Está en Santa Mago, también por acá los Watts.
4: Travisita hermosa, seguimos al pendiente con los horóscopex.
1: Horóscopex.
4: Gracias, no importa que no pases mis sabios. Ni tampoco mis canciones. No importa, Travisita.
1: Eres el menos indicado.
4: Gracias.
1: A ver, y lo voy a decir, Jesús Ricardo. Eres el menos indicado para ponerte funky. Una, siempre pasan tus audios. Dos, eres de los que están escuchando como chapulines en todos lados y dices exactamente lo mismo, nada más que aquí te perdonamos y te queremos, está bien. Y todavía te quejas, Dios santo, porque un poquito de cosa, por favor. Es que no tienen el cinismo, de verdad. Y todavía tienen el cinismo de decirme, no es cierto, Travisita, no es cierto, Travisita. Así que todos los días pasa su audio. Que no debería, la verdad, ya lo voy a empezar a hacer. A los que se ponen funkies, no lo voy a hacer, fíjate, porque no tienen. A los que sí tengan resumos, sí, es cierto, sí me he pasado de lanza, ¿no? Sí, ahora sí, ¿no? Pero tú qué, Jesús Ricardo, por favor, ¿por qué no eres una persona normal? ¿Por qué no eres una persona normal? Además, habías mandado uno a las 11:05. Y ya se había puesto tu canción el viernes. Dale chance a los demás, no seas goloso. Dice saludos para las confecciones Aris y a Fernando en San Pablo del Monte Tlaxcala. Saludos a la gente de San Pablo del Monte Tlaxcala.
5: Hola, Travisita, buenas tardes. Hola. ¿Podrías complacerme con la canción de Los Dos Carnales? La de Todas y de Nadie, por favor.
1: Ahorita te la pongo, corazón, claro que sí.
4: Travisita hermosa, seguimos.
1: Ah, no, ya dijimos que íbamos a pasar su audio.
6: Hola, Rebequita, buenas tardes.
1: Sí, y ahora esta señora. Ay, señora, ¿por qué no es una persona normal? Hoy me quieren hacer enojar, ¿va? Hoy me quieren hacer enojar. Hoy no.
7: Traviesita, ¿me puedes poner la de Vamos a Bailar de Montes de Durango?
1: Uy, sí. Oigan, ¿soy yo? ¿Son mis nervios? ¿O como que el duranguense está regresando? No sé, siento que como que estamos otra vez, mira, hace rato el Trono de México, ahorita Montes de Durango, está Patrulla 81. Yo siento que en una de esas nos descuidamos y la neta, regresa el pasito duranguense, que a mí me gusta mucho, la verdad, de confesar. Lo único que no me gusta tanto es el baile. O sea, como que siento que le podemos dar un toque más acá, pero la verdad, muy buena el
8: pasito duranguense. Travisa, buenos días. Dicen mis niños que si puedes poner la canción de Los Hijos del Pueblo, la de la fiesta, o no sé cómo se llama, la que dice, todo mundo va a aplaudir. Ah, un saludo para el Tomás, el José y Areli, que no se apuran a hacer su chambita.
1: La de Te vas y no volverás, de Los Hijos del Pueblo, nos están preguntando, y también esa de la fiesta es de Los Hijos del Pueblo. Dice, ¿quién canta la de Te vas y no volverás? Los Hijos del Pueblo. Nuestros amigos de Los Hijos del Pueblo, que son una chulada, señora, una cosa preciosa, bien
9: la
1: hecha.
9: ¿Se puedes poner la canción, la de Lady Viene de Las Acosta, por favor?
1: Ahorita la ponemos, corazón, a través de la Grupera 89.3, por acá, más Watts.
10: Muy buenos días, Traviesa, aquí saludándote, mandando saludos a familia Hernández. Compláceme con la canción que a ti más te guste, preciosa.
1: ¡Ay! Vámonos con más les lata a través de la Grupera 89.3. Así que nos vamos de regreso a los primeros horóscopos. Así que no le cambies, las 12:20. Así que súbele ahora.
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0: 12:31 a través de la Grupera 89.3. Van las mañanitas para todos los que estén cumpliendo años el día de hoy. Bueno, ya son tardecitas, ¿verdad? Dice, felicidades para Braulio Miguel por sus 32 años de parte de sus hijas y esposa Jenny, que lo aman mucho.
1: Venimos todos con gusto.
0: ¡Feliz cumpleaños! Pásala muy bien, que te sigan amando como te aman hasta hoy y todavía más, que seas muy feliz, que haya pastel, que haya todo, que nos inviten. Sobre todo que nos inviten, así que vámonos con más, vámonos con los horóscopos. Te late que iniciemos ya de una vez con Aries.
2: Aries.
0: Aries, aunque parezca que todo debe comenzar desde cero, cada experiencia te ha dejado una nueva enseñanza y una más valiosa, así que empieza esta semana a agarrarte de esas experiencias, ¿ok, mi querido Aries? Tauro.
2: Tauro.
0: Tauro, deje atrás las apariencias y muestra quién eres realmente. La sinceridad y la autenticidad serán tus mejores herramientas para conectar con los demás y avanzar con confianza. Usted aváncele con confianza.
2: Géminis.
0: Géminis, no insistas en acuerdos o propuestas que no te convencen. A veces es preferible aceptar un no y esperar una oportunidad más favorable que comprometerte a algo que no te va a beneficiar y que ni estás a gusto, ni estás cómodo, ni nada por el estilo.
2: Cáncer.
0: Cáncer, acepta las críticas constructivas con humildad. Reconoce un error y aprende de él, y es que esto será más valioso que intentar justificarlo. Así que aprende, aprende, corazón. Yo sé que a veces es difícil y diría, mi querida Selena, a veces tropezamos con la misma piedra y tropecé de nuevo y con la misma piedra. Todos, en cuestión de amores, nunca he de ganar. Pero a veces aprender es mucho, mucho más fácil de lo que uno cree, y a veces es mucho más fácil que estar cayendo en error tras error. Así que vámonos mientras tanto con más. ¿Por qué? Porque llegó la hora. ¿Llegó la hora de qué?
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0: Son las 12:33. 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

0: Ya a las 12:46, vámonos con más horóscopos. Así que en este momento ya dijimos Aries, ya dijimos Tauro, ya dijimos Géminis, ya dijimos Cáncer, nos vamos con Leo.
1: Leo,
0: ¿qué para ti, mi querido Leo? Bueno, resulta y resalta que es momento de abrir los ojos y darte cuenta quién sí debe quedarse en tu vida y quién no. Ya sabes que habría alguien que se está volviendo en una persona desleal y tienes que tener cuidado y tener mejores estrategias y tomar las cosas con calma. Vámonos con
1: Virgo.
0: Virgo, lo que hoy hagas para facilitar el camino de alguien más será una muestra de generosidad y de que de una u otra forma también regresará a tu vida, así que haz cosas buenas por los demás esta semana, Virgo.
1: Libra,
0: no subestimas el valor de quienes desean apoyarte. Toda colaboración cuenta y aceptar la ayuda de los demás puede acercarte más rápido a los objetivos que deseas alcanzar.
1: Escorpión,
0: más que dormir unas horas extra, necesitas desconectarte de la rutina y relajarte. Es momento de contactarte con la naturaleza, respirar aire fresco, caminar el aire libre o disfrutar de un entorno tranquilo. Y esto va a renovar tu energía física y mental que buena falta te hace. Vámonos al corte, regresamos para cerrar los horóscopes.
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1: Ya a las 12:57, momento de cerrar los horóscopos.
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1: Las 12:57, momento de cerrar los horóscopos, así que vámonos, ¡sí!
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1: Vámonos, señores, con esto cerramos este espacio. 22-12-66-47-80-22-21-23-45-99. Vámonos con Sagitario.
4: Sagitario.
1: Sagitario, bueno, ¿qué hay para ti, mi querido Sagitario? Más que dormir unas horas extras, necesitas desconectarte de todo lo que hay. La acción, la constancia y la determinación serán las claves para acercarte a tus metas y superar cualquier obstáculo que aparezca en el camino. Capricornio.
4: Capricornio.
1: Capricornio, los cambios no suceden por sí solos. Si quieres avanzar hacia tus objetivos, da el primer paso con determinación y mantente constante. Acuario.
4: Acuario.
1: Acuario, tu autenticidad, confianza y esencia será la cualidad que realmente te va a traer a las personas correctas a ti para hacer nuevas cosas esta semana, ¿ok? Y por último, Piscis.
4: Piscis.
1: Piscis.
4: Piscis.
1: Agradece los buenos recuerdos, pero permite que tu mirada se dirija hacia el presente y las nuevas oportunidades que te da la vida y que las tiene preparadas para ti y solamente para ti. Señores, con esto me despido, muchas gracias. Primero Dios, si Dios nos lo permite y tú también, nos escuchamos al ratito en punto de las 6:00 p.m. Cuídate mucho, sé muy feliz y a la vida hay que verle la otra vida, eso es mucho, pero mucho más divertido. Gracias, adiós, bye bye.

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1: Puebla busca superar la meta de 68,000 viviendas dentro del Plan Nacional de Vivienda. Muy buenas tardes, esta es la información más importante generada hasta este momento. Puebla busca alcanzar y superar la meta de 68,000 viviendas dentro del Plan Nacional de Vivienda. El gobernador Alejandro Armenta llamó a empresas a donar terrenos para ampliar la construcción de hogares.
2: Lo que nos encargó la presidenta fue: busquen terrenos, no como era antes, que los mandaban de manera aislada y que trasladarse de su lugar de trabajo a su casa era una odisea porque ni transporte había. Por ejemplo, el director de Infonavit, y eso Samuel, José Luis, para que lo vean por favor de inmediato con Rafa Moreno Valle y con José Luis. Infonavit quiere más terreno en la zona de San José Chiapa para hacer más vivienda.
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1: El Congreso de Puebla determinará si se instala un consejo municipal en Acatlán de Osorio, luego de que la Auditoría Superior del Estado presente los resultados de la revisión realizada. Así lo informó Samuel Aguilar Pala, secretario de Gobernación Estatal. Ejidatarios de San Luis, Huamantla, Tlaxcala se manifestaron frente al Palacio de Gobierno para exigir investigación tras la presunta operación de cañones antigranizo, esto por empresas de la región oriente. Afirman que esta práctica habría afectado hasta el 80% de sus cultivos. El clima en estos momentos es de 24 grados. Hasta aquí la información. Lo invito a que no se despegue de 5 Radio, comunicación efectiva. En la consola, Freddy Rojas. En el radar le informó Mariana Meneses. Muy buenas tardes.
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1: Efectivamente, ya llegamos, señores. Es la 1:05 p.m. Ay, que le cambió la voz al Johnny. Oye, yo soy Pervin Martínez, te acompaño de aquí hasta las 6 de la tarde. Vámonos con Lenin Ramírez. ¿Qué onda, perdido? Repórtate ya a través del 2212-664780.

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1: Es la 1:08 p.m. Ya repórtate 2212-664780. ¿Cómo andamos? ¿Cómo inicias la semana? ¿Todo bien, todo rey? ¿O estás triste? ¿O andas con flojera? ¿Qué rollo? Ya repórtate. Vámonos con los Yes Yes y Patrulla 81. Es la 1:08 p.m.

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1: Una de la tarde con 11 minutos. Oigan, pues abrazo para todos los que ya andan arrancando la semana con toda la actitud como debe de ser. Que no se me agüiten para nada. Les mando un abrazo y un beso. Mira, grande, enorme. Y saludos a todos los perdiotes que ya se están reportando a través del 22-12-66-47-80. Deseo que te vaya increíble, que te vaya muy bien. Que justamente, digo, ya estamos llegando casi a la mitad de mes de marzo. Pues que trae mucha prisa el mes de agosto, pero bueno, espero que a partir de ahora todo te salga increíble, claro, como debe de ser. Aplauso para eso. Oye, y recuerda que estamos ya habilitados en todas las redes sociales, la grupa de la mera mera en Facebook, en Instagram, la grupa 89.3, y a través de nuestro número de WhatsApp, que es el 2212-664780 o 2221-234599. Oye, mi chambitas, ¿ya andas ready o qué? ¿Qué onda, ternurita? Dice, aquí escuchándote. Dice, ya ando en friega como siempre. Vemos. Saludos para mi amigo Samuel Bedoya, un abrazo y un beso. Mira, grande donde quiera que andes. Ánimo, bebé, es con todo. ¿Quién anda por acá?
2: Hola, señorita, bonita tarde. Buenas excelente tardes. Turno, le paso a dejar su besito. Qué milagroso que la volvemos a escuchar por acá. Ya se le extrañaba. Ya se extrañaba esa hermosa voz. Que tenga un bonito inicio de semana, señorita, y saluditos.
1: Gracias, como diga la canción, ya llegué de donde andaba. No andaba de parranda, andaba de parranda, mejor dicho. Oigan, tengo pregunta para ti a través de audio. Dime la verdad. Contesta con la puritita verdad. Más y que la verdad. Nada más que la verdad y la puritita verdad. Sé real. A través de audio. Dime. Completa la frase. Esto está fuerte. Sé real. ¿Sabes que la canción tiene nombre y apellido cuando escucha?
3: No pierdo. Ay. Ya es oficial, siendo las 11:40.
1: ¡Ay, Dios!
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1: A ver, completa la frase.
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1: A ver, a través de audio. ¿Sabes qué?
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1: La canción tiene nombre y apellido cuando escuchas.

0: que la canción tiene nombre y apellido. Cuando escuchas...
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0: completa la frase, 2212-664780. Dicen acá, ¿sabes que la canción tiene nombre y apellido cuando escuchas?
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0: ¡Híjole!
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0: la canción tiene nombre y apellido cuando suena. A ver, completa la frase. Saludos a todos. ¿Quién anda por acá?
1: ¿Buenas? ¡Hola, perdida! ¿Qué te tiraron de la cama? ¡Qué show!
0: Me tiraron de la cama. Me tiraron de la cama.
1: Saludote. Acá andamos chambeando y escuchando tu dulce voz. Saludotes. Y... ¡Askis!
2: Buenas tardes, bonito turno. La canción tiene nombre y apellido cuando escucho Sin Llorar de Yuridia. Saluditos y bendiciones, bonita tarde.
0: ¡Ánimo! Oye, ¿sabes qué? La rola tiene nombre y apellido cuando escuchas

Dicen acá, ay, me da pena, dice, mandar mi audio porque vengo en el transporte. Pues tú mándalo, bebé, mándalo así, sin vergüenza. Sin pena, pues, dice, pero ¿sabes que la canción tiene nombre y apellido cuando suena?

0: mando un abrazo, precioso. Yo también. Lenin Ramírez hizo la canción. Pero la canción todo lo fue. ¿Cómo era? ¿Qué dije? ¿Qué quería decir? Ay, no sé. Pero todo lo fue, me hizo vivirla. Una pausa, regreso contigo. A ver, ¿sabes qué? La rola tiene nombre y apellido cuando escuchas. Completa la frase 2212-664780 2221-2345-99. Vámonos una pausa, regreso con más. Escuchas la Grupera 89.3. Yo soy Berwin Martínez. A la orden para el desorden.
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2: Es que Alfredito Olivas anda con todo y la neta, ay, también sacó su nueva canción de Mayday. O sea, híjole, y esa canción que hizo con Edén Muñoz, es OTP, OTP, bebé. Oye, ¿sabes qué? La rola tiene nombre y apellido cuando escuchas.
3: Berby, buenas tardes.
2: Hola, bebé. Tarde.
3: La canción tiene nombre y apellido cuando suena la de Ni Pariente Somos. ¡Ala! De los Tigres del Norte.
2: Porque
3: cuando
2: sí,
3: lo escuche esa persona, ajá, se va a acordar de mí.
2: Se va a acordar
3: saluditos
2: de ti.
3: Saluditos, bonita.
2: ¡Ala! Salud.

0: como dijera mi hermana, ojalá que te acuerdes de ella.
1: O sea, a ver, no manches.
0: ¿Qué pasó,
1: está
0: bebé?
1: Uno bien y nomás llegas y mira, ya está, ni siquiera tomaba y mira lo que ocasionas.
0: Oye, ¿ahora qué? ¿Pero yo qué hice, precioso? Dice, Berby, ¿sabes que la rola tiene nombre y apellido? Cuando escucho, ¿para qué me engaño? De Poder del Norte, ala. Oye, esa canción está bien buena también. No, no.

0: Repórtate 2212-664780, 2221-2345-99. Sabes que la rola tiene nombre y apellido cuando escuchas.
1: Hola, mi ternurita, buenas tardes.
0: ¿Qué onda, baby? Buenas tardes.
1: Tiene nombre y apellido cuando suena La Historia de Mis Manos.
0: ¡Ala!
1: De la Carnaval.
0: ¡Hijo, mano!
1: Saludos, chula.
0: Te mando un abrazo y un beso, mira. ¡Mua! Pórtate bien donde quiera que andes, perrito.

0: eso que apenas es lunes. Dice, ternurita bonito inicio de semana. Dice, mi día iba muy mal hasta que aprendí la radio. ¿Cómo eres? Te mando un beso precioso, te mando un abrazo. ¡Mua! Bendiciones también. Dice, ¿sabes que la rola tiene nombre y apellido cuando escucho? ¿Cuál? La de Nunca Te Superé del Grupo Firme. Pues, ¿qué traes? ¿A quién no has superado? ¿Qué rollo?
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0: ¡Órale, órale! ¡Que llore!
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0: ¡Que llore, que llore!
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0: Ya pásame su número, córrele.
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0: ¿Qué le digo?
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0: ¿Llora esa tabla qué?
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0: ¡Mejor nada! Oye, sigue reportándote 2212-66-4780. ¿Sabes que la rola tiene nombre y apellido cuando escuchas? Dice por acá, saludos desde Tehuacán, un abrazo para Antonio Herrera. ¡Mua! Vigilantes de confección allá, la Asunción, dice, soy Guisasola, Guisasola, Guisasola. Yo soy Berby Martínez, te acompaño de aquí hasta las 6 de la tarde. Vámonos, una pausa, no te muevas.
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10: Una con 46 minutos.

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11: 6 minutos y las 2 de la tarde. Él es Mario Villarreal con Kikín y los Astros.

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2: Es la 1:58 p.m. y efectivamente, señores, en esta tarde preguntándote, ¿sabes qué? La rola tiene nombre y apellido cuando escuchas.
3: Hermosa, hermosa, hermosa. Hola, me gustas porque buenas eres tardes. Bien alegre. Esa risa que tienes.
2: Esta risa.
3: De veras que le da ánimos a todos, ¿eh?
2: Ánimo, ánimo, claro.
3: Y la rola es...
2: A ver, ¿cuál? ¿Cuál? Ya se me olvidó. ¿Cuál era? Ya se lo olvidó a mi hermana.
3: Ternurita, se me fue el mensaje.
2: El avión se
3: pero
2: fue.
3: Esa rola suena cuando me pones la de ya no vives en mí.
2: Ya no vives en mí. Te mando un fuerte abrazo. Oye, pero

0: te mando un fuerte abrazo, hermosísima. Excelente
1: nombre,
0: tarde.
1: Y apellido,
0: ajá.
1: La
0: suena
1: canción de color de tus ojos.
0: El color de tus ojos. ¿A qué te recuerda, hermoso? A ver, cuéntanos.
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0: El día que me dediquen esa canción.
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0: Me voy a enamorar.
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0: Esta versión me gusta,
2: Me gustas tanto.
0: Qué bonito lo bonito.
2: Y es esto.
0: Toda la verdad. Ay, no, pero bueno, ¿sabes qué? La rola tiene nombre y apellido cuando suena. Mientras, vámonos a información de radar, así que no te muevas. Yo soy Berby Martínez, te acompaño hasta las 6.
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4: Graciela Palomares y Nayeli Salvatori no podrían competir por un cargo público en el 2027. Buenas tardes, soy Antonio Zamora y este es el radar con la información generada hasta este momento. Para platicar de que las diputadas Graciela Palomares y Nayeli Salvatori no podrían competir por un cargo público en 2027, esto debido a su estatus actual. Esto lo adelantó Alfonso Bermúdez, quien es representante de Morena ante el Instituto Electoral del Estado. La feria de regreso a clases se realizará el 15 y 16 de agosto en la Plaza de la Democracia. Esto lo anunció Víctor Gabriel Chedraui y Uriel Erazo, representantes de la Secretaría de Desarrollo Económico y Trabajo, además de la Profeco. Olga Lucía Romero García Crespo reconoció las acciones encabezadas por Claudia Sheinbaum durante su reciente visita a Puebla, donde entregó viviendas para el bienestar y puso en marcha la Jornada Nacional de Reforestación 2026.
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4: En información estatal, la Academia Militarizada Ignacio Zaragoza tendrá esta semana para solventar las observaciones detectadas. Esto lo informó el gobernador Alejandro Armenta. Además, la SEP será la encargada de determinar la situación legal de la institución. Y en información de la mañanera, México continuará discutiendo la regulación de plataformas digitales y redes sociales para proteger a niñas, niños y adolescentes. Esto lo señaló la presidenta Claudia Sheinbaum. Además, la propuesta contempla abordar el ABC de las emociones en secundaria y bachillerato. El Monasterio de Santa Clara del Sagrado Corazón invita a la degustación de los tradicionales chiles en nogada. La próxima fecha disponible será el 16 de agosto, este domingo, y todos los domingos de agosto, además del domingo 6 de septiembre. ¿Dónde los pueden visitar? En la calle 8 Oriente, número 9, Colonia Centro, en Atlixco. Se pueden degustar ahí mismo o también hay servicio para llevar, pero cada quien debe de llevar su propio recipiente. Hacer los pedidos o más información lo pueden hacer al 24 44 45 1240. La temperatura en la capital poblana es de 24 grados centígrados. Sigan en sintonía de 5 Radio en la consola digital Freddy Rojas. En el radar informó Antonio Zamora. Que tengan una excelente tarde.
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0: 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Porque aquí en La Grupera está la mera mera con su 1.56. De pura ternura, guapura y diversión. Derby Martínez, la ternurita.
1: Caracoles. Vamos con más música. La temperatura en Puebla capital, 25 grados.

0: Pedrito, no te vayas.
1: 2:08 PM, vámonos con más música. Llega Pancho Arraza, que me baten las penas. Sigue reportándote qué rollo, qué van a comer, qué están preparando. Ay, qué se antoja el día de hoy. ¿Qué se antoja, mi Clau? Una sopita aquí rica. No, o una cremita, ¿qué se antoja? Un espaguetito a la boloñesa. Uy, papá. ¡Qué delicioso! Bueno, por favor, cocine rico, coma bien, coma delicioso, maneje con cuidado y vámonos con música. Son las 2:08 PM.

0: 12 de la tarde con 12 minutos a través de la Grupera 89.3. Yo soy Berbie Martínez y te acompaño de aquí hasta las 6 en punto. Oye, te recuerdo que a través de Facebook, Instagram y demás nos puedes escuchar, acompañar y también ver todo el contenido que armamos para ti, porque sí, aquí tenemos, mira, todo, información completa por todos lados.
1: Ternurita, la que tiene nombre y apellido es la de Mi Tesoro con Banda Machos.
0: Mi Tesoro, ala. Saludos, hermosura, que tengas bonito lunes, que arranques, siento que arranco la carretera. No, que inicies la semana bien como debe ser.
2: Cuando te tengo entre mis

0: De esas no.
1: Very. Buenas tardes. No alborotes, no alborotes al ganado. Apenas es lunes y mira con qué me sales. Mira nomás.
0: Pero si yo nada más dije que.
1: Very. La canción tiene nombre y apellido cuando escucho a Moy Bobadilla con tus mentiras. Así nada más.
0: Nada más. ¿Sabes qué? La canción tiene nombre y apellido cuando escuchas. Dijo que ya no, que ya, bye, que ya no va a hacer más covers, que ya lo suyo va a ser nueva música y ya le empezaron a escribir canciones nuevas. Esperemos que le vaya muy bien porque, digo, no le sale tan mal esto, ¿no? Pero nada como las canciones, la neta. Que a ver, yo siento que hay muchas agrupaciones que han destacado muchísimo por realizar covers. Ahí está Grupo Firme, ahí está Grupo Frontera. Digo, no es mala idea empezar con covers, pero nada como tener tu propia canción, tu propio estilo, tu propia rola. Siento que es lo mejor, ¿no? ¿Quién anda por acá? Hola.
2: ¿Sabes que la canción tiene nombre y apellido cuando escucho? La Mesa del Rincón.
0: La Mesa del Rincón, dices la rola que yo sé que tiene nombre y apellido. Ya estaba para ti, hermoso. Prietito. Oigan, saludos para mi buen Alex. ¿Qué andas haciendo, perdido? Que se andaba equivocando de chat. Ay, qué. Me andaba mandando para. Ay, qué. Por eso. Cierto. Saludos, mi Alex.
3: Ahí en la mesa del rincón.
0: Ojalá sí te equivocaras, pero con una transferencia, oye. Ternurita, la canción tiene nombre y apellido cuando suena. Tu historia fue conmigo de arrolladora. No, hermana, esas ya son palabras mayores. Ya esas son palabras fuertes.

0: Calitex, en especial para el área de químicos, para Juanillo, para ese Juanillo. Saludos para el Javi, para el Medio Metro, el Greñas, Patuleco, el Frijoles, el famoso anciano. Dice, ponte la canción de Olvidarme de Ella, de Cristian Nodal. Saludos, excelente tarde, gracias. Saludos a toda la gente que anda laborando en este lunes y anda con toda la actitud. Mira, sobre todo, ¿sabes qué? Escuchando la mera mera, bebé. La mera mera, la grupera, claro. Buenas tardes.
1: Canción con nombre y apellido terrenal de Julián.

0: ¡Esto no! Pero solo
1: soy un sí. ¡Ay, que Julio viene a Puebla, bebé!
0: ¡Qué bien!

0: cuando suena.
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0: A ver, cántale mi amor, cántale mi amor.
1: Estás viva ya.
0: Vacilando, dedicando para tu buena suerte. Ay, ya estoy enamorada, dices tú. A ver, ¿qué onda acá? Hola, buenas tardes.
2: Tiene nombre y apellido. El Cali es como una flor. Con Jorge lo mismo.
0: Hola, a ver, ¿qué onda acá? Hola.
3: Ternurita, ternurita.
0: ¿Qué onda,
3: bebé? Sabes que la rola tiene nombre y apellido. Ajá. Cuando escuchas Secretos de mi memoria.
0: Uy, bebé.
3: Ay,
0: uy.
3: Todavía duele.
0: Todavía duele. Oye.
3: Excelente tarde.
0: Sí, hermana, ¿qué quieres de nosotros, bebé? ¿Qué quieres de nosotros?

0: que no.
1: Fíjate que yo estaba poniendo canciones, mira, bien tranqui. Mira, para que no digan, no, ya me dio sed. No, yo no les estaba dando pretexto, pero mira.
0: Secretos de mi memoria.
1: La gente sabe cosas. La gente o les habla el tanteo o les sabe algo.
0: Muy bien que es una fantasía, pero quisiera tenerte aquí.
1: Es que yo te voy a decir algo, te voy a decir algo. O sea, tú sabes, o sea, de verdad uno sabe, uno, mira, identifica que la canción tiene nombre y apellido cuando suena.
0: ¡Hala! No,
1: ¡ya no! ¡Adiós, migajerismo! ¡Adiós, migajerismo! ¡Ya no! ¡Ya!

0: de querido ladrón de aroma.
1: Cámara, porque hablas despacito. ¿Está ahí el patrón o qué? ¿Te van a regañar o qué?
2: Mira nomás. Fue tu pretexto perfecto para separarte de mí.
1: Todos, todos, porque es lunes, lunes de karaoke, órale.
2: 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A lo mejor tú nunca me quisiste. A lo mejor.
1: ¡Ay, dolor! Fíjate, ¿sabes? Que la nombre. La, ¿sabes que la nombre tiene la canción? Dice.
2: A lo mejor. Serán
1: canción tiene nombre y apellido cuando suena.

0: ¿sabes algo? Me hablas al tanteo. ¿Vivimos la misma experiencia o qué? ¿Quién tiene fama, eh?
1: Acabará llorando.
0: Andan bravillos, andan bravillos. Te mando un abrazo, hermosa. Que tengas excelente tarde. Saludos a todos los que andan ya comiendo, que andan disfrutando esta tarde.
2: Ay, no manches, sí, silencio, silencio.
0: Salud para el patrón, patrón, no se enoje.
2: Juanita, qué gusto escuchar tu voz.
0: Juanita,
2: que tengas
0: hermosa.
2: Un bonito día, Luna.
0: Gracias, bebé, que tengas excelente tarde también.
3: Hola, Tenimita, la canción bebé. Tiene nombre y apellido cuando suena Voy Desvelado.
0: Voy desvelado, pero ojo, ¿con Bobby Pulido o con cuál? ¿Qué versión te gusta más? Ya ves que salió Patria 81.
1: Voy desvelado.
0: Yo siempre digo que el original suena mejor, ¿no?

Cheve me está llamando, oiga. ¿Qué hago? ¿Contesto? ¿Cuelgo? La Cheve dice, cerveza llamándote. ¡Ay, no! ¡Hermanos! Cerveza llamándote. ¡Ay! ¿Qué hago? ¿Contesto? ¿Cuelgo, gente? ¿Usted qué haría? ¿Y usted qué haría? Oh, ya le colgué, la cerveza manda llamando, ya le colgué mejor.

0: excelente tarde. Saludos a todos, gracias por acompañarnos. Vámonos a una pausa. Regreso con más. Ay, me sigue hablando la cerveza, ¿qué hago? Dice cerveza llamándote, ¿qué hago? ¿Qué hago? Ayúdenme.
1: Bien la canción, la de la imponente, de favor.
0: Dice acá, ya contéstale. Hombre, ni que fuera mi ex. Vamos a la pausa ya, regreso contigo, son las 2:22.
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0: Son las 2 de la tarde con 40 minutos. Vámonos a una pausa rapidísimo. Yo regreso contigo a las 3. Tenemos Échamelas para que pidas tu canción favorita.
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1: Puebla conmemora el Día Internacional de los Pueblos Indígenas con llamados a fortalecer derechos y reconocimiento. Las 3 de la tarde y estas son las noticias más importantes al momento. Laura Artemisa García Chávez, secretaria estatal de Bienestar, destacó que los pueblos indígenas son una parte viva de México y clave para construir el futuro. Esto durante la conmemoración del Día Internacional de los Pueblos Indígenas.
2: El marco de la conmemoración del Día Internacional de los Pueblos Indígenas, quiero iniciar diciendo algo que considero fundamental. Los pueblos y comunidades indígenas no son parte del pasado de México, son una parte viva de nuestro presente y una de las claves para construir nuestro futuro. Hablar de nuestros pueblos originarios es hablar de la historia profunda de México, es hablar de quienes, mucho antes que nosotros, aprendieron a convivir con la tierra, a respetar el agua, a reconocerlos.
1: En más información, Apolonia Martínez, directora del Instituto Indígena de Puebla, informó que se realizarán consultas en distintas regiones del estado para fortalecer la Ley General de Derechos de los Pueblos Indígenas y Afroamericanos. En información nacional, la presidenta Claudia Sheinbaum reiteró la importancia de mantener un diálogo entre sociedad, docentes y autoridades sobre la regulación de plataformas digitales y redes sociales en escuelas. La propuesta formal se presentará para el próximo ciclo escolar. Y aquí en el Centro Histórico de la Ciudad de Puebla se realiza una verbena sobre la calle 16 de septiembre desde la 11 Oriente Poniente. La circulación vehicular permanece abierta de manera habitual en la zona y es que decenas de devotos celebran al niño cieguito durante una eucaristía en el templo conventual de San Joaquín y Santa Ana. Más tarde, poblanos cantarán las mañanitas al finalizar la misa. La siguiente celebración eucarística será a las 5 de la tarde y han llegado, por ejemplo, peregrinos desde Mérida, Yucatán, que durante esta festividad lo visitan desde hace más de 15 años. Más de 50 personas acudieron portando trajes típicos del estado de Yucatán. En información de política, Agustín Guerrero, vocero de Morena en Puebla, expresó su solidaridad con el pueblo de Colombia tras el terremoto de magnitud 7.4 que dejó más de 111 víctimas mortales, personas heridas y daños materiales. Las Madres Clarisas de Atlixco invitan a su tradicional venta de chiles en nogada todos los domingos de agosto y el domingo 6 de septiembre para que usted pueda acudir a deleitarse de estos chiles en nogada todos los domingos en la 8 Oriente número 9 en el centro de Atlixco. Pueden consumirse en el lugar o si es para llevar, tiene que acudir con su recipiente. El detalle de esta información en la multiplataforma Red Ciudadana, en redes sociales de arroba la red 5 radio, en el portal redciudadana.mx y en el 1120 de amplitud modulada, donde todo el día hay noticias y reportes de usted en vivo. En la operación digital, Alfredo Rojas, en Radar le informa Girat Aguilar Miranda. Gracias.
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0: 12-66-47-80 y dime qué canción quieres escuchar de aquí a las 4 tu programa.
1: Berbi Martínez. Adiós, la ternurita.
0: Hola,
1: póntele de en aquel lugar de
0: adolescentes. Mira, ya te iba a poner este, hermano. Te digo que ando enamorada. Pero no, la tuya es la de en aquel lugar. Es que
2: enamoré.
0: Me pone nervioso, oye. Muy nerviosa. Ahora es con música, esto es Échamela.

0: Con 13 minutos, oye, pues repórtate ya y pídeme tu rola favorita, porque efectivamente a partir de ahora ya hasta las 4 de la tarde, tu programa es lo que quieres escuchar. Oye, saludos, dice por acá. Un abrazo para mi Woman of Wins. Ay, qué ternurita, mándale saludos para mi Chuchín y para Melanie. Saludos, que tengan excelente tarde. Un abrazo, dice, porfa, ponte la canción de Más que tu amigo. Va, la vamos programando. A ver, mándame tu audio, 2212-664780. Esto es Échamelas. ¿Quién anda acá?
1: Hola, hola, ternurita. Muy buenas tardes. Bienvenida. Qué milagro. Ya casi no regresabas. ¿Qué te pasa, ternurita? Muchas vacaciones con usted. Pero pues complace con la rolita de Hombre Libre de La Adictiva, por favor.
0: ¡Upa! Esa está buena. Ahí hice yo como los... Como

0: qué hubo, ternurita? Hola, ponme una rolita de los Inquietos del Norte, el que persevera alcanza, y súbele.
1: Y vaya que sí. Vámonos con los Inquietos del Norte.

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32: Vámonos con más, señores, son las 3 de la tarde con 30 minutos a través de Échamelas. Yo soy Fermi Martínez y para mí es un gusto acompañarte de aquí hasta las 6 en punto. Recuerda que a través de audio tú programas lo que quieres escuchar. Saludos a todos mis conductores preciosos. ¡Fiu, fiu! ¿Dónde andan, preciosos? Les mando, mira, les mando muchos besos. Ahorita,
33: pues, un placer con mi canción Fabricando Fantasías y saluditos de Tascalito La Bella.
32: Te mando un abrazo hasta allá, que tengas excelente tarde, pórtate bien, disfruta de tu rola. Se vale bailar, báilale, mano, báilale, aunque sea los ojos, hombre. Agárrate la escoba y echa una bailada.

0: Hola, ternurita, buenas tardes. No sé si me puedes complacer, por favor, con la canción de Cuando te entregues a él, de
1: Uy,
0: Los
1: papá.
0: Recoditos. Para escucharte, claro. Ternurita, gracias.
1: Besos.
0: Adiósito.
2: 3:36.

0: 3:39.
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11: Oigan, 16 minutos y las 4 de la tarde.
12: Buenas tardes, buenas tardes.
11: Terminamos.
12: ¿Podrías poner la canción de la de Dile, de la Imponente, de favor?
11: ¡Alá! Porque mi compadre dice que esta canción tiene nombre y apellido.
12: También quedaría bien la canción, la de Dile, la de la Imponente, de favor.
11: Porque tiene nombre y apellido, hermano.

0: así, las 4 de la tarde. Ay, tan rápido, hermano. Se va volando la tarde. ¿Por qué? ¿Por qué la vida se va rápido, hombre? Disfrútenla. Aproveche. Cada minuto. Aproveche.
1: Ternurita, ternurita, muy, muy buenas tardes. Espero que te la estés pasando de lo mejor. Aquí nosotros andamos en la calle disfrutando de este calorcito sabrosón. Ponme, por favor, algo de la Fiera de Aguinaga, la que tú gustes, por favor. Excelente tarde. Y saludos para mis hijos Matías y Michelle.
0: Ay, qué bonito. Saludos para Mati, para Michelle. Gracias por acompañarnos en esta tarde. Disfruten, mira qué bonito. Personas que están disfrutando de la vida, disfrutando del atardecer. Te mando un abrazo. Oye, tenemos en Puebla Capital 26 grados, con probabilidad de lluvia para el día de hoy, así que

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1: Ponte la canción, la de Me Enamoré de Usted, por favor.
2: Y aquí estoy, sin duda alguna, de lo que siento por usted. ¿Para quién va dedicada, preciosa? ¿A quién te recuerda? Esta también tiene nombre y apellido. Ay, Regina desde chiquilla.

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6: Nos vamos de este, échamela, nos vamos.
7: Berry Martínez, buenas tardes.
6: Hola, hermosa.
7: Esta canción que está sonando, ajá, tiene nombre, apellido, acta de nacimiento, CURP.
6: ¡Ala!
7: Y CURP digital.
6: Ay, hermana, ¿qué te digo? Oiga, salud para mi buen Moy, hermoso, ¿cómo estás? Te mando un abrazo y un beso. Nos ponían acá, salud para todos los de Bonetera Mati y la canción Una Historia Mal Contada. Saludos para la familia Silva Centeno que te escuchan allá en Galaxias Bosques de Manzanilla. Salud, mi Sergio Silva, te mando un abrazo allá en Bonetería Mati. Saludos a todos los que andan laborando. Les mando muchos besos, gracias por acompañarnos. Y por acá también mi Johnny ya llega mañana con Gus. No, mañana no, pasado mañana. No sé, bueno, yo no perdida. Estoy perdida, perdida. Saludos hasta New York, New York. Dije, ponme la canción de Telescopio, please, gracias, bendiciones. De parte de Amado Pancual, dice aquí, rompiendo bocinas en casa. Arre con la que más barra, dice acá, te mando un abrazo. Beso, dice, hermana. ¿Qué onda? Dice, felicidades por tus clases de canto. Cuando ya me gradué y les cantaré una canción. La de rata de dos patas. No, les voy a cantar la de una rosa. Ay, cállate, ni sé cantar, hermana. Ahí les aviso. Vámonos a información de radar. Por favor, no te muevas. Yo te acompaño de aquí hasta las 6 de la tarde. Hasta aquí cerramos este Échamelas.
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1: Se reporta una persona fallecida en el cruce de la 18 Poniente y 3 Norte en Puebla. Autoridades se encuentran en la zona. Tome precauciones al circular por este punto. Muy buenas tardes. Esta es la información más importante generada hasta este momento. La construcción de universidades de la salud en Yaunáhuac y Xochitlán busca ampliar las oportunidades de formación médica en comunidades indígenas. Así lo informó el gobernador Alejandro Armenta.
2: De la Sierra Nororiental y Sierra Norte, allá llegó el año pasado y ya están tomando cursos la Universidad de la Salud en Yaunáhuac. Ahí ya tenemos Universidad de la Salud. ¿Cuándo iba a poder un hermano que vive entre las montañas de la Interserrana? ¿Cuánto le cuesta al padre de familia?
1: Claudia Sheinbaum propuso renombrar el Paso de Cortés como Paso de los Pueblos Indígenas. Así lo informó el mandatario estatal, al destacar acciones para reconocer los derechos y la historia de las comunidades originarias. El presidente municipal Pepe Chedraui encabezó el inicio de la construcción de la red de alcantarillado pluvial en la colonia Agua Santa, obra que beneficiará a más de 32.800 habitantes. Así lo informó el Ayuntamiento de Puebla. El clima en estos momentos es de 24 grados. Hasta aquí la información. Lo invito a que no se despegue de 5 Radio y Comunicación Efectiva. En la consola, Freddy Rojas. En el radar le informó Mariana Meneses. Muy buenas tardes.
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4: Vámonos con música, ya son arrolladoras. Son las 4 de la tarde con 4 minutos. Estás comiendo, buen provecho.

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1: 4-10.

Oye, 4:12, y Ana Reyes, que está con todo, esta mujer, la neta, viene más que recargada, llena de talento. Me encanta su voz. Me encanta. Yo no sé por qué se fue un momento y regresó. Oye, saludos para el 3030, un abrazo y un beso. Un beso para ti, hermoso, para mi José Pérez León. Dice, qué milagro. Pues te digo, qué milagro. No andaba muerta, andaba de parranda. Saludos a todos. Oiga, vámonos con más porque tenemos felicitaciones en esta tarde. Claro que sí. Le mandamos un fuerte abrazo a toda la gente que anda cumpliendo años. La neta, qué bendición. Cuídense mucho. Pásenla bonito. Hoy, 10 de agosto, les decimos muchas.

a partir el pastel o qué? Pregunta seria. ¿Qué se va a armar? ¿Qué se va a armar? La carnita asada. ¿A dónde vamos a ir a festejar? Pues tú dime, ¿qué plan? Ya tiene una montada. No, hombre, no, muchas felicidades, de verdad, que se la pasen bonito, que este nuevo año esté lleno de muchas cosas padres, mucho trabajo, muchas bendiciones, vaya, esto que el otro, Emilio, vaya.

0: Bueno, así me dijo tu mamá que te dijera. No, felicidades. Que tengan excelente tarde. Y sí, invítanos al pastel, por favor, GPI. Vámonos a una pausa, regreso contigo. Son las 4:15. Yo te acompaño de aquí hasta las 6 de la tarde a través de la Grupera 89.3. No te muevas. ¿Tú qué onda? ¿Dónde andas? Repórtate ya. Recuerda que nuestros números de contactos 2212-664780 2221-2345-99. Aquí estamos. A la orden para el desorden.
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3: 4:24.

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1: 4:28. ¿Cómo vamos? Saludos desde el municipio de San Salvador el Seco. Saludos, Amador. Te mando un beso. Eso por acá, mándale saludos aquí a Bahía de Bravo, para Layito de parte de Giovanni. Saludos, Giovanni, que tengas bonita tarde. Te mando un beso. ¡Mua! Grandote.
2: Hola, muy buenas tardes, Ternurita. Saludos desde aquí, desde el Parón Potosino de San Luis Potosí. Escuchándote, Rayo Runner, Retro Rayito, en sintonía. Ya que comentaste sobre la reina grupera esta, la que es la que regresó, esta Diana Reyes, para una complacencia de lo que es Jennifer Peña, que también regresó, la princesa tejana de los noventas también, la de Si tú te vas o la de No te voy a perdonar. Saludos, escuchando la mejor estación de Puebla, 89.3, La Grupera.
1: ¡Epa! Te mando un fuerte abrazo hasta San Luis. Señores, es momento de mandar audio. 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
1: ¡Hala! Y es momento de que te reportes a través de audio. ¿Y qué menciones? Frases que solamente, fíjate muy bien, frases que solamente dice un conductor. Por ejemplo, que yo siempre ando aplicando la de
3: imagínalo.
1: Si estorbas. Ay, no. Ay, no, es que luego, de verdad, luego uno va manejando bien a gusto. Agustín Lara, uno va bien fresco, ya sabes. Y nunca falta el que se pone en medio. Nunca falta el que da la vuelta, mira. Van a dar vuelta, trae la direccional, dices tú, ahí está bien. Va dando la vuelta, bueno, peor que el tortuga. ¿Qué traen? Frases que solamente dice un conductor. Aparte de, si estorbas. ¿Cuál otra decimos los conductores? Lo que callamos los conductores. Dímelo, 22-12-66-47-80. Luego no ayuda. Neta. Oye, y tengo una pregunta para ustedes aquí, como poblanos que somos. Poblanos. ¿Será que sí, los poblanos manejamos de verdad muy mal? Neta, manejamos muy mal. Neta, me lo juro. Yo creo que no sé, oye. ¿Ustedes qué opinan? Bueno, frases que solamente decimos los conductores. Ey, que no sea de groserías, ¿ok?
4: Saludos, Travesita. Aquí en el norte dicen mucho las frases de... hasta que el grillo chille, dele hasta que el grillo chille. Saludos a Oriental y compras una canción de ya.
1: ¡Ánimo! Te mando un abrazo, te mando un beso de parte de Berbi Martín y mía.
5: Hola, hola, nena, la verdad que sí, no saben manejar. Ay, no sabemos, no manejar aquí en Puebla.
1: ¿Será?
5: No tenemos educación vial.
1: ¿Crees? Ay, no creo. Frases que solamente decimos los conductores. Dice acá. Frases que decimos los conductores. Tenía que ser mujer. ¡Hala! No, esto sí me caló. Esto sí me dolió. Esto sí me pone triste.
6: Hola, hola, hola, hola. Bonita tarde.
1: Buenas tardes.
6: Frases que dice un conductor. Ajá. Es...
1: suele.
7: Te
1: mando un abrazo.
7: Préstame tu calle. Préstame tu calle. Es una frase típica, ternurita. Frase
1: típica. Préstame tu calle, compa. Por favor, tantito.
7: Prietito. La puerta negra, ni 100 candados van a poder a mí detenerme. Ternurita, ternurita, tus padres están celosos y tienen miedo que yo te quiera.
1: ¡Ay, el otro!
7: Ternurita, ternurita, qué milagro, ¿cómo estás, amiguita? Reportándome, como siempre, todos los días, aquí escuchándote. Y una frase, ahorita justo me pasó, un carro da vuelta y que le digo, ¡capi! ¡Trae trailer! ¡Hombre, dan una vuelta como si de veras que no quieran trailer, no caben, chihuahuas!
1: ¡Trae trailer! Es otra frase muy típica. Saludos hasta Huamantla, dice. ¿Cómo estás, hermosísima? Te mando un abrazo.
6: ¡Ah, caray! Pues, ¿cuántos somos?
1: ¿De qué cuántos somos? ¿De qué trae? Dice, hay unos que manejan como cafres.
5: también dices, cómprate tu calle para que se quiten. Cómprate tu calle.
1: Cómprate tu calle. Frases que ocupan solamente los conductores.
3: Ahorita lo que decimos los conductores, haz de comer ligas.

0: frase que solamente decimos los conductores. ¡Saca la lengua! ¡Ay, es que luego no ocupan la direccional, ¿sí o no? A ver, mándame tu audio.
1: Otra frase, Derby. Tenías que ser de Tlaxcala.
0: ¡Ay! ¡Ay!

lugares que solamente ocupan los conductores. Sí, sí aguanta la gasolina. Sí, llegamos. Ahorita va, todavía vemos qué rollo, tú tranquila. Ya marcan reserva, pues.

0: frase de los conductores: si quieres pasar, vuela.
1: Me da risa, ¿sabes por qué? Porque sí la digo, sí la digo, la neta. Es que hay unos que te quieren presionar y digo, ah, pues vuela, pues, pásame por encima. Es que neta, hay unos que, híjole, es que luego te ves mujer y te quieren aventar el carro, te quieren aventar la camioneta. No hagan esto, compadre. Neta, neta, yo, o sea, hablo por ustedes, hermosas. Yo hablo por ustedes. No nos avienten de carro. Luego ponemos la direccional y era el más se nos cierra. ¿Qué trae? Yo siempre les digo, gracias, precioso. Cuando me dan chance de pasar, yo, gracias, precioso.
2: Es culpa, Fred, del volante, baby. Eso decimos, la verdad. Y sí, yo fui el fin de semana a Puebla, soy foránea, aprendí a manejar en carretera. Ajá. Y no inventes lo que son las direccionales y la distancia, se la pasan por donde no te cuento. La neta sí son pesaditos para manejar, porque vamos a decir que no.
1: ¡Hermano!
2: He manejado también en el DF. Ajá. Y no, aquí la neta sacan cero,
1: cariño. Ay, hermana, pues qué te digo. Híjole, poblano, pero es que te voy a decir algo. Mejor no voy a decir nada. Mejor dime a través de audio 22-12-66-47-80, 22-21-23-45-99. Frases que solo dicen los conductores.
3: Una de camioneros, pásame, pero pásame a tu hermana.
1: Bien, conductores dijeron.
4: Has de ser de goma, has de ser de goma, bríncame si quieres.
5: Échale un cerillo para que arranque.
6: Hola, ternurita, espero que estés bien, saluditos, buenas tardes. Una frase de los conductores que dicen, pásale hacia una doble fila, por favor, pásale hacia atrás, por favor, doble fila, den permiso pasar.
1: Cuando se están dando la vuelta, quítale el remolque, mijo. Es que neta, luego cuando dan vuelta, ah, su mecha. No, hombre, traes lancha, mijo. Ese de traes lancha también es bien clásico.
7: ¿Qué buenas tardes. Buenas tardes. Una frase que ocupamos los conductores es: has de estar estacionando un avión.
1: A ver, ¿qué onda acá? ¿Qué pasó? Nadie, nada.
8: Hola, camionita, buenas tardes.
1: Hola, buenas tardes.
8: El famosísimo Papi de Ruta 19.
1: ¿Qué pasó?
8: Su frase, papi, es: le dices a tu mamá que al rato la voy a ver.
1: ¡Ay,

0: representarnos muchísimo. Dice, hay otra que, frase, písale papacito. Traigo prisa, precioso. A ver, frases que solamente utilizamos los conductores. Porque 100 conductores, si quiero. Mándame tu audio. 22-12-66-47-80 o 22-21-23-45-99. Abrazo para Manuelito hermoso y para todos los que vienen manejando. Mucho cuidado, mucha precaución. Vámonos directamente a una pausa. Regreso con más, solamente 17 minutos y las 5.
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1: Hoy en 100 conductores dijeron frases que solamente nosotros ocupamos. Por ejemplo, ¡vamos con música! 5 minutos.

porque llega esta canción que es una joya, la neta. Mira nada más. Ay, no. Ay, qué ganas de volver a ser yo. Ay, no. Quédale a quien le quede esta rola. Está buenísima. 2 minutos y las 5 de la tarde. Edén Muñoz, Alfredo Olivas, en la grupa.

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1: Partido del Trabajo debe buscar más espacios rumbo al 2027. Buenas tardes, soy Jesús Lemos y esta es la información más importante de la última hora. Le quiero comentar que el diputado local del Partido del Trabajo, José Luis Figueroa Cortés, señaló que se deben de buscar más espacios rumbo al 2027. Esto sin importar que el Instituto de la Estrella sea aliado de Morena y del Verde Ecologista de México.
2: Bueno, yo creo que sí es, obviamente cada partido siempre lo que el interés colectivo de cada partido es tener más militantes, es lo que estamos trabajando. Por eso es que insisto, hay municipios en los que el Partido del Trabajo va a ir solo, hay muy buenos perfiles y se va a poder, creo, tener un buen resultado en cada uno de los municipios. No en todos, pero en algunos municipios está muy bien el Partido del Trabajo. Y a nivel local, en el Congreso del Estado, obviamente, pues esperemos tener mayor participación y poder tener uno o dos diputados más.
1: Por otra parte, le quiero informar que lamentablemente una persona perdió la vida, aparentemente por causas naturales, en la 3 Norte y 18 Poniente del Centro Histórico de Puebla.
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1: En los temas nacionales, nada más cheque esta historia. Un joven golpeó a su propia mamá por no ser el hijo favorito. Los hechos ocurrieron en Nuevo León. En los temas internacionales, le voy a dar a conocer que el terremoto en Colombia ha dejado hasta este momento 111 personas sin vida. A través de la cuenta de X, @la red 5 radio, le quiero recordar que usted puede degustar de los tradicionales chiles en nogada que son preparados por el monasterio de Santa Clara del Sagrado Corazón. Será todos los domingos, por favor anote las fechas, 16, 23 y 30 de agosto, finalmente el 6 de septiembre. Ustedes pueden adquirir sus chiles en nogada en la 8 oriente del Centro Histórico de Atlixco. También hay servicio para llevar o pueden marcar al 244-445-1240. La temperatura ambiente en este momento de Puebla capital es de 23 grados centígrados. Hasta aquí la información más importante generada en la última hora. Lo invitamos a seguir con las noticias de Puebla, México y el mundo en Red Ciudadana por el 1120 de amplitud modulada. En la consola digital, Freddy Rojas, en los micrófonos del radar, informó Jesús Lemus. Muy buenas tardes.
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9: Cinco de la tarde con 5 minutos.

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1: 5 de la tarde con 9 minutos.
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1: 5:22, vámonos con más, señores. ¿Quién anda por acá? Buenas tardes, perdido.
2: Monita, buenas tardes. Qué bueno que regresaste. Es pues una larga, larga, larguísima, larguísima semana.
1: Una chiquita.
2: Hasta madrugué para escucharte en la mañana.
1: ¿A poco sí? Te mando un abrazo. Dice por acá. Dice, quiero una canción, ¿cuál quieres? ¿Qué canción quieres? Mi precioso persino, ¿cómo andamos?
3: Pues, ternurita, soy conductor de plataforma y una de las frases que uso es que les digo, oye, ¿ese modelo te lo vendieron sin direccionales o qué onda? O luego también les digo, mándame la factura de tus luces para pagártelas porque no sabes para qué sirven las direccionales,
1: no,
3: amigo.
1: Es que, ¿qué te digo? A veces... Hijo, mano, ¿qué te digo?
4: Hola, ¿qué tal, Grupera 89.3?
1: ¿Qué onda, perdón?
4: Hola, ¿me puedes, por favor, poner una canción de... es la que va más o menos así, la de... Conozco su piel, la recorrí tantas veces, a la, a esa rola, por favor. Y un saludo para todos los amigos de Salchichonería, para todos los taxistas, los microbuseros, que manejen bien, porque luego dan unos frenones muy feos. Un saludo para todos los compañeros guardia de seguridad. Antes eran mis compañeros, ahora pues ya los veo de lejos. También ellos un gran saludo.
1: ¡Ándale!
4: Gracias.
1: ¡Ánimo! ¡Qué bueno que no olvidas a tus compañeros!
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1: Ahí está tu rola, pero cántale. Cántale, si no, no, ¿eh? Te mando un abrazo. ¡Ánimo! Oye, y es que 100 conductores dijeron cada cosa. No, ya me mandaron más frases, pero... ya estaban un poquito turbia. Un poquito subidas de tono y estamos en horario familiar, hombre. Pero si no te ponían las frases, ¿no? Cada cosa que
5: al
1: dices.
5: Anochecer.
1: Oigan, pero saludos a todos los conductores hermosos. Gracias por acompañarnos a través de la Grupera 89.3. ¿Sabes qué es lo que me gusta de todos ellos? Que siempre andan escuchando la Grupera, la verdad. O sea, aplauso para ellos. Un beso grande. Otro beso grande. ¡Mua! Otro beso grande. No más porque mira, nos andan acompañando siempre todas las, a todos los taxistas preciosos, a todos los conductores de plataformas. Gracias, gracias por siempre estar con nosotros y estar escuchando la Grupera 89.3. Oiga, vamos a hacer una pausa porque ya son las 5:24. Yo te acompaño de aquí hasta las 6:00. Así que no te muevas, regreso con más.
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¡Qué cómodo! 12 minutos y las 6 de la tarde. Vámonos con algo de lo rojo. Se llama Etapa Viajera. ¿Qué es eso, hombre? Quiérete, precioso.

0: y soporta. 9:06. Cuando te pregunten cómo andas, uy, como los tucanes. ¡Andamos ready! Oye, solamente 9:06. ¿Qué pasó, hermoso? Buenas tardes.
1: Espero que estés bien, Berbi.
0: Gracias.
1: Saluditos para el chaparrito que ahorita está elaborando. Se quedó solo, pero ya mero sale.
0: ¡Epa!
1: Nosotros ya vamos a descansar de parte de Beto.
0: ¡Salud, Beto! Te mando un beso, Betito, ya, mira, te lo mereces, ya, vete a descansar. Mira, imagínate que llegues, tu esposa te diga, ay, ¿cómo estás, viejo? Y que te sobe los pies.
2: ¡Uy, papá!
0: Mujeres, consientan a los hombres, consientan a estos hombres bellos, hermosos, preciosos, que ya se fueron a chambear desde temprano. Hay hombres que salen de trabajar, bueno, que salen de casa para ir a trabajar desde las 4 de la mañana. Consiéntalo, hágale su comida favorita, ahí, échale cariñito, algo bien, hombre.
3: Hola, Tamarita, ¿cómo estás, bebé? ¿Qué pasó, onda perdida? Tú andabas perdida y yo también, pero ya me encontré.
0: ¡Epa!
3: Ya andamos aquí de vuelta saludando, deseándote un excelente inicio de semana. ¿Y qué es eso de la tapa migajera? Yo creo que aquí en la grupera, todos los que escuchan, nadie conoce eso, ¿eh?
0: Claro que no.
3: Nadie es migajero aquí. Y pues
0: poblanos.
3: Bueno, Ternurita, nada más aquí, saludando y escuchándote.
0: ¡Salud, mi María hermosa! No, hombre, migajeros. ¿Qué es eso, bebé? Nosotros, poblanos, migajeros. ¡Ay, jamás! ¡Infieles y...! ¿Qué? ¡Infieles y...! ¡No! El estudio dijo que los más infieles somos los de Puebla. ¡Ay, qué! No nos conocen, ¿verdad? No.

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16: Mira nomás.
17: Ponme una de las K-pop, si se puede, para mi niña Michelle, que viene escuchándote y viene muy contenta.
18: Ay, salud por esa preciosa, que tengan excelente tarde. Con esta canción me voy a despedir. Perdóname, hermosa, ya no te voy a poder poner tu canción, pero te mando un abrazo grande. Y pues, nos escuchamos mañana en punto de las 4 de la tarde. Cuídate mucho, bye bye.